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1: En Mateo capítulo 5, versículo 37, Jesús dice: que tu palabra sea siempre sí cuando es sí y no cuando es no. Tenía un compromiso importante y fui al sastre para retirar el traje que me aseguró lo tendría listo para ese día. No pude evitar mi disgusto cuando, con evidente vergüenza, él me dijo que no había podido empezar el trabajo. Pero antes de que pudiera reclamarle, con mucha prisa sacó otro traje al que le faltaban unos cuantos detalles. Por favor, me dijo, acéptelo como préstamo para que usted pueda cumplir con su compromiso. Y mientras daba las últimas puntadas para que encajara con mi medida, me contó con tristeza que su hijo había viajado al exterior y entre trámites y papeleos había tenido que dejar el trabajo del taller. Entonces, yo pensé en lo importante que es cumplir la palabra, aunque no esté escrita ni firmada. Este sastre sí valoraba su palabra. Aunque él no pudo cumplir, buscó una solución para que yo sí pudiera hacerlo. Esforcémonos por mantener siempre nuestra palabra. Sí cuando es sí, no cuando es no, dice Jesús. Mateo capítulo 5, versículo 37.
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0: Es la hora 19:25.
1: El saco de plumas. Había una vez un hombre que calumnió grandemente a un amigo suyo, todo por la envidia que le tuvo al ver el éxito que éste había alcanzado. Tiempo después, se arrepintió de la ruina que trajo con sus calumnias a ese amigo y visitó a un hombre muy sabio, a quien le dijo: «Quiero arreglar todo el mal que hice a mi amigo. ¿Cómo puedo hacerlo?». A lo que el hombre respondió: «Toma un saco lleno de plumas ligeras y pequeñas y suelta una donde vayas». El hombre, muy contento por aquello tan fácil, tomó el saco lleno de plumas y al cabo de un día las había soltado todas. Volvió donde el sabio y le dijo: «Ya he terminado». A lo que el sabio contestó: «Esa es la parte más fácil. Ahora debes volver a llenar el saco con las mismas plumas que soltaste. Sal a la calle y búscalas». El hombre se sintió muy triste, pues sabía lo que eso significaba y no pudo juntar casi ninguna. Al volver, el hombre sabio le dijo: «Así como no pudiste juntar de nuevo las plumas que volaron con el viento, asimismo el mal que hiciste voló de boca en boca y el daño ya está hecho. Lo único que puedes hacer es pedirle perdón a tu amigo, pues no hay forma de revertir lo que hiciste».
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0: La carreta vacía.
1: Caminaba con mi padre cuando él se detuvo en una curva y después de un pequeño silencio me preguntó:
2: Hija.
1: Sí, papá.
2: Además del cantar de los pájaros, ¿escuchas alguna cosa más?
1: A ver, estoy escuchando el ruido de una carreta.
2: Eso es, una carreta vacía.
1: Ah, papá, ¿y cómo sabes que es una carreta vacía si aún no la vemos?
2: Escucha, hija, es muy fácil saber cuando una carreta está vacía por causa del ruido.
1: Ah.
2: Cuanto más vacía la carreta, mayor es el ruido que hace.
1: Me convertí en adulta. Y hasta hoy, cuando veo a una persona hablando demasiado, interrumpiendo la conversación de todos, siendo inoportuna o violenta, presumiendo de lo que tiene, sintiéndose prepotente y haciendo de menos a la gente, tengo la impresión de oír la voz de mi padre diciendo:
2: cuanto más vacía la carreta, mayor es el ruido que hace.
1: La humildad consiste en callar nuestras virtudes y permitirles a los demás descubrirlas.
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0: Es la hora 19:52 minutos.
1: Don Bosco nos dice:
2: amemos lo que aman los jóvenes.
3: Reflexionemos. Don Bosco se dio cuenta de que para ganarse el corazón de los jóvenes era necesario acercarse a ellos, interesarse por sus cosas. Por eso perseveró para convertir sus escuelas en casas, en una familia, donde se fomentaron relaciones de familiaridad y confianza. De esta manera, llegó al corazón de los jóvenes, sobre todo de las clases populares, humildes y abandonadas. Los jóvenes, por la etapa en que viven, tienen ideas frescas, son originales y están llenos de energía. Gozan de un impulso renovador para bien de ellos y de su comunidad. De ahí que es muy certero acercarse a ellos a la manera de Don Bosco. Así se puede conseguir que los jóvenes sean buenos cristianos y honestos ciudadanos.
4: Este es un mensaje de la familia Salesiana.

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10: Es la hora 20, 2 minutos.

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0: La araña y el cien pies. Una araña tomaba el sol en el pequeño huerto de mi padre. Un día se le acercó un cien pies y le dijo:
1: Araña, ¿por qué no vas a vivir a aquel hermoso huerto del vecino? ¡Es enorme! ¡Allí estarás muy feliz!
0: La araña le contestó:
2: Te lo agradezco, cien pies, pero prefiero este pequeño huerto. Aquí tengo moscas, mosquitos y cochinilla. Y en aquel, su dueño fumiga tanto que casi no quedan bichos. Si fuera a vivir allí, probablemente también yo desaparecería.
0: ¿Saben qué hizo el cien pies? Se quedó también a vivir en el huerto de la inteligente arañita.
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0: Es la hora 20:28 minutos.
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0: nos dice.
1: Para ejercer una influencia benéfica entre los niños, es indispensable participar de sus alegrías.
2: Reflexionemos. Don Bosco solía decir que para ser escuchado y amado, hay que amar lo que aman los niños y los jóvenes. Hay una edad en la que a ellos les encanta la música, el deporte, el teatro, los paseos. No hay que hacerles entender que esto en la vida es lo único importante, pero hay que incluir todos estos elementos en el proceso educativo, practicándolos juntamente con ellos. Una vez que se ha ganado su simpatía, es mucho más fácil hacerles apreciar aquello que en la vida les resultará de veras indispensable. La disciplina, el manejo serio de un oficio, el cumplimiento responsable de los compromisos. También el trabajo hay que ejercerlo alegremente y el deporte y la fiesta ser vividos con responsabilidad.
3: Este es un mensaje de la familia Salesiana. ¡Ah!

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8: Es la hora 21, un minuto.

0: dice.
1: Las costumbres, cuando son buenas y llevan al bien, debemos seguir practicándolas.
2: Reflexionemos. Don Bosco se topó en su vida con todo tipo de jóvenes. Muchos de ellos, por carecer de una familia bien constituida, por falta de educación, por haber crecido en un ambiente depravado, tenían costumbres nada buenas. Él no solo no los excluía de sus atenciones, sino que se dedicaba a ellos de manera especial. Las familias hoy no tienen el control de antaño sobre los hijos. La calle, los medios de comunicación, los amigos, la escuela, ejercen un influjo enorme. No por esto deben abdicar de su responsabilidad. Les toca vigilar para que sus hijos no adquieran costumbres reprochables. Si no se interviene a tiempo, sería como enderezar un árbol que creció torcido. Lo más probable es que se rompa antes que corregirse.
1: Este es un mensaje de la familia Salesiana.

0: Es la hora 21, 28 minutos.
1: 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Afrontemos los nuevos desafíos de la familia cristiana con la alegría del amor junto al Papa Francisco.
2: La familia, el matrimonio, nunca fue tan atacado como ahora.
3: La explotación sexual de la infancia constituye una de las realidades más escandalosas y perversas de la sociedad actual. El abuso sexual a los niños se torna todavía más escandaloso cuando ocurre en los lugares donde deben ser protegidos, particularmente en las familias, en las escuelas y en las comunidades e instituciones cristianas.
4: No es posible una familia sin soñar. Cuando en una familia se pierde la capacidad de soñar, los chicos no crecen, el amor no crece, la vida se debilita y se apaga. No pierdan esta capacidad de soñar.
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0: Y Jesús dijo:
1: Dijo Jesús.
2: No anden preocupados por su vida con problemas de alimentos, ni por su cuerpo con problemas de ropa. No es más importante la vida que el alimento y más valioso el cuerpo que la ropa. Fíjense en las aves del cielo. No siembran ni cosechan, no guardan alimentos en graneros y sin embargo el Padre del cielo, el Padre de ustedes, las alimenta. ¿No valen ustedes mucho más que las aves? Miren cómo crecen las flores en el campo. No trabajan ni tejen. Pero yo les digo que ni Salomón con todo su lujo se pudo vestir como una de ellas. Y si Dios viste así el pasto del campo, que hoy brota y mañana se echa al fuego, ¿no hará mucho más por ustedes?
0: Encuentra su voz en el Evangelio según San Mateo, capítulo 6, versículos del 27 al 30.
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0: Es la hora 21:57 minutos.
1: Don Bosco nos dice:
2: recuerden que no basta saber las cosas, hay que practicarlas.
3: 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Hay un margen muy grande entre lo que se sabe y lo que se hace. Saber y obrar son elementos complementarios. No se trata de saber grandes discursos o dominar información. Es sobre todo de llevar a la acción la teoría. Quizás al fondo de todo este conjunto de situaciones está el asumir responsabilidades, crecer en compromisos. Don Bosco ha sido un ejemplo de cómo se debe ser responsable, pero esto requiere de un gran contacto con la realidad. No basta salir y mirar, es necesario interactuar con ella, dejarse cuestionar por ella. Cuando Juan Bosco visita las cárceles, se estremece. El dolor le llega a las entrañas, pues no es sencillo ver a jóvenes terminar su vida en ese lugar. Se trata entonces no solo de un ejercicio de piedad, es un acto de transformación personal.
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6: Es la hora 22, 5 minutos.
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0: dichosos los criados a quien su amo al llegar los encuentra despiertos. Les aseguro que el amo mismo los hará sentarse a la mesa y se dispondrá a servirles la comida. San Lucas 12.
1: Señor Jesucristo, queremos permanecer despiertos para acoger gozosos tu visita. Amén.
2: Padre bueno, que me creaste a tu imagen y semejanza, a veces me olvido de esto y mi vida pierde sentido. Permíteme siempre sentirme como tu hijo predilecto, como tu hija predilecta, y gozar de tu amor, perdón, justicia y paz. Jesús, gracias porque me invitas a ser tu amigo, a ser tu amiga. Insistes en darme lo mejor y me enseñas cómo lograrlo. Quiero responder a la invitación que me haces dejando que guíes mi vida, me libres del pecado y me ayudes a vivir el reino de Dios. Espíritu Santo, abre mi corazón al amor e impúlsame a compartirlo. Dame el valor y la sabiduría que necesito para seguir a Jesús. Lléname de tu fuego motivador y dame la paz y el gozo que vienen de hacer la voluntad de Dios. Amén.

0: Dios mío, ven en mi auxilio.
1: Señor, date prisa en socorrerme.
0: Gloria al Padre, y al Hijo, y al Espíritu Santo.
1: Como era en el principio, ahora y siempre, por los siglos de los siglos. Amén.
0: Aleluya. Hermanos, habiendo llegado al final de esta jornada que Dios nos ha concedido, reconozcamos sinceramente nuestros pecados. Yo confieso ante Dios Todopoderoso y ante ustedes, hermanos, que he pecado mucho de pensamiento, palabra, obra y omisión. Por mi gran culpa. Por eso ruego a Santa María, siempre Virgen, a los ángeles, a los santos y a ustedes, hermanos, que intercedan por mí ante Dios nuestro Señor. El Señor Todopoderoso tenga misericordia de nosotros, perdone nuestros pecados y nos lleve a la vida eterna.
1: Amén.
0: Cristo, Señor de la noche, que disipa las tinieblas mientras los cuerpos reposan, sé tú nuestro centinela.
1: Después de tanta fatiga, después de tanta dureza, acógenos en tus brazos y danos noche serena.
0: Si nuestros ojos se duermen, que el alma esté siempre en vela. En paz cierra nuestros párpados para que cesen las penas.
1: Y que al despuntar el alba, otra vez con fuerzas nuevas, te demos gracias, oh Cristo, por la vida que comienza.
0: Amén. No me escondas tu rostro, ya que confío en ti. El Salmo 142, lamentación y súplica ante la angustia. Señor, escucha mi oración. Tú que eres fiel, atiende a mi súplica. Tú que eres justo, escúchame. No llames a juicio a tu siervo, pues ningún hombre vivo es inocente frente a ti.
1: El enemigo me persigue a muerte y me empuja mi vida al sepulcro. Me confina a las tinieblas, como a los muertos ya olvidados. Mi aliento desfallece, mi corazón dentro de mí está abierto.
0: Recuerdo los tiempos antiguos, medito todas tus acciones, considero las obras de tus manos y extiendo mis brazos hacia ti. Tengo sed de ti como tierra reseca.
1: Escúchame enseguida, Señor, que me falta el aliento. No me escondas tu rostro, igual que a los que bajan a la fosa.
0: En la mañana hazme escuchar tu gracia, ya que confío en ti. Indícame el camino que he de seguir, pues levanto mi alma a ti.
1: Líbrame del enemigo, Señor, que me refugio en ti. Enséñame a cumplir tu voluntad, que ya tú eres mi Dios. Tu espíritu, que es bueno, me guíe por tierra llana.
0: Por tu nombre, Señor, consérvame vivo. Por tu clemencia, sácame de la angustia.
1: Gloria al Padre, y al Hijo, y al Espíritu Santo.
0: Como era en el principio, ahora y siempre, por los siglos de los siglos. Amén.
1: No me escondas tu rostro, ya que confío en ti.
2: Primera carta de San Pedro. Sed sobrios, estad despiertos. Vuestro enemigo, el diablo, como león rugiente, ronda buscando a quien devorar. Resistidle, firmes en la fe.
0: En tus manos, Señor, encomiendo mi espíritu.
1: En tus manos, Señor, encomiendo mi espíritu.
0: Tú, el Dios leal, nos librarás.
1: Te encomiendo mi espíritu.
0: Gloria al Padre, y al Hijo, y al Espíritu Santo.
1: En tus manos, Señor, encomiendo mi espíritu.
0: Sálvanos, Señor, despiertos. Protégenos mientras dormimos, para que velemos con Cristo y descansemos en paz.
1: Ahora, Señor, según tu promesa, puedes dejar a tu siervo irse en paz.
0: Porque mis ojos han visto a tu Salvador, a quien has presentado ante todos los pueblos.
1: Luz para alumbrar a las naciones y gloria de tu pueblo Israel.
0: Gloria al Padre, y al Hijo, y al Espíritu Santo.
1: Como

0: descansemos en paz.
1: Oremos. Ilumina, Señor, nuestra noche y concédenos un descanso tranquilo, que mañana nos levantemos en tu nombre y podamos contemplar con salud y gozo el clarear del nuevo día. Por Cristo nuestro Señor.
2: Amén.
1: El Señor esté con ustedes.
2: Y con tu espíritu.
1: La bendición de Dios Todopoderoso y Eterno, Padre, Hijo y Espíritu Santo, descienda sobre ustedes y les acompañe siempre.
2: Amén. Amén.
0: Salve, Reina de los cielos y Señora de los ángeles, salve raíz, salve puerta, que dio paso a nuestra luz. Alégrate, Virgen gloriosa, entre todas las más bella. Salve, agraciada doncella, ruega a Cristo por nosotros. Amén.
3: Es la hora 22:13.

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Con mucha felicidad estamos comenzando nuestro programa Familia 90.5 a través de emisora Voz Grupano. El saludo de su amigo Roberto Cueva Gómez. El tiempo avanza y ya estamos en 19 de mayo y deseamos que este día, precisamente este día, sea una jornada de éxitos, una jornada de realizaciones y del cumplimiento de compromisos. Así es que todos, bienvenidos, bienvenidas y agradecidos con la vida.

José Luis Rodríguez en el mundo de la farándula, en el mundo artístico conocido como el Puma. Vea usted, él nos decía que hay que estar agradecidos con la vida, indudablemente, ¿no es cierto? En eso estamos 100% de acuerdo. Pero, ahí viene el pero, debemos estar atentos también a aquellas personas que no nos permiten estar así 100%. Tengo yo una frase en torno a ello. Nunca juzgues al honesto por la crudeza de sus verdades. Mejor cuídate del hipócrita que endulza sus mentiras hasta hacerlas parecer amor. Porque una verdad puede doler un momento, pero una mentira puede romperte durante muchos años. Así es que valoremos a las personas, a los amigos, a los compañeros, a los obreros, a los empleados, a los jefes, que siempre nos dicen las verdades. ¿Sí o no? Porque eso nos va a ayudar a nuestro crecimiento, a nuestra actuación. Los Pimpinela, desde la Argentina, una canción que habla de la familia, en Familia 90.5.

Siempre nos sentimos maravillados, contentos, dichosos, felices de estar en vuestra compañía y que usted con esa generosidad ponga en su dial, en su frecuencia 90.5. Quiero compartir lo de un oyente que me ha enviado una notita sobre las cosas de las abuelitas. En este sentido decimos abuelitas cuando estamos hablando de sabiduría ancestral que se va transmitiendo de generación en generación. Muchas de ellas no tiene una base científica, ¿no? Pero por costumbre, o quizás por divertirse, tal vez por superstición, a veces nos decían eso nuestras abuelitas o nuestras personas mayores. Dimos una notita sobre esto y algo parecido también tenemos ahora. A ver, por ejemplo, los presagios de la abuelita sobre el trabajo. Uno, si te picaba la palma derecha, sí, verdad que a veces da comezoncitos en la mano, aparentemente sin ninguna razón. ¿Y qué decimos? Va a llegar dinero, voy a tener plata. Y nos sentíamos felices y dichosos. Dos, cuando están los zapatos al revés en la puerta, puede ser que alguien los dejó así, pero al revés, significa que el trabajo va a llegar. Tres, si te barren los pies al barrer, pasan la escobita ahí por tus pies, por tus zapatos, significa que no te casarás ni progresarás. Pero yo he escuchado decir que, oye, te vas a casar con un viejo o con una vieja, cuando le pasaban con la escoba por los pies. Cuatro, encontrar un botoncito de cuatro huequitos, de cuatro perforaciones, trabajo seguro y buen trato. Cinco, si el gallo canta al amanecer, bueno, todos los gallos cantan al amanecer, pero bueno, buen negocio va a tener. Seis, si una mariposa blanca ingresa a tu oficina, va a llegar una buena noticia. Siete, si hay unas tijeras abiertas en el escritorio y así lo encontraste tú, va a haber peleas. Ocho, si se te cae el peine al estarte peinando, va a haber una visita de un jefe o va a haber un cambio de lugar. Nueve, soñar con hormigas trabajando, mucha abundancia y el éxito está llegando. Y la que dimos también el otro día, ¿no? Si el perrito aullaba sin razón, va a haber pérdida de empleo, preocupación o quizás muerte. Vea, estos son solamente presagios o cositas que uno en antigüedad iba escuchando, ¿no? No queremos decir que hay que creerlo 100% de estas cosas, ¿no? Mientras tengamos fe y las bendiciones de nuestro Creador, otra cosa es.

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a los tiempos le poníamos a don José José, uno de nuestros oyentes nos decía, oye, tú no pones música de José José, y luego me quedé pensando, digo, bueno, inconscientemente quizás no, ahí estaba un tema entonces de él. A ver, a todos nos encantan las vacaciones, ¿verdad? Y viene una pregunta que lo recoge el periódico Primicias, dice, ¿es feriado el viernes 22 de mayo? Y entonces aclara estas dudas. Los ecuatorianos tendrán un nuevo feriado nacional y obligatorio en mayo del 2026, y ocurre debido a la batalla de Pichincha, la gesta libertaria más importante de Ecuador y que se recuerda cada 24 de mayo. ¿Cuándo será exactamente entonces este feriado? Si bien la fecha cívica se recuerda un domingo, que es el 24 de mayo, el feriado como tal pasa al lunes siguiente, es decir, el día de asueto de descanso para los trabajadores, para los estudiantes, será el lunes 25 de mayo. Entonces, ya está muy claro, ¿no es cierto? Debido a que el feriado se une al fin de semana, los ecuatorianos tendrán 3 días de descanso. Sábado 23, domingo 24 y lunes 25 de mayo. Ahí está entonces clarito cómo está el asunto para que no se pierda absolutamente nadie. Y también aparecen ahí el resto de feriados en este 2026. Después de la batalla del Pichincha viene el primer grito de independencia, que va a ser el lunes 10 de agosto. Independencia de Guayaquil, viernes 9 de octubre. Día de Difuntos, lunes 2 de noviembre. Independencia de Cuenca, martes 3 de noviembre. Y Navidad, que cae el viernes 25. ¿Vean? Ya le estoy avisando para que usted planifique cualquier viajecito, cualquier trabajito, o incluso como hacemos por acá, en este feriado me voy a dedicar a mi emprendimiento. Voy a salir a la feria, voy a hacer un comiditas, voy a vender unos sequitos, siempre es importante. O qué tal unas guayusitas con unos sándwiches para ir vendiendo. O voy a sacar una mesita ahí justo en el corredor, en la puerta del garage, para vender alguna cosita. ¿Sí? Cuando es trabajo honrado, todo el mundo felicita y eso está muy bien.

A usted que está trabajando, que está laborando, que está camellando en equipo, quiero decir, con otros compañeros, no solito, sino también con otros. Usted está haciendo el proyecto, el uno hace la parte teórica, el otro hace los cálculos, el otro hace las recomendaciones. O usted que está en el taller arreglando un carrito, a ver, uno pasa las herramientas, el otro pues está bajando el neumático, lo que sea. Nosotros desde acá le felicitamos porque una de las cosas más bonitas, pero difíciles y complejas, es el trabajo de equipo. El periódico nos trae una noticia del alcalde de Aguarico. ¿Qué le pasó a este señor? La idea no es hacerle quedar mal, ¿no? No vamos a dar el nombre, pero bueno. El alcalde de Aguarico firmó documentos públicos y documentos privados con un título obtenido con documentos falsos, es decir, falsificó. Veamos qué dice la noticia. El alcalde de Aguarico fue sentenciado a 3 años de cárcel por el delito de falsificación de documentos. La fiscalía informó que la autoridad en funciones utilizó un título de abogado falso para firmar documentos legales públicos y privados. Las investigaciones determinaron que el alcalde de ese cantón, que está en la provincia de Orellana, acá en la Amazonía, utilizó documentos no auténticos como un título de abogado, un récord académico y un certificado de modalidad presencial de estudios en la Pontificia Universidad Javeriana de Colombia. Todo esto hizo es para registrar su título en la entonces Secretaría Nacional de Educación Superior. Esto hizo en el 2019 y le descubren ahora. La directora de registros y admisiones de la universidad dijo en las investigaciones que el procesado no cursó estudios en dicha institución. Un perito determinó inconsistencias en los códigos QR de los certificados y tampoco se registraron movimientos migratorios de salida del país durante el supuesto periodo de formación. Él dijo, mire, yo en esos meses estuve estudiando en Colombia. Pero resulta que el señor estaba trabajando como alcalde justo en esos meses, entonces ya no le creyeron al hombre. El hombre se acogió al derecho al silencio, quedó calladito, y entonces va 3 años detenido este hombre. Pregunta, ¿no? ¿Por qué lo hizo? ¿Cuál es el afán? Ya fue alcalde, ya tenía su sueldito, se entiende que gozaba del aprecio de los ciudadanos, por eso lo eligieron, por eso ganó unas elecciones. Pero quizás le encantaba a él y era su sueño decir, vea doctor, abogado, ¿no? Pero ahí está. Esas son las consecuencias. Sigamos.

Familia 90.5 a través de emisora Voz Urbano desde la ciudad de Macas estamos transmitiendo. Vea, no se asuste que yo estoy de lado a lado, que estoy de una orilla a la otra orilla, hablo de salud, hablo de política, hablo de noticias raras, de curiosas. Bueno, esa es la característica de nuestro espacio, ¿no? Ahora le voy a dar una notita que dice, tu cuerpo te grita que necesita ayuda. Es decir, nuestro cuerpo nos está alertando, nos dice, ¡ey! Necesito tal cosa. Mira, párame bola. Dice que cuando están los ojos secos es que falta omega 3. Y recomiendan comer chía. Calambres nocturnos. Bajo magnesio. Es bueno almendras. Cuando hay mal aliento constante, el hígado está saturado. Agüita con limón. Uñas quebradizas. Deficiencia de biotina. Es bueno ahí alimentarse con huevitos. Dolor de cabeza diario, quizás sea deshidratación. 2 litritos de agua mínimo. Caída de cabello. Uno cuando va a la ducha ve ahí, ¿no? Dice, carambas, ¿qué es? Me voy a quedar calvo. Tiroides en desequilibrio. Bueno, eso ya es un tratamiento y hay que tener mucho cuidado con el tema de tiroides. Insomnio, no se puede dormir. Quizás cortisol alto, hay que tomar una infusión de manzanilla en la noche. Hinchazón en los tobillos, retención de líquidos. Hay que reducir la sal, el sodio. Y olvidos frecuentes. Ay Dios, dije, algo estaba pensando. ¿Qué era lo que era? Algo tenía que hacer, no me acuerdo. Deficiencia de vitamina de B12, hay que comer hígado. Pero bueno, eso del olvido también son otras razones, indudablemente, ¿no es cierto? Indudablemente son otros motivos también. Pero este solamente, como yo les decía hoy en la mañana, o más tempranito del programa, es solamente una pista, una guía, una especie de entretenimiento, pero también puede servirnos de punto de partida para decir, claro, puede ser eso, voy a mejorar o me voy a ir donde el médico. ¿De acuerdo? Bien.

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2: 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las fechas y horas en que se realizaron las transmisiones de mensajes y una copia del audio. Todo esto conforme lo prescrito en el numeral 2 del artículo 56 y videm. Toda vez que la parte actora ha manifestado bajo juramento desconocer su paradero pese a las averiguaciones realizadas para el efecto, conforme consta a foja 70, debiendo para el efecto ponerse en conocimiento del mencionado acreedor hipotecario el embargo de las gananciales que le corresponde a la señora Chispón Reynoso Gloria Victoria sobre el bien inmueble inscrito en el registro de la propiedad de este cantón el 25 de noviembre del 2002 bajo el número 131, repertorio número 354. 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

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Vamos con una notita referente a las remesas enviadas por los migrantes, que claro, por algunas circunstancias, unos por estudio, otros por trabajo, otros por quizás la desesperación, en fin, tuvieron que dejar su país. Pero ellos trabajan con mucho esfuerzo, se sacrifican y envían unos dolaritos acá a sus familias. Veamos esta notita muy simpática que aparece en el portal Metro. Las remesas enviadas por ecuatorianos que viven en el extranjero alcanzaron los 7.729 millones en el año 2025, convirtiéndose en una de las principales fuentes de ingreso de divisas para el país y en un soporte clave para la economía de miles de hogares ecuatorianos. ¿Escucha usted la cantidad? Tremendo, vea. 7.729 millones. Casi 8.000 millones de dólares que nos han enviado nuestros compatriotas, nuestros familiares, nuestros vecinos, nuestros amigos. Este dato lo señala un análisis elaborado por Iván Altamirano, gerente nacional de negocios del Banco Central de Ecuador. El documento destaca que las remesas se consolidaron como la segunda fuente de divisas más importantes del país durante el último año. Según el informe, el crecimiento sostenido de las remesas refleja el impacto económico de la migración ecuatoriana, especialmente tras fenómenos históricos como la crisis financiera del año 2000, cuando miles de ciudadanos dejaron el país en busca de mejores oportunidades laborales. Actualmente, de acuerdo con datos oficiales citados en el análisis, más de 400.000 ecuatorianos registrados como electores viven en el exterior, aunque se estima que la cifra total de migrantes supera los 4 millones de personas. Estados Unidos, España, Italia aparecen entre los principales destinos migratorios. Otro dato importante, más de 4 millones de ecuatorianos viven fuera del país. El estudio también indica que el 78% de las remesas enviadas en el año 2025 provinieron de Estados Unidos, seguidos de España con el 14% y luego Italia con el 2%. Además del impacto en el consumo de los hogares, el informe sostiene que las remesas tuvieron un aporte equivalente al 5.9% del Producto Interno Bruto ecuatoriano durante el 2020.

25. Creo que lo único que podemos decir es muchísimas gracias a nuestros compatriotas que en el exterior se esfuerzan tanto, sufren muchos de ellos, para enviar unos dolaritos acá. Y eso debemos valorar y debemos agradecer. Pero como estamos hablando de Estados Unidos o de otros países, con otro idioma, ¿qué tal si les ponemos lo que ayer comenzó como una especie de mini segmento de la música, que a propósito dio buenos resultados, porque yo tuve algunos mensajitos por interno que decían que les gustó, incluso alguien me decía, yo me puse a bailar en la cocina con esa canción. Escuchemos música de discoteca, música disco de los años 70, 80.

grandes éxitos del ayer, grandes éxitos de música disco que usted, señor, los bailaba, los practicaba, los escuchaba, tenía cassettes, tenía CDs, no sé, Walkman, ¿no? No diga que no. Ah, sí. Todos pasamos por el tema de adolescencia, de juventud, en fin. Bueno, muchas gracias a las personas que se comunican con nosotros. Recibí hace unos 5 minutitos una llamada telefónica y me parece fabuloso lo que me cuenta, ¿no? Dice, mire, yo le escucho a usted y tengo el radio en la cocina, pero cuando subía yo a mi dormitorio ya me perdía lo que usted decía o el programa. Entonces ya compré otro radio. Qué bonito, ¿no? Esos detalles nos alegran y nos estimulan enormemente, gracias a usted. Por eso yo permanentemente estoy diciendo muchas gracias por su generosidad en sintonizarnos. Vamos con un temita que sí nos debe hacer pensar a nosotros, es referente al trato que tenemos con los animalitos, con las mascotas. El fin de semana yo subí a un terrenito que tengo al norte de Macas a hacer una limpieza, y siempre cuando ya llego yo, también llegan unos perritos allá. Y qué pena ver cómo uno de los perritos estaba prácticamente con la oreja colgada. Le habían dado un machetazo ahí. ¿No? Y no sé por qué hay tan alto nivel de violencia en contra de los animales. La semana pasada se vio en las redes sociales un video donde una señora le coge un perrito y le bota al otro lado de la calle. El perrito nuevamente regresaba y le pateaba. Un caso parecido sucedió en Quito. La multa que enfrentará sujeto que lanzó a un perrito contra el suelo en el norte de Quito. Un nuevo caso de crueldad animal generó indignación en Quito luego de que un perro fuera violentamente golpeado y lanzado contra el piso en el sector de Andalucía al norte de la capital. La unidad de bienestar animal informó que tras conocer el caso, rescató a Lionel, así se llama el perrito, un perro de aproximadamente 4 años y de raza similar a pekinés que presentaba varias lesiones producto de la agresión. Según las autoridades, el animal fue trasladado para recibir atención veterinaria especializada y actualmente evoluciona favorablemente. Sin embargo, el hecho también abrió el debate sobre las sanciones contempladas para casos de maltrato animal en Quito. De acuerdo con esta unidad, la persona involucrada enfrenta un proceso administrativo sancionador por una infracción catalogada como muy grave, debido a que habría causado sufrimiento de manera intencional a un animal de compañía. Según la normativa municipal vigente, este tipo de faltas puede ser sancionado con multas de hasta 10 salarios básicos unificados. El caso provocó rechazo en redes sociales y entre colectivos de protección animal. Y la gente pide incluso sanciones más fuertes contra este agresor. Este señor que no sabemos qué pasa, ¿no? Van y se desquitan contra los pobres animales, pegándoles, pateándoles, torturándoles, en fin. Notita, no para ser sensacionalista, sino para nosotros tener un punto de reflexión.

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Y ahora tenemos por acá una notita que les va a interesar. Yo pienso que absolutamente a todos y todas, ¿no? Porque en todas las casas hay una plantita ornamental, sea que tenga un jardín, sea que le tenga en una macetita. En las oficinas también a veces se empeñan en decir, oye, como que la oficina le falta algo, ¿no? ¿Qué tal si traemos unas plantitas y las tienen ahí? A ver, trucos de jardín con cosas que ya tienes en casa. Ese sería el título entonces. Trucos de jardín con cosas que tenemos nosotros. Por ejemplo, si tú tienes el afrecho del café, esto ayuda a mejorar la tierra. Le echas entonces y le mezclas ahí en la tierra. Cáscaras de huevo. Aleja las babosas y también da calcio. Agua de plátano, potasio natural. Canela en polvo, previene los hongos. Ahí en mi casa se hace la costumbre que cuando tú cortas ahí una ramita y le vas a plantar, esa herida o ese corte le pones o le untas con polvito en polvo. Eso le ayuda a prevenir de una infección y también de que salgan rápido raíces. Canela en polvo previene los hongos. Agua de pasta o de papa nutre la tierra. Cuando dice pasta se refiere, por ejemplo, al tallarín, ¿no? Rollos de cartón, esos que salen al final del rollito de papel higiénico, te puede servir como semillero. Ahí puedes llenarle de tierrita y poner ahí una plantita. Vinagre blanco elimina las malas hierbas. Y los tenedores de plástico alejan animales y pájaros. Venden los tenedores de plástico, le pinchas ahí en la tierra, le clavas, pero con los dientes hacia arriba, para que no se acerque ahí algún animal. Esa sería la idea, ¿no? Pero bueno, de todo lo que yo he hablado, creo que el 60-70% sí es recomendable, bueno, y los hemos hecho. El cafecito, la flecha del café, las cáscaras de huevo, el agüita de plátano, la canela en polvo, el agüita que sale de lavar el arroz, de hacer al final o de cernir el tallarín, la papa, también esto del vinagre, en fin, son cosas que podemos hacerlas ahí en la casa o en nuestra casita, en la casa o en nuestra finquita, iba a decir, perdón.

Y a propósito de esa canción y de esa letra, no soy un truán, soy un señor, en el sentido de estar en los dos lados, ¿no? Recuerde la frase que dijimos al comenzar nuestro espacio. Nunca juzgues al honesto por la crudeza de sus verdades. Mejor cuídate del hipócrita que endulza sus mentiras hasta hacerlas parecer amor. Porque una verdad puede doler un momento, pero una mentira puede romperte durante muchos años. Ese era el pensamiento que nos está guiando durante esta programación.

llegamos ya a la parte final, cerramos nuestro cuadernito de apuntes, ponemos en orden nuestro escritorio, cargamos la mochila y nos estamos despidiendo. A nombre de Voz Urbana y del Vicariato, gracias infinitas por la sintonía. Se despiden Roberto Cueva Gómez. Pasen lindo, recuerden, mes de mayo, mes especial de la Virgen, mes especial de Macas y el Cantón Morona, mes especial de las mamitas y las abuelitas.

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12: Es la hora 0:14 minutos.
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Unámonos al rezo del Rosario al Espíritu Santo y con María supliquemos. Santo Espíritu de Dios, lava lo que está manchado, riega lo que está reseco, sana lo que está enfermo, doblega lo que está rígido, calienta lo que está frío, endereza lo que está desviado, y reparte tus siete santos dones, según la fe de tus siervos. Amén.

0: nombre del Padre, del Hijo y del Espíritu Santo. Amén. Todos juntos, profesemos nuestra fe. Creo en Dios Padre Todopoderoso, Creador del cielo y de la tierra. Creo en Jesucristo, su único Hijo, nuestro Señor, que fue concebido por obra y gracia del Espíritu Santo. Nació de Santa María Virgen. Padeció bajo el poder de Poncio Pilato. Fue crucificado, muerto y sepultado. Descendió a los infiernos y al tercer día resucitó entre los muertos. Subió a los cielos y está sentado a la derecha de Dios Padre Todopoderoso. Desde allí ha de venir a juzgar a vivos y a muertos. Creo en el Espíritu Santo, la Iglesia Católica, la comunión de los santos, el perdón de los pecados, la resurrección de los muertos y la vida eterna. Amén.
1: Padre nuestro que estás en el cielo, santificado sea tu nombre. Venga a nosotros tu reino, hágase tu voluntad, así en la tierra como en el cielo.
0: Danos hoy nuestro pan de cada día. Perdona nuestras ofensas, como también nosotros perdonamos a los que nos ofenden. No nos dejes caer en la tentación y líbranos del mal. Amén.
1: Gloria al Padre, gloria al Hijo y gloria al Espíritu Santo.
0: Como era en el principio, ahora y siempre, por los siglos de los siglos. Amén. Padre, Padre, envíanos al Paráclito prometido por nuestro Señor Jesucristo. Amén.
1: Primer misterio. Honramos al Espíritu Santo y adoremos al amor sustancial que procede del Padre y del Hijo y nos une en una caridad infinita y eterna. Ven Espíritu Santo, llena los corazones de tus fieles
0: y enciende en ellos el fuego de tu amor.
1: Ven Espíritu Santo, llena los corazones de tus fieles
0: y enciende en ellos el fuego de tu amor.
1: Ven Espíritu Santo, llena los corazones de tus fieles
0: y enciende en ellos el fuego de tu amor.
1: Ven Espíritu Santo, llena los corazones de tus fieles
0: y enciende en ellos el fuego de tu amor.
1: Ven Espíritu Santo, llena los corazones de tus fieles
0: y enciende en ellos el fuego de tu amor.
1: Ven Espíritu Santo, llena los corazones de tus fieles
0: y enciende en ellos el fuego de tu amor.
1: Ven Espíritu Santo, llena los corazones de tus fieles
0: y enciende en ellos el fuego de tu amor.

0: Segundo misterio. Honramos la operación del Espíritu Santo y adorémosle, porque hizo inmaculada a María en su concepción y la santificó con la plenitud de su gracia. Ven, Espíritu Santo, llena los corazones de tus fieles
1: y enciende en ellos el fuego de tu amor.
0: Ven, Espíritu Santo, llena los corazones de tus fieles
1: y enciende en ellos el fuego de tu amor.
0: Ven, Espíritu Santo, llena los corazones de tus fieles
1: y enciende en ellos el fuego de tu amor.
0: Ven, Espíritu Santo, llena los corazones de tus fieles
1: y enciende en ellos el fuego de tu amor.
0: Ven, Espíritu Santo, llena los corazones de tus fieles
1: y enciende en ellos el fuego de tu amor.
0: Ven, Espíritu Santo, llena los corazones de tus fieles
1: y enciende en ellos el fuego de tu amor.
0: Ven, Espíritu Santo, llena los corazones de tus fieles
1: y enciende en ellos el fuego de tu amor.

0: Alabemos la operación del Espíritu Santo y adorémosle, porque hizo a la Santísima Virgen, Madre del Verbo Divino, en el misterio de la Encarnación. Ven Espíritu Santo, llena los corazones de tus fieles
1: y enciende en ellos el fuego de tu amor.
0: Ven Espíritu Santo, llena los corazones de tus fieles
1: y enciende en ellos el fuego de tu amor.
0: Ven Espíritu Santo, llena los corazones de tus fieles
1: y enciende en ellos el fuego de tu amor.
0: Ven Espíritu Santo, llena los corazones de tus fieles
1: y enciende en ellos el fuego de tu amor.
0: Ven Espíritu Santo, llena los corazones de tus fieles
1: y enciende en ellos el fuego de tu amor.
0: Ven Espíritu Santo, llena los corazones de tus fieles
1: y enciende en ellos el fuego de tu amor.
0: Ven Espíritu Santo, llena los corazones de tus fieles
1: y enciende en ellos el fuego de tu amor.

0: Cuarto misterio. Honramos la operación del Espíritu Santo y adorémosle, porque dio la vida a la Iglesia en el día glorioso de Pentecostés. Ven, Espíritu Santo, llena los corazones de tus fieles
1: y enciende en ellos el fuego de tu amor.
0: Ven, Espíritu Santo, llena los corazones de tus fieles
1: y enciende en ellos el fuego de tu amor.
0: Ven, Espíritu Santo, llena los corazones de tus fieles
1: y enciende en ellos el fuego de tu amor.
0: Ven, Espíritu Santo, llena los corazones de tus fieles
1: y enciende en ellos el fuego de tu amor.
0: Ven, Espíritu Santo, llena los corazones de tus fieles
1: y enciende en ellos el fuego de tu amor.
0: Ven, Espíritu Santo, llena los corazones de tus fieles
1: y enciende en ellos el fuego de tu amor.
0: Ven, Espíritu Santo, llena los corazones de tus fieles
1: y enciende en ellos el fuego de tu amor.

0: quinto misterio. Honremos la operación del Espíritu Santo y adorémosle, porque reside de una manera permanente en la Iglesia y la asiste, según la promesa divina, hasta la consumación de los siglos. Ven Espíritu Santo, llena los corazones de tus fieles
1: y enciende en ellos el fuego de tu amor.
0: Ven Espíritu Santo, llena los corazones de tus fieles
1: y enciende en ellos el fuego de tu amor.
0: Ven Espíritu Santo, llena los corazones de tus fieles
1: y enciende en ellos el fuego de tu amor.
0: Ven Espíritu Santo, llena los corazones de tus fieles
1: y enciende en ellos el fuego de tu amor.
0: Ven Espíritu Santo, llena los corazones de tus fieles
1: y enciende en ellos el fuego de tu amor.
0: Ven Espíritu Santo, llena los corazones de tus fieles
1: y enciende en ellos el fuego de tu amor.
0: Ven Espíritu Santo, llena los corazones de tus fieles
1: y enciende en ellos el fuego de tu amor.

0: Sexto misterio. Honramos la operación del Espíritu Santo y adorémosle, porque creó en la Iglesia al nuevo Cristo, que es el sacerdote, y confirmó la plenitud del sacerdocio a sus obispos. Ven, Espíritu Santo, llena los corazones de tus fieles
1: y enciende en ellos el fuego de tu amor.
0: Ven, Espíritu Santo, llena los corazones de tus fieles
1: y enciende en ellos el fuego de tu amor.
0: Ven, Espíritu Santo, llena los corazones de tus fieles
1: y enciende en ellos el fuego de tu amor.
0: Ven, Espíritu Santo, llena los corazones de tus fieles
1: y enciende en ellos el fuego de tu amor.
0: Ven, Espíritu Santo, llena los corazones de tus fieles
1: y enciende en ellos el fuego de tu amor.
0: Ven, Espíritu Santo, llena los corazones de tus fieles
1: y enciende en ellos el fuego de tu amor.
0: Ven, Espíritu Santo, llena los corazones de tus fieles
1: y enciende en ellos el fuego de tu amor.

0: Séptimo misterio. Honremos la operación del Espíritu Santo y adorémosle en la virtud de los santos en la Iglesia, obra secreta y maravillosa del Santificador Omnipotente. Ven Espíritu Santo, llena los corazones de tus fieles
1: y enciende en ellos el fuego de tu amor.
0: Ven Espíritu Santo, llena los corazones de tus fieles
1: y enciende en ellos el fuego de tu amor.
0: Ven Espíritu Santo, llena los corazones de tus fieles
1: y enciende en ellos el fuego de tu amor.
0: Ven Espíritu Santo, llena los corazones de tus fieles
1: y enciende en ellos el fuego de tu amor.
0: Ven Espíritu Santo, llena los corazones de tus fieles
1: y enciende en ellos el fuego de tu amor.
0: Ven Espíritu Santo, llena los corazones de tus fieles
1: y enciende en ellos el fuego de tu amor.
0: Ven Espíritu Santo, llena los corazones de tus fieles
1: y enciende en ellos el fuego de tu amor.

0: sea tu espíritu y todo será creado.
1: Y renovarás la faz de la tierra.
0: Oremos. Oh Dios, que con la luz del Espíritu Santo enseñas a los fieles la verdad, concédenos conocerla en el mismo espíritu y gozar siempre de sus consuelos celestiales. Por Jesucristo, nuestro Señor. Amén.
1: Señor, ten piedad de nosotros.
0: Señor, ten piedad de nosotros.
1: Cristo, ten piedad de nosotros.
0: Cristo, ten piedad de nosotros.
1: Señor, ten piedad de nosotros.
0: Señor, ten piedad de nosotros.
1: Padre omnipotente,
0: ten piedad de nosotros.
1: Jesús, Hijo eterno del Padre y Redentor del mundo,
0: sálvanos.
1: Espíritu del Padre y del Hijo y amor infinito del uno y del otro,
0: santifícanos.
1: Trinidad Santísima,
0: óyenos. Promesa del Padre,
1: ven a nosotros.
0: Don de Dios Altísimo,
1: ven a nosotros.
0: Rayo de luz celeste,
1: ven a nosotros.
0: Fuente de agua viva,
1: ven a nosotros.
0: Espíritu de amor y de verdad,
1: ven a nosotros.
0: Fuego abrasador,
1: ven a nosotros.
0: Autor de todo bien,
1: ven a nosotros.
0: Unción espiritual,
1: ven a nosotros.
0: Caridad ardiente,
1: ven a nosotros. Espíritu de sabiduría,
0: ven a nosotros.
1: Espíritu de entendimiento,
0: ven a nosotros.
1: Espíritu de consejo y fortaleza,
0: ven a nosotros.
1: Espíritu de ciencia y de piedad,
0: ven a nosotros.
1: Espíritu de temor del Señor,
0: ven a nosotros.
1: Espíritu de gracia y de oración,
0: ven a nosotros.
1: Espíritu de paz y de dulzura,
0: ven a nosotros.
1: Espíritu de modestia y de inocencia,
0: ven a nosotros.
1: Espíritu consolador,
0: ven a nosotros.
1: Espíritu santificador,
0: ven a nosotros.
1: Espíritu que gobierna la Iglesia,
0: ven a nosotros.
1: Espíritu que llenas el universo,
0: ven a nosotros.
1: Espíritu de adopción de los hijos de Dios,
0: ven a nosotros. Espíritu Santo, imprime en nosotros el horror al pecado.
1: Te rogamos, óyenos.
0: Espíritu Santo, ven a renovar la faz de la tierra.
1: Te rogamos, óyenos.
0: Espíritu Santo, derrama tus luces en nuestra inteligencia.
1: Te rogamos, óyenos.
0: Espíritu Santo, graba tu ley en nuestros corazones.
1: Te rogamos, óyenos.
0: Espíritu Santo, abrázanos en el fuego de tu amor.
1: Te rogamos, óyenos.
0: Espíritu Santo, ábrenos el tesoro de tus gracias.
1: Te rogamos, óyenos.
0: Espíritu Santo, enséñanos a orar como se debe.
1: Te rogamos, óyenos.
0: Espíritu Santo, ilumínanos con tus inspiraciones celestiales.
1: Te rogamos, óyenos. Espíritu Santo, concédenos la única ciencia necesaria.
0: Te rogamos, óyenos.
1: Espíritu Santo, inspíranos la práctica de tus virtudes.
0: Te rogamos, óyenos.
1: Espíritu Santo, haz que perseveremos en tu justicia.
0: Te rogamos, óyenos.
1: Espíritu Santo, sé tú mismo nuestra recompensa.
0: Te rogamos, óyenos.
1: Espíritu Santo, no permitas que nos separemos de ti por la ilusión material.
0: Te rogamos, óyenos. Cordero de Dios, que borra los pecados del mundo,
1: envíanos tu Espíritu Santo.
0: Cordero de Dios, que borra los pecados del mundo,
1: envíanos tu Espíritu Santo.
0: Cordero de Dios, que borra los pecados del mundo,
1: derrama en nuestras almas los dones del Espíritu Santo.
0: Cordero de Dios, que borra los pecados del mundo,
1: infúndenos el espíritu de sabiduría y devoción.
0: Ven, oh Espíritu Santo, llena con tus dones los corazones de tus fieles.
1: Y enciende en ellos el fuego de tu amor. Oremos. Señor, que la fortaleza del Espíritu Santo venga en nuestra ayuda, para que se digne lavar las manchas de nuestros corazones y protegernos contra nuestros enemigos. Por Jesucristo nuestro Señor.
0: Amén. Consagración al Espíritu Santo. Recibe, oh Espíritu Santo, la consagración perfecta y absoluta de todo mi ser que te hago en este día, para que te dignes ser en adelante y en cada uno de los instantes de mi vida y en cada una de mis acciones, mi director, mi luz, mi guía, mi fuerza y todo el amor de mi corazón. Yo me abandono sin reserva a tus operaciones divinas y quiero ser siempre dócil a tus santas inspiraciones. Oh Santo Espíritu, dígnate formarme con María y en María, según el modelo de nuestro divino Jesús.
1: Gloria al Padre Creador, gloria al Hijo Redentor, gloria al Espíritu Santificador.
0: Amar al Espíritu Santo y hacer que sea amado. En el nombre del Padre, del Hijo y del Espíritu Santo. Amén.

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0: Es la hora 0:54 minutos.
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1: Es la hora 1:04.

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0: ¿Cómo estamos? ¿Cómo estamos? Buenas tardes, bienvenidos y bienvenidas a este su programa favorito de las tardes aquí en la 90.5 Radio Voz del Upano. Esto es Buena Vibra y estamos nosotras recargadas de energía y entusiasmadas por acompañar este martes 19 de mayo su tarde. Y sí, dije nosotras, porque el día de hoy yo no estoy solita, sino que aquí al fin, después de como casi 3 semanas... y que yo les había prometido que los martes íbamos a tener estos programas, pues pasaron cositas de adulto que ya no les voy a explicar más adelante, pero el día de hoy aquí en cabina me acompaña mi queridísima, hermosa, pequeñita Bodoquito. Ella es mi hermanita. Bienvenida a cabina, querida Bodoque, ¿cómo estás? Ya se te extrañaba aquí, nos prometiste algo y mira, tú nos has tenido ahí en la intriga.
1: Hola, hola, ¿cómo están? Como mi hermana ya no me presenta, yo soy Bodoque. Sí, pasaron muchas cosas entre estas 3 semanas. Creo que fueron 2 solamente que yo falté al programa, no fueron 3.
0: Yo siento que ha sido un mes, gente.
1: Sí, pero sí, fueron cositas de adulto que prácticamente se me fueron de las manos. Había que chambear y me llamaron, según yo, en mi día libre. Entonces había que hacerse responsable de todo eso, del horario que me puso mi jefe.
0: Claro, exacto. Tocaba chambear, pero eso me refiero cuando digo cositas de adulto. Pues ya saben que aquí uno tiene que trabajar, pertenecemos a la clase proletaria, trabajadora de este país que sostiene adelante este país, entonces tuvo que trabajar esos días, pero el día de hoy ventajosamente pues volvió a su horario normal y ya por eso nos acompaña en el programa. Y tenemos un temazo para el día de hoy, querido Bodoque.
1: Claro, hoy día estamos con un super tema que es amistades y un poquito de drama con todas las amistades y también con lo que son los vínculos sanos en la amistad.
0: Eso. Así que el día de hoy vamos a estar hablando acerca de las amistades. Miren, aquí en el programa hemos resaltado muchas veces precisamente la necesidad de generar un colectivo, es decir, de estar en comunidad, de generar relaciones sanas, porque esto no solamente, ¿sabías tú que las personas que tienen vínculos, o sea, amistades, como tienen una vida más feliz y larga, o sea, como que viven más? La soledad nos puede matar literalmente, así que por eso es importante que tengamos vínculos, y qué más, y qué mejor si pueden ser vínculos sanos, ¿verdad? Así que por eso el día de hoy vamos a estar abordando ese tema, así que quédense con nosotros, vaya a subirle el volumen a su radio, o si no tiene radio, recuerde que puede ir a su navegador y colocar
1: www.vozdelupano.com.
0: Exacto, le da play y va a tener toda nuestra programación en vivo. Y además los canales de la radio ya están abiertos, así que ustedes nos pueden llamar o dejarnos un mensajito para contarnos su chisme de alguna amistad también, o cuáles han sido sus estrategias para tener vínculos sanos, amistades de años, por ejemplo. Pero puede escribirnos al 097-952-4266 o puede echarnos una llamadita al 072-701-838. Arrancamos entonces, siendo las 3:08 de la tarde, con esta primera dosis de pop en inglés, y vamos a irnos con un poco de Britney Spears, que no la hemos escuchado hace mucho tiempo aquí en el programa, querida Bodoque. Nos vamos para arrancar con este programa. Ya volvemos.

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0: En sí estaba en la casita, así que no, no lo sentí tanto porque como que yo apago toditas las luces para que no se arme la onda de calor. Pero ya cuando salí y tuve que venir, sí, horrible el calor, horrible.
1: Bueno, al parecer aquí no somos tanto team calor, pero tampoco soy team lluvia, la verdad, tampoco me gusta el frío. Creo yo que ya, mire, esto va a sonar horrible, pero estos 5 meses que ya vivo acá en Maca, siento que he perdido mis dones y mis habilidades de mujer andina. Me explico, ya la última vez que viajé a Quito sentí como el frío me entró a los huesos y yo, ay Dios, ¿qué es esto? Pero el calor así como también insoportable, como me resulta un poco complejo de mantener también, y en especial así sin un río cerquita, sin algo heladito para tomar. ¿Cómo ustedes que son? ¿Qué team son? ¿Team sol, team frío? Cuéntenos. Ya el día de hoy entonces arrancamos el tema sin más. Dijimos que vamos a hablar sobre la amistad y tal vez un poco el drama que se arma como al respecto de, como les comentaba, este programa busca como tener como una mirada intergeneracional un poco. Yo que le paso por 5 años a mi bebé, que ya sé que va a haber quien dice que no es tanta diferencia, pero sí son contextos bien distintos. Yo soy del 98. Sí, 80 ganas me acaban de salir cuando alguien dice 90 y tanto. Y mi modo que en cambio es del 2003.
0: Sí, del 2003.
1: Entonces son generaciones completamente distintas. Y entonces abordar este tipo de temas en estas diferentes generaciones, como que es interesante también un poco. Entonces, reconocer la diferencia entre amistades sanas y tóxicas es fundamental para asegurar que nuestras relaciones sociales contribuyan a nuestro bienestar general. Las amistades sanas se caracterizan por un sentimiento mutuo de confianza y respeto. En estas relaciones, las conversaciones fluyen con libertad y honestidad, permitiendo que ambas personas expresen sus pensamientos y sentimientos sin temor a ser juzgadas. Esta comunicación abierta fomenta una sensación de seguridad donde cada persona se siente comprendida y valorada. Por el contrario, las amistades tóxicas suelen caracterizarse por la falta de equilibrio. Una persona puede dominar la relación, tomando la mayoría de las decisiones y dictando cuándo y cómo interactúan los amigos. Esta dinámica puede generar sentimientos de control o manipulación, donde una de las partes siempre ajusta sus necesidades o horarios para complacer a la otra. Además, las amistades tóxicas pueden carecer de respeto y empatía genuinas. Las críticas, ya sean explícitas o implícitas, pueden ser frecuentes y los conflictos a menudo se resuelven de forma que una persona se sienta marginada o menospreciada, ¿de acuerdo? Entonces, es importante tener vínculos, porque hemos hablado aquí en el programa que solitos no podemos. Como esta hiperdependencia también que nos han generado como en el mundo en el que vivimos, no es saludable ni es sostenible, porque necesitamos de los otros y de las otras para sostenernos emocionalmente. Pero también, si usted lo piensa, el rol que usted genera en su trabajo, en su escuela y demás, está íntimamente ligado a otros y otras personas. O sea, no hay nada en su mundo, en nuestro mundo, que esté desligado de otras personas. Pero de todas esas personas con las que estamos ligadas, sí hay vínculos que uno puede hacerlos como un poco más íntimos para poder transitar la vida, que yo siento que en compañía es un poco más ligera. No sé qué opinas tú, Bodoque.
0: Sí, en compañía todo va y pasa suavecito. Eso. Entonces también hay una manera en la cual todos nos apoyamos y como que se siente el paso del tiempo ya no tan pesado cuando no estás en confianza, sino ya se va aligerando el tiempo cuando, digamos, estás en el trabajo, en el colegio, cuando tienes un vínculo que sea sano o de apoyo, siempre va a pasar suavecito el tiempo y bonito.
1: Sí, porque además los vínculos también lo que nos permiten es como lograr salir de, o sea, de este lugar en el que nos puede colocar un poco la ansiedad a veces, de pensar que solamente a nosotros nos está sucediendo algo y que tal vez el problema somos nosotros y nosotras con respecto a la situación que estamos viviendo. Pero el compartir, por ejemplo, como la vida, ciertas situaciones con otras personas, nos ayuda a entender que tal vez y esa situación no es algo personal contra nosotros, sino que tiene que ver con un contexto también en el que vivimos. ¿Me explico? Entonces, por ejemplo, voy a hablar yo en mi caso, que puede ser que uno entre en un proceso de no encuentro trabajo, que es lo más común en la vida adulta, pero luego te das cuenta que pues al hablar con tus amigos, tal vez ellos también están pasando la misma situación, o que tienen esta sensación de insuficiencia también un poco que todos atravesamos. Entonces compartir como esas emociones, esos sentimientos, esos lugares, nos puede dar chance también de abrir un poco el pensamiento. Así que por eso es importante tener amistades, pero siento que también es muy difícil generar vínculos complejos. O sea, creo que no tenemos todas las herramientas, no nos han enseñado tampoco lo que es una amistad saludable, porque no hemos aprendido a relacionarnos todavía saludablemente a todos los niveles, ¿me explico?
0: Claro, y desde que somos chiquitos, porque con respecto a mi situación

0: situación, vuelta, yo no he tenido como que vínculos desde pequeña sanos, sino que han sido un poquito violentos, que se podría decir, y crear y tratar de ver, porque yo tampoco vengo de un lugar en donde se vinculaban sanamente mis personas alrededor, entonces obviamente, ¿qué iba a esperar? Iba a llegar a un punto en el cual mis amistades también iban a ser en cierto punto como un poquito tóxicas, pero vamos mejorando. Ahorita vamos intentando mejorar y salir de esta toxicidad de amistades. Y estamos bien, la verdad estamos viendo bien, pero sí se vuelve algo continuo y desde que fui chiquita sí se me hizo como una rueda de caer en toxicidad con algunos amigos y no curar ciertas partes desde el fondo de nosotros también hace que al momento de intentar crear algo bonito con otras personas o vincularnos bien, no termine funcionando. Entonces, a mí me ha sucedido eso. ¿Qué te ha sucedido a ti?
1: Sí, o sea, creo que tienes mucha razón en lo que mencionas. Hemos abordado también cómo, pues, esta educación primaria se le llamaría en la sociología, que es como todos estos aprendizajes que tenemos desde el hogar van a influir muchísimo en los adultos que somos. Entonces, en efecto, como nuestras amistades, si no llegamos a sanar o no llegamos a ser críticos con la forma en la que crecimos o en las costumbres en las que nos educaron, podemos terminar repitiendo patrones. Entonces, evidentemente, si vivimos en un lugar disfuncional, por ejemplo, en donde obviamente no había patrones de comunicación buenos, no había formas sanas de vincularse, o sea, primaba la violencia, como tú dices, evidentemente vamos a salir al mundo y cuando nos vinculemos vamos a creer que esa violencia es normal, que te traten mal, que te menosprecien, que te hagan ley del hielo es normal, pero realmente no lo es. Entonces, a eso me refería cuando decía como es complejo cuando tú sales, porque aparte, o sea, saliendo un poco más de la familia, también a nivel cultural, por ejemplo, como vivimos en una cultura en la que nos es muy difícil decir que no o saber poner límites, por ejemplo, porque ya decir que no, entonces representa algún signo de que no te caigo bien, de que no te importo, no me importas lo suficiente, de que simplemente no quiero ayudarte, entonces ya te catalogo inmediatamente como una mala persona, por ejemplo. Entonces, por un lado, no sabemos lidiar con el no, pero tampoco sabemos decir que no. Entonces, cuando nos damos cuenta, estamos siendo people pleasers, les dirían en inglés, porque miren, todo así, todo lo ponen un nombre en inglés para que suene lindo, pero personas complacientes en español, que intentamos darle la razón a todo el mundo para que todo el mundo nos ame por esa necesidad de validación también un poco, que ya vamos a hablar también de eso, y que a la final nos termina haciendo daño. Pero bueno, este es un primer aterrizaje entonces de lo que vamos a estar hablando del día de hoy. Recuerdo que usted nos puede dejar sus mensajitos aquí al WhatsApp o llamarnos al número de la radio. El número de WhatsApp es el 097-952-4266 o el número de teléfono es el 072-701-838. Déjenos sus mensajes, sus comentarios para abordar pues precisamente cómo construir estos vínculos sanos. Vamos con esta siguiente dosis musical, pero primero vamos a un corte comercial y luego continuamos con un poco de Cristina Aguilera. Ya volvemos.
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0: Yo no los pienso solamente un segundo de cuando en cuando. Yo los pienso siempre porque me encanta estar junto a todos y todas ustedes. Gracias por conectarte, por conectarse y sintonizar la 90.5. Este es Radio Voz de Lupano y este es su programa Buena Vibra. El día de hoy yo no estoy sola, sino que me acompaña aquí en cabina mi boñoquito, mi chiquita, mi preciosa bebé, que está aquí pues para conversar acerca de las amistades. Amistad y drama le hemos puesto al programa, ¿de acuerdo? Para que usted se quede con nosotros, converse, nos cuente también cómo conoció a sus mejores amigos, cuál ha sido su relación más larga en cuestión de amistad y también, pues, cómo es que ha logrado tener vínculos sanos. Por aquí nos comentaban, por ejemplo, que tienen una amistad de 27 años con su pana, que él tiene su vida, pero siempre aparece para conversar y para comer, dice también. Pues nos comentaban, además, que tiene otra amistad, otro amigo de 15 años que lo conoció en la adolescencia y que, pues, precisamente en un intento de regresar a los buenos caminos, que está mucho presente en la adolescencia, como lograron vincularse a través de eso, ¿de acuerdo? Imagínate, yo le decía por fuera de cabina, bueno, del aire a mi modo que 27 años de amistad, es mi edad, gente, yo tengo 27 años y la verdad es que yo no tengo un vínculo tan largo así como de amistad como esta persona.
1: Igual, creo que no tengo, o sea, en mi corta vida, en mis 23 años, no he generado una buena amistad que dure tanto.
0: O sea, creo que no depende mucho de los años, o de que sea buena o sea mala, sino como del tiempo. Hay personas que no se quedan mucho tiempo, pero es una gran amistad, así. Claro. Pero sí, 27 años me parece extraordinario. Conozco también personas que se conocen de toda la vida, ¿eh? Ahora aquí decía desde que jugamos en la... Sí, o sea, me parece maravilloso también un poco,
1: creo que,
0: ¿no?
1: También es la forma en creo que los que duran bastante tiempo en amistades también es porque tienen vinculada a su familia, ¿o me equivocaré? Porque según yo sí es cuando sus papás y entre sus papás se llevan bien, entonces comienzan a crecer mucho, o sí crean un vínculo con los vecinos, entonces ahí sus hijos van creciendo juntos.
0: Eso también he cachado mucho, como lo que tú decías, aquí en comunidad, por ejemplo, aquí en Macas, a diferencia de Quito, porque en Quito pueden haber excepciones, pero siento que aquí en Macas, por ejemplo, es muy fácil conocerse entre todos y todas, porque es un grupo muy pequeño. Yo te decía a ti que es mucho más fácil reconocer a quien es extraño al lugar, pues porque no te han visto. Aquí generalmente hay relaciones de años que se conocen toda la vida. Me parecía como interesante también, por ejemplo, que varios de los funcionarios públicos, cuando dan sus discursos, tienden a remarcar la idea del yo sigo siendo esta misma persona a la que vieron crecer, por ejemplo, que es como, claro, todos se cachan entre ellas, entonces son relaciones larguísimas. No todos generalmente, no todos generalmente son vínculos, amistades que se han formado, pero sí, en efecto, ¿sabes? Como son relaciones largas, vínculos un poco distantes, pero me parece interesante como haber vivido. Por acá, Karina Chango también nos dice, hola, yo tengo una amiga desde los 6 años. Fuimos compañeras desde primer grado hasta cuarto semestre de la universidad y seguimos siendo amigas. Es decir, tenemos 45 años de... ¡Amigos! 45 años de amistad. Por favor, pase consejos. Deje aquí sus consejos, cómo es que han logrado sostener un vínculo tantos años, y pues ahí déjenos a nosotros los tips, porque eso decíamos con la voz que hemos leído, como intentamos sanar, pero muchas veces también resulta un poco complejo tener como vínculos sanos, y también por tanto tiempo, me parece maravilloso, 45 años.
1: Pasan por todas las etapas, desde que son súper chiquitas, la adolescencia, luego la adultez, luego, no, o sea, sí nos tiene que pasar tips para ver cómo.
0: Claro, porque aparte, eso también es interesante, o sea, el saber que nos vinculamos con personas es entender que son seres humanos y que no, entonces van a pasar por varias facetas, me explico, no todo el tiempo vas a estar feliz, no todo el tiempo vas a estar triste, no todo el tiempo vas a ser los mismos, o sea, pasaste de tu periodo de niñez, en tu adolescencia, de descubrir tu identidad, que yo conozco personas que tuvieron como 5 identidades siendo adolescentes, ¿me entiendes? O sea, fueron emos, fueron vloggers, fueron reggaetoneros, fueron hippies, fueron de todo. Y en medio de eso, continuar hasta cuando ya descubriste tu identidad, pasar tal vez por el proceso de ya cada uno con sus parejas, del de tener hijos, por ejemplo. Ay, se me hace lindo, ¿saben qué? Sí quiero. Yo decía eso, como más que tener una pareja. Uno de mis requisitos para llegar a ser madre es poder tener un círculo, un vínculo de mujeres con el que pueda maternar, por ejemplo. O sea, tener un círculo de amigas que me permita sostener esa etapa de maternar. Porque sí siento que maternar solas, las mujeres que han maternado solas, es muy complejo, pero cuando lo hacen en comunidad, tal vez puede ser un poco también más llevadero.
1: Claro, o sea, yo vi un video, yo en las redes, yo vi un video que en donde una mujer estaba súper cansada y se había quedado dormida con su bebé, pero sus amigas tenían como que las llaves para poder entrar a su departamento, porque creo que es un vínculo muy seguro en el cual tú compartes también las llaves de tu vivienda. Creo que es muy seguro, o sea, yo no le entregaría a nadie mis llaves. Eso es. Y así no. Y ellas llegan de imprevisto y solo le ven a la amiga y le coge al bebé y lo llevan y lo cargan y comienzan a limpiar toda la habitación, todos los espacios, porque obviamente una maternidad también es cansada y también tiene que llevar muchos factores también. Entonces le ayudan con todo lo de la limpieza y esperan a que la chica vaya despertándose suavecito y luego ya vea que toda la casa está limpia, está bonita. Entonces, obviamente, tener ese tipo de amistades que sepan que también la maternidad es cansada y te ayuden a que se lleve más bonito esto de la maternidad sería súper perfecto. Y yo también estaría deseando algo bonito, tener este tipo de amistades que sepan lo difícil que también es maternar y nos pueda ayudar y nos puedan, ¿cómo se dice? Apoyar en
0: eso, esa decisión. Sostenerse, sí, sí. Yo creo que ese es uno de mis requisitos como fundamentales. Así que por eso estamos como en esta etapa de construir y aprender a tener vínculos sanos. Así que pasen tips. Insisto, por favor, querida Karina, por favor, pásanos tus tips. Nosotros aquí estamos anotando, porque precisamente este es el espacio, pues, para que nosotros generemos herramientas sobre cómo vincularnos sanamente. Entonces, una amistad tóxica, ¿qué significa? Pues suele repetirse algunos signos clave, ¿saben? Como esto de la falta de respeto y consideración, control excesivo, manipulación emocional y una relación constante desequilibrada. Un día uno siempre da más que el otro, por así decirlo. Se realizó, por ejemplo, un estudio en una secundaria de Canadá con 706 adolescentes y los investigadores observaron que las experiencias negativas entre amigos tienden a agruparse en tres grandes áreas. La primera es la victimización racional, es decir, exclusión, cotilleo o humillaciones, también la victimización físico-verbal como insultos, amenazas o agresiones y el comportamiento controlador. Dentro de la relación, como por ejemplo decidir quién con quién puedes salir o hacerte sentir culpable si no haces lo que la otra persona también quiere. Entonces es importante saber esto porque tal vez desde desnaturalizar lo que hemos creído que es normal, por ejemplo el control sobre uno o lo que solemos decir que se escucha mucho en los padres y que por eso tenemos que estar muy al pendiente de no repetir estas cuestiones de ay, es que son niños, déjenles nomás, como ay, no, es que como están guaguas, entonces está permitido, ay, no, o esta idea que aparte es violenta, que yo quiero que se la graben ustedes para que no la repitan, esto de esta idea que tenemos de que cuando a una niña un niño le molesta o le empuja o le agrede físicamente, tienden a decir, ay, no, es porque le gustas. ¿Me explico? Eso es muy peligroso porque les estamos diciendo a las niñas como tienes que dejarte golpear y tienes que dejar que te agredan física o emocionalmente porque es normal que venga de la otra persona. Entonces esa niña o esa persona va a crecer con la idea de que claro, cuando ella crezca, si me golpean, si me humillan, es normal y no es así, ¿me explico? Entonces uno sí, tal vez de entender que es una amistad tóxica, uno sí puede empezar a decir por ahí como, okay, esto no es, entonces tal vez, y la forma de vincularnos sanamente es lo otro, ¿sabes? Que sí tiene que ver mucho con las acciones del otro, pero tiene que ver más con la forma en la que nosotros aprendemos a poner límites y la forma en la que nosotros vamos vinculándonos también, ¿no?
1: Claro, hay que aprender a poner límites y eso también es curándonos uno mismo y también no dejándonos de las otras personas.
0: Ya vamos a hablar de eso, son 3:58, es momento entonces, está interesante el programa, me divierto mucho aquí conversando de estos temitas que parecen muy superfluos, pero que en realidad pues tienen una profundidad interesante cuando la abordamos ya desde lo que implica ser adulto, ¿no? Así que estamos conversando, son 3:58, vamos a nuestro siguiente corte comercial y nos vamos a ir con un poco de Ariana Grande por petición aquí de nuestra invitada del día de hoy, nuestra bodoque querida, entonces vamos con esto y ya regresamos.
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7: 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Todo esto conforme lo prescrito en el numeral 2 del artículo 56 y videm. 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conocimiento del mencionado acreedor hipotecario el embargo de las gananciales que le corresponde a la señora Chispón Reynoso Gloria Victoria sobre el bien inmueble inscrito en el registro de la 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

0: Son 4:16 de la tarde aquí en Nacas, en Radio Voz del Lupano, la 90.5. Gracias por conectarse y estar con nosotros en este programa, con nosotras. El día de hoy yo no estoy sola, estoy con mi bodoque y estamos hablando acerca de las relaciones de amistad. Amistad, los amigos, las amigas y pues cómo mantener estos vínculos sanos también un poco. Estuvimos hablando precisamente de que tenemos que dejar de normalizar ciertas actitudes que hemos aprendido como culturalmente, que en realidad son violentas y que luego pues no nos dejan tener como vínculos saludables cuando crecemos. Entonces aquí un par de frases y señales típicas en los mensajes, en redes sociales y demás, que realmente pueden terminar siendo dañinas, ¿de acuerdo? Las amistades que se convierten en agobiantes también pueden surgir a través de las palabras y el comportamiento que tenemos ahora en la actualidad con redes sociales. Frases como eres demasiado sensible, después de todo lo que he hecho, si me quieres, pueden ser señales de culpabilidad, sarcasmo y chantaje emocional. Una regla sencilla puede ayudar en este sentido. En una página de orientación dedicada a los mundos virtuales, la Comisión Europea nos recuerda que en general lo que es inaceptable en el mundo real también lo es en línea. En otras palabras, no hay una exención ética por detrás de las pantallas. Así que mucho de lo que mostramos a través de redes sociales también es un poquito un reflejo de cómo somos en la realidad con las personas cuando interactuamos, ¿de acuerdo? Entonces, aquí un par de ejemplos de frases que podrían reconocerse en una amistad que pueda resultar dañina. Esto de eres demasiado sensible, solo era una broma. Ay, no, ¿cómo?
1: No, ahí fallamos, todos fallamos.
0: Nunca es una broma. Mire, es una broma si todos en la sala se ríen, ¿me explico? Si a todos les hace gracia. Pero si al otro o a la otra le está lastimando o se está sintiendo incómodo, entonces ya no es una broma. Tal vez pueda hacerlo, pero retráctese, pida disculpas, ¿me explico? No es broma, nadie es demasiado sensible. Y si usted tiene que utilizar algún defecto, alguna especie de cuestión íntima que le haya contado el otro para hacer que los demás se burlen de él, usted es el problema. Por favor, vaya a buscar terapia, porque eso es violento. Eso es humillación pública también un poco, ¿no? Como ahí tenemos que chequear un poquito. Después de todo lo que he hecho por ti, no me puedes hacer esto. Lo que hablábamos, ¿sabes? Como el no hemos aprendido a que si los otros no hacen todo lo que queremos, entonces no son nuestros amigos.
1: Y creo que en cierto punto también, bueno, en amistades un poquito sanas, yo siempre entrego lo necesario para mi otra amiga sin esperar algo al cambio, aunque también eso te...
0: Ya vamos a hablar de la reciprocidad.
1: Sí, pero es como que yo le entrego sin después reprocharle a la otra persona de lo que me debe, de lo que yo hice por ella. Entonces, sí es un poco complicado decir ese tipo de frases, porque según yo viene del amor del cual nos tenemos para hacer las cosas, no para reprocharles a las otras personas.
0: Exacto, y si usted lo está haciendo por obligación o como en un sentido de que el otro se quede conmigo, entonces eso ya no es ya no hay genuinidad en el vínculo, sino eso es manipulación. Hacer cosas para que el otro se quede anclado a mí, eso ya no es amor ni amistad, eso ya es manipulación, gente, así que hay que pensarlo. O sea, el vincularnos sanamente no es solo ver lo que los otros hacen, sino también por qué yo estoy haciendo lo que estoy haciendo. Entonces, claro, si yo estoy generando como acciones que hagan que el otro dependa de mí, porque yo soy consciente de que eso lo hace dependiente de mí y que quiero que en algún momento me lo devuelva, entonces eso es manipulación, gente.
1: Todo tiene que venir desde el amor, desde el sentimiento, pero tampoco hay que quedarse en lugares.
0: Eso. Ya luego hablaremos de la reciprocidad también un poco. Esta otra frase, si me quieres de verdad, tienes que confiar en mí.
1: No.
0: Miren, ustedes saben que en este programa una siempre les dice, ustedes siempre tienen que contrastar información, siempre tienen que contrastar información. Eso no deja exentos a nuestros vínculos, porque uno es humano, puede equivocarse, me explico, somos humanos, y la cuestión de tener pues diálogos y conversaciones con el otro es que podamos salir de nuestras burbujas y permitir que nuestro cerebro tenga acceso a otras opiniones y a otros puntos de vista sobre la vida. Si no, ¿cuál es el chiste? Me explico, nos quedamos con ChatGPT a que nos dé la razón en todo.
1: No. Sí, siempre hay que no desconfiar, pero sí verificar información. Creo que ha habido esta frase y que a veces sí se cumple de muchos pecan por buenos. Sí, hay que corroborar siempre información cuando hay algún proceso financiero o hay algún proceso muy amoroso, sentimental. Entonces, no hay que quedarse en las nubes. Hay que rectificar información, señor.
0: Esta otra frase, no entiendo por qué te ofendes, solo decía la verdad.
1: No. Terrible. Hay que sanar.
0: No, y aquí quiero que quede algo claro, ¿de acuerdo? No está mal que uno diga la verdad. ¿Me explico? Está bien. Es más, yo un beso a todas las personas que son honestas. Las amo. Gracias, porque yo sí necesito como, miren, es esto. ¿Se puede? ¿No se puede? Gracias. Pero si uno dice la verdad, pero lo hace de una forma que hiera al otro, entonces eso ya no es ser honesto. Eso es que uno está siendo grosero y uno está siendo mala persona. ¿Me explico? Porque si uno ama al otro y quiere tener esa amistad, y es importante para uno, uno va a decir las cosas de una forma que al otro le permita, pues, gestionarlas. Y si ya estamos en un vínculo en el que le conocemos a la otra persona, pues vamos a hacer lo necesario porque el otro y la otra se sientan cómodos, o que al menos el golpe no sea tan fuerte. ¿Me explico? Porque ser honesto no es...

0: entonces no es muy saludable, no es muy
1: lo hace con esa intención un poco. Y ahora, señora Bodo, que agarre su papel y lápiz. ¿Cómo saber si una amistad está siendo dañina? Entonces aquí hay un par de preguntitas que usted va a ir contestando junto a nosotras, ¿ya? Piensa en una persona, y si ya está pensando en una persona, ya hay una primera señal ahí. Entonces, antes de ver esa persona, ¿usted se siente ansioso o le da como tensión? La siguiente pregunta, después de conocerla o después de encontrarse con esa persona, de salir con esa persona, ¿usted se siente agotado o triste?
0: Chequéalo.
1: La tercera pregunta, ¿su cuerpo envía señales de malestar, como un nudo en el estómago o un dolor de cabeza durante el encuentro con esa persona o después del encuentro con esa persona?
0: Chequelo. Y yo ya llorando.
1: La siguiente, ¿siente alivio cuando falta a una cita con esa persona?
0: ¿Cuándo es mejor estar en su camita acostado?
1: Cuando le cancela y usted dice,
0: sí.
1: Eso. ¿Se siente escuchado o respetado o juzgado o manipulado? La siguiente.
0: Sí hay que ponerle mucho ojo.
1: ¿Puede decir que no sin miedo a perder la amistad? ¿Puede decirle que no a esa persona sin miedo a perder la amistad?
0: Seguro que sí, son la verdad. Yo aquí dándome cuenta.
1: Anótelo. Y la última pregunta. ¿Siente que hay reciprocidad o das más de lo que recibes? Ya, ahora sí.
0: Ese sí, es el.
1: Ahora sí, vamos a explicar esta parte de la reciprocidad. Cuando hablamos de reciprocidad, nos referimos al hecho de el otro está dando en la misma medida en la que yo estoy entregando hacia esa persona. ¿Me explico? Entonces decíamos, sí, uno no tiene que hacer cosas para que el otro se quede con uno, con la intención de que el otro, porque yo estoy haciendo con él, esa persona tiene que quedarse conmigo. Eso es manipulación, ya lo dijimos, ¿no? Pero sí, en los vínculos tiene que existir reciprocidad. Eso quiere decir que si yo estoy poniendo en el vínculo cuidado, respeto, amor, tiempo, paciencia, lo que sea, en el vínculo, el otro tiene que dar también en la misma medida. Y si no, pues que se pueda ir. Si a nosotros, o sea, a medida que vayamos creciendo, nos vamos a dar cuenta que cuando uno va aprendiendo a tener herramientas, pues sí, es mucho más fácil que el otro se vaya si no tiene la posibilidad de entregarnos esto que estamos entregando, y no nos vamos a morir en ese intento de que el otro se vaya, y nosotros sabemos que lo que entregamos fue porque es de nosotros, ¿me explico? Es parte de nosotros. Aquí un ejemplo chiquito, pero que a mí me encanta. Por ejemplo, yo decía, con lo del desayuno, por ejemplo, digamos, a mí me gusta desayunar de una forma. ¿Me explico? Voy a poner el ejemplo. Yo siempre, todas las mañanas, como dos huevos, una ración de fruta y algún pancito, alguna proteína, lo que sea. Entonces yo procuro siempre tener todos los ingredientes necesarios para yo poder desayunar de esa forma. Entonces, cuando viene un invitado a mi casa, yo no tengo que hacer un ejercicio doble o esforzarme de más para que el otro desayune bien, porque solo estoy compartiendo lo que ya yo tengo, ¿me explico? Entonces voy a abrir mi refrigeradora y ya tengo lo que yo hago para mi desayuno que voy a compartir con esa persona, que es para mí un desayuno completo, ¿me explico? Entonces no hay ahí un sobreesfuerzo que yo tengo que hacer por el otro. Ahora, ¿cuándo es manipulación? Cuando yo, para el desayuno y para poder impresionar, entonces me voy y compro las cosas más caras y compro en exceso para el desayuno y le hago todo un manjar que no es parte de mi rutina, pero yo digo, ah, claro, con este desayuno grandísimo esta persona se va a quedar conmigo y va a querer desayunar conmigo todos los días. Entonces sí está implicando un esfuerzo de más de mi parte con una intención de que el otro no se vaya, ¿me explico?
0: Yeah.
1: Cuando es recíproco, cuando yo estoy con una persona, le comparto de mi desayuno, del cómo yo desayuno, que es algo cotidiano para mí, que no me representa un esfuerzo, y me estoy vinculando con otra persona que también desayuna y come bien. Entonces, cuando yo voy a su casa, esa persona no tiene que hacer un esfuerzo de más y solamente comparte de lo que es su cotidianidad para esa persona y me comparte de su desayuno. Es lo que siento, que me acaba de salir una metáfora bellísima, gente. Más claro no puede ser. Pero sí, en efecto, creo que en esas cositas, cuando usted, para usted no representa un esfuerzo porque es lo que usted es, lo que usted da, lo que usted hace cotidianamente, con o sin esa persona, entonces es que está dándolo genuinamente. Si usted lo está haciendo con una intención de impresionar al otro, de que se quede el otro, de que el otro le devuelva en la misma medida, de que le dé algo más caro y demás, entonces eso es manipulación. Y reciprocidad es que usted pueda ir y compartir la cotidianidad del otro y que esa cotidianidad represente los valores, represente el estatus, que represente como

0: como los niveles que usted tiene en tanto alimentación saludable, en tanto dormir bien, qué sé yo, si salir de fiesta, me explico. Entonces eso se puede como traspolar a varios ámbitos, pero eso, que no representa un esfuerzo de más porque usted ya trabajó en usted, no solo está compartiendo lo que ya tiene, igual como en viceversa con otra persona. Creo que me salió bellísimo. Espero haberme hecho entender, haber sido clara. Y que sus desayunos, digo, y sus vínculos se sientan como los desayunos, ¿saben? Como compartir con el otro en calma y que, pues, solamente represente eso, compartir con el otro y disfrutar de la compañía del otro. Porque en este ejemplo de él, tengo que sobreesforzarme, usted va a estar más cansado, va a estar más ansioso, va a estar inquieto. Y entonces yo sí siento que eso no es un buen vínculo tampoco. Entonces piensen en esas preguntas. Son 4:28. Es momento de irnos a nuestro siguiente corte comercial y luego regresamos. Nos vamos a quedar con un poco de son las 4, ¿no?
1: 4:28.
0: Espérenme, déjenme ver a dónde nos vamos. Allá. Nos vamos con más canciones y luego continuamos. Entonces ya volvemos.
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8: 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veces al día en el horario comprendido de 6 a 22 horas, a través de Radio Voz del Upano, debiendo el propietario o la o el representante legal de la radiodifusora emitir el certificado que acredite las fechas y horas en que se realizaron las transmisiones de mensajes y una copia del audio. Todo esto conforme lo prescrito en el numeral 2 del artículo 56 y videm. Toda vez que la parte actora ha manifestado bajo juramento desconocer su paradero pese a las averiguaciones realizadas para el efecto, conforme consta a foja 70, debiendo para el efecto ponerse en conocimiento del mencionado acreedor hipotecario el embargo de las gananciales que le corresponde a la señora Chispón Reynoso Gloria Victoria sobre el bien inmueble inscrito en el registro de la propiedad de este cantón, el 25 de noviembre del 2002 bajo el número 131, repertorio número 354. 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Hágase saber. Al señor Nelson Domingo Chispón Reynoso se le previene de la obligación de señalar casilla judicial o correo electrónico en la unidad judicial multicompetente con sede en el cantón Limón Indanza, provincia de Morona, Santiago, para futuras notificaciones. 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Atentamente, Dios, Patria y Libertad. 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

0: Son 4:44, estamos aquí de vuelta en Radio Voz de Lupano, la 90.5. 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El día de hoy hemos estado hablando sobre las amistades, sobre los vínculos un poco dañinos. Y precisamente, como nos han ido contando, cómo mantener pues un vínculo saludable, ¿verdad? Ahora, hemos llegado a lo importante, que es cómo poner límites. Establecer límites claros es un acto de cuidado hacia nosotros, no un castigo ni una forma de chantaje hacia la otra persona. Ya creo que quedó claro eso, ¿verdad? Significa proteger nuestro espacio emocional y relacionar, haciendo valer nuestro derecho a sentirnos respetados y seguros. Aquí vamos con un par de estrategias, ¿de acuerdo? Para empezar a poner límites. Vamos a reducir nuestra disponibilidad, sí, gente. No nos sintamos obligados a responder de inmediato o a estar presentes todo el tiempo. Elijamos horas y lugares para vernos, favoreciendo los contextos en los que nos sintamos cómodos. Tenemos que aprender a decir no, sin tener que dar explicaciones interminables. Mire, esto también es algo que yo he aprendido con el tiempo, pero que ahora me da la posibilidad de poder verlo en las otras personas. No necesita tener un argumento estrafalario ni inventarse el testamento para decir que no, solo diga no y ya, eso tiene que ser suficiente, ¿me explico? Entonces, claro, cada vez que yo pregunto algo a las personas, como sí siento que suena muy práctica, porque es como, ¿se puede o no se puede? Y luego empiezan con el contexto, así de, bueno, es que el año anterior pasó, o el mes pasado pasó esto, que no sé qué, que no sé cuánto, que shalala, que shalala, que shalala. 5 minutos de contexto para decirme que no, y es como un, solo dime no, está perfecto, me explico, nadie se va a enojar aquí, nada va a pasar, nada malo va a pasar aquí, porque uno pueda decir que no, y hace que el otro pues pueda tomar decisiones más rápidas. Así que diga que no sin miedo, y si usted tiene miedo a decir que no, hay que revisar ese vínculo, ¿sabe? Como... ojito ahí, ojito atento a checarlo, ¿no? Interrumpe las conversaciones que se vuelven humillantes o demasiado intrusivas. Tenemos que aprender a dejar de reírnos de las cosas que no nos dan chiste. Bueno, voy a decir una palabra que yo sé que aquí suena así como, ¡ah! No puede ser, pero desde los feminismos se habla mucho de esto de como los microfeminismos, que es, por ejemplo, no reírnos de chistes que son machistas o que son violentos. Entonces podemos practicarlo así en general, ¿sabe? Como no se ría de un chiste que está humillando a otra persona. Ya es un primer paso. Tal vez usted no se va a levantar y no le va a decir al otro, oye, estás haciendo algo violento, ya. No le pido que haga eso. Pero con que no se ría, el otro va a entender que está haciendo algo que no es correcto. ¿Me explico? Entonces no valide y no sea parte de humillar a otras personas en público. Solo no se ría. Y lo cuarto, evitemos asumir el papel de salvadores. No es nuestro trabajo resolver los problemas de la otra persona y mucho más como solucionarles la vida a los otros, pero lo que sí podemos hacer es acompañar y ser, pues bueno, parte de estos espacios, ¿no? Como sostener lo que habíamos hablado. Sí, nadie va a terminar, nadie tiene obligación de criarle el hijo a otra persona, por ejemplo, en este contexto, en este ejemplo que decíamos de las maternidades como entre amigas, pero el tener una amiga que genuinamente esté ahí para ayudarte con la casa, ayudarte cuando tú necesites salir para cuidarle un rato al bebé, entonces va a ayudar mucho, me explico. Así que sí, como no tenemos que salvarle la vida a los demás, ni tampoco es la intención que uno se llene de los problemas del otro, pero sí como saber cuándo sí puede estar disponible, cuándo tengo yo la suficiente energía como para poder estar con el otro. Y lo otro sí, también hablaba y veía también un video en el que criticaban también esto de que bajo esta idea del ay, es que estoy respetando mis límites, en cambio me vuelvo un egoísta y entonces no quiero hacer absolutamente nada por la otra persona y ya no quiero salir y ya no quiero ir a reuniones con los y las otras. Tampoco, gente, tampoco nos vamos a eso, ya que, ay, porque quiero mantener por mi salud mental, entonces me voy a quedar en la casa y empiezo de ir a todas las reuniones. Entonces los otros, ahí sí ya no hay una reciprocidad, porque si el otro me está invitando, me está intentando hacer parte de su vida, está intentando que el vínculo crezca, de conocernos, de conversar, pero soy yo, en cambio, la que me niego constantemente a, entonces ahí maybe tenemos que revisarnos nosotros, ¿de acuerdo? Entonces sí, esto tiene que ser una cosa en ambos lados, corresponsabilidad, que es una de las palabras que también nos gusta aquí en el programa, querida Bodoque.
1: Claro, y con respecto al primer punto, que es decir no, siento que sí cuesta mucho aprender a decir que no y no satisfacer a la otra persona, porque en un cierto punto lo que a mí me sucedía y lo que me suele suceder a veces es que cuando les digo que no tengo el tiempo, me siento mal, me siento culpable de no tenerle el tiempo para darle. Entonces, creo que sí, Bueno, por mi parte, sí me resulta muy complicado decir que no. ¿A ti cómo te resulta?
0: Yo he ido aprendiendo con el tiempo porque me di cuenta en un momento que es insostenible uno querer decirle sí a todo, ¿me explico? Y no solamente en el ámbito de los vínculos con las personas, sino en el ámbito laboral. Si uno no sabe decir que no, luego se da cuenta que está como en 10 proyectos y no puedes gestionarlos todos de la mejor forma porque estás ansioso, estresado con absolutamente todo. Pasa lo mismo con las personas. Uno hay veces que sí necesita sus domingos para descansar. ¿Me explico? No. Necesita que el otro no se enoje porque uno no le va a contestar en ese día porque necesita descansar. Pero claro, o sea, es como difícil. No voy a aceptar las 100 salidas cuando yo soy una persona con batería social como muy bajita. Entonces voy a aceptarle una o dos salidas al mes, ¿me explico? Porque en medio de la vida adulta también es complejo como poder gestionar absolutamente todas las salidas. Pero sí, cada vez lo voy trabajando. Me cuesta a veces un poquito, así como... Pero sí, lo vamos trabajando.
1: Estamos trabajando en eso. Sí, con esto también de no querer ir a ninguna de las reuniones, creo que también es que mucho depende de qué tan organizadas seamos todas las personas. Y siento que siempre cuando quiero llegar a un punto de poder tener una reunión, siempre suceden algunos alternativos. No es como que también les esté, ¿cómo se llama?
0: Presionando. Sí, ok.
1: Pero sí siento que conlleva mucho de esto de los trabajos de diferentes amigos. Porque, por ejemplo, yo ahorita ya todos mis compañeros como que ya no estamos en los mismos ambientes ni tenemos los mismos horarios. Entonces, y yo ya estoy aquí en Mac. Entonces,
0: claro, es complejo.
1: Muy complejo. Pero sí, tampoco hay que ser de esas personas que no quieren reunirse con sus amigos.
0: Exacto. Son 4:41. Gente, ya estamos a muy poquito de cerrar el programa. Nos alcanza para un par de canciones. Nos vamos con un poco de Charlie Puth y luego regresamos para ya cerrar el programa de hoy. Pero quédense que todavía nos quedan 10 minutitos. Son 4:51. Ya volvemos.

0: Bueno, es momento entonces de que cerremos el programa, son 4:56. Muchas gracias a todos y todas las que se conectan de 3 a 5 de la tarde a este su programa favorito de las tardes, Buena Vibra. Mi nombre es Jocelyn, pero ya saben que me pueden decir Yoshi, Yoshi de paso sonríen cuando lo dicen. Hoy en cabina no estoy sola, sino que me acompañó mi hermanito, mi poroquito, mi chiquita aquí en cabina. Querida Boque, por favor despídete de quienes se sumaron hoy aquí a la 90.5.
1: Oli, oli, como siempre, chao. Ya nos despedimos, ahorita estamos. Bueno, recuerden que nos pueden oír siempre los días martes de 3 de la tarde hasta las 5 de la tarde. Igual nos pueden ir escuchando en www.vozdelupano.com. Y también nos pueden seguir en nuestras redes.
0: Exacto, recuerden que Radio Voz de Lupano está en Instagram, Facebook y en TikTok. También estamos generando ahí más contenido para que vayan, nos sigan, estén pendientes también. Porque querida Bodoque, espero que tú estés al tanto de que estamos festejando aquí en Macas los 165 años de cantonización. Así que van a haber varios eventos en la ciudad y nosotros aquí en Radio Voz de Lupano vamos a estar cubriendo varios de ellos. Así que atentos a nuestras redes para que sean parte también de esto. Bueno, de mi parte, como siempre, recuerden tomar agüita, usar protector solar, amar muchísimo y sobre todo dejarse amar. Yo los quiero muchísimo. Ustedes y yo tenemos una cita mañana miércoles de 3 a 5 de la tarde, así que no se pongan tristes. Ya nos vemos y nos escuchamos el día de mañana. Tengan una linda tarde, pásenla delicioso. Nosotros nos vemos mañana. Besos, bye.

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1: Es la hora 3:05.

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engendrado, no creado, de la misma naturaleza del Padre por quien todo fue hecho, que por nosotros los hombres y por nuestra salvación bajó del cielo.

Jesús Poncio Pilato, padeció y fue sepultado, y resucitó al tercer día según las Escrituras, y subió al cielo, y está sentado a la derecha del Padre, y de nuevo vendrá con gloria para juzgar a vivos y muertos, y su reino no tendrá fin. Creo en el Espíritu Santo, Señor y Dador de vida, que procede del Padre y del Hijo, que con el Padre y el Hijo recibe una misma adoración y gloria, y que habló por los profetas. Creo en la Iglesia que es una, santa, católica y apostólica. Confieso que hay un solo bautismo para el perdón de los pecados. Espero la resurrección de los muertos.

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0: Es la hora 3:40 minutos.
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2: La familia, el matrimonio, nunca fue tan atacado como ahora.
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0: Es la hora 3:53 minutos.
1: Don Bosco nos dice:
2: estando siempre alegres, ni cuenta nos daremos que pronto pase el tiempo.
3: Reflexionemos. Juan Bosco, al llegar al seminario, paseando con su amigo Guillermo Garigliano, se encuentra con una frase que les permite entender que, para quienes viven alegres, el tiempo pasa rápido, mientras que para quienes viven tristes y afligidos, el tiempo pasa muy lentamente. Juan Bosco dice a su amigo Guillermo: este es nuestro programa. Estemos siempre alegres y pasará rápido el tiempo. Es importante tener presente que para Don Bosco, la fuente de la verdadera alegría es tener el corazón lleno de amor, solidaridad y servicio.
4: Este es un mensaje de la familia Salesiana.

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6: Es la hora 4, 3 minutos.

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0: dice:
1: cada cual trabaje según su propia capacidad. El mérito depende de la intención.
2: Reflexionemos. Tengan en cuenta las capacidades de cada uno de los dependientes, bien sean salesianos, educadores o jóvenes, también el mismo personal de servicio. A nadie se le debe exigir más de lo que dan sus fuerzas y sus capacidades. Esto implica un profundo conocimiento de cada persona, como el buen pastor que conoce muy bien a cada una de sus ovejas. De otra parte, en el pensamiento de Don Bosco, todo trabajo dignifica y santifica, siempre y cuando se haga con la mejor disposición. Así, no es el cargo que se tenga, sino la buena actitud con la que se realiza el trabajo asignado, lo que hace que la persona conquiste el mérito de la santidad.
1: Este es un mensaje de la familia Salesiana.

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1: Es la hora 4:25 minutos.
2: Cambiar el rumbo.
3: Hace algunos años, en los Juegos Paralímpicos de Seattle, 9 concursantes, todos con alguna discapacidad física o mental, se reunieron en la línea de salida para correr los 100 metros planos. Al sonido del disparo, todos salieron, no exactamente como bólidos, pero sí con gran entusiasmo de participar en la carrera, llegar a la meta y ganar. Todos, menos uno, que tropezó en el asfalto, dio 2 volteretas y empezó a llorar. Los otros 8 oyeron llorar al niño, disminuyeron la velocidad y regresaron. Una niña con síndrome de Down se agachó y le dio un beso en la herida.
4: Toma, esto te va a curar, sí.
3: Entonces, los 9 niños y niñas se agarraron de las manos y juntos caminaron hasta la meta. Todos en el estadio se pusieron de pie. Los aplausos y las lágrimas duraron varios minutos.
2: Quienes estuvieron presentes aún cuentan la historia, porque ese día comprendieron que lo importante en esta vida no es ganar, sino ayudar a ganar a otros, aun cuando tengamos que disminuir la velocidad o cambiar el rumbo.
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0: sí.
1: Ánimo, todo pasa. Solo Dios queda. Ama tu trabajo y no dejes de cumplir tu deber cada día.
2: Reflexionemos. Todos pasamos por situaciones difíciles y dificultades en el trabajo. Estos problemas, que pueden ser diarios, conllevan a sentir angustia, desgana y estrés. Dios a veces permite que vivamos momentos difíciles, pero estos inconvenientes son obstáculos que nos dan la oportunidad de ser mejores y de actuar de manera más ingeniosa en nuestro trabajo diario, sea cual sea. Debemos recordar que todas las dificultades en nuestros ámbitos laborales son momentáneas y nos hacen personas más pacientes. Enfrentar un problema con Dios en el corazón y con su infinito amor nos da fortaleza para seguir cumpliendo con nuestro deber y nuestro trabajo cada día, sin excusas, sin miedos.
3: Este es un mensaje de la familia Salesiana.

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0: Es la hora 4:51.
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2: En el Evangelio de San Mateo, capítulo 19, versículo 24, Jesús dice: es más fácil para un camello pasar por el ojo de una aguja que para un rico entrar en el reino de los cielos. Un mendigo tenía como únicas pertenencias una vieja cuchara y un desgastado jarro en el que la gente le echaba monedas. Cierto día, otro mendigo llegó al mismo lugar con un plato de comida que alguien le había regalado y tomó la cuchara del primer mendigo con el ánimo de compartir su banquete. Sin embargo, antes de que pudiera usarla, el otro se abalanzó sobre este, golpeándolo con su jarro y le arrebató la cuchara. La comida, obviamente, terminó en el piso. Cuando Jesús nos habla de riqueza, se refiere también al valor desproporcionado que las personas damos a las cosas materiales. En la historia anterior, ninguno era rico, pero el primero sobrevaloró tanto aquella cuchara que no alcanzó a divisar el beneficio que habría obtenido si se hubiera desprendido por un momento de ella. Los camellos no se aferran a las cosas. Las personas lo hacemos frecuentemente, arriesgándonos a perder de vista el beneficio de la salvación prometida por Dios. Los bienes son para compartir. Cuando no lo hacemos, los camellos nos llevan la delantera. Mateo, capítulo 19, versículo 24.
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9: Es la hora 5:03.

Ilumina la aurora del claro cielo, otro día de vida que nos das. Gracias a ti, Creador del Universo, oh Padre nuestro que en el cielo estás. Nuestras voces unimos al concierto que el universo eleva hoy en tu honor. Del cielo, la tierra, el mar profundo, oh Padre nuestro magnífico Hacedor, preserva nuestras almas del pecado, a nuestro cuerpo da fuerza y salud, a nuestra mente ilumina piadoso con un rayo benéfico de luz. Por nuestra amada patria suplicamos,

Por la iglesia elevamos oración, por nuestros padres y familia, porque dichosos los hagas, Señor. En tu santo nombre comenzamos este día de vida que nos das. Haz que lo acabemos santamente, oh Padre nuestro que en el cielo estás. Amén. Purísima de Macas, ruega por nosotros.

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2: Queridos hermanos y hermanas, Cristo nos ha invitado a dirigirnos a Dios con insistencia y confianza para ser escuchados. Pedid y se os dará. Buscad y hallaréis. Llamad y se os abrirá. La plegaria insistente a la Madre de Dios se apoya en la confianza de que su materna intercesión lo puede todo ante el corazón del Hijo. Recemos con devoción el Santo Rosario.

0: En el nombre del Padre, y del Hijo, y del Espíritu Santo.
1: Amén.
0: El ángel del Señor anunció a María.
1: Y concibió por obra y gracia del Espíritu Santo.
0: He aquí la sierva del Señor.
1: Hágase en mí según tu palabra.
0: Y el Verbo divino se encarnó.
1: Y habitó entre nosotros.
0: Dios te salve María, llena eres de gracia, el Señor es contigo. Bendita eres entre todas las mujeres, y bendito es el fruto de tu vientre, Jesús.
1: Santa María, Madre de Dios, ruega por nosotros pecadores, ahora y en la hora de nuestra muerte. Amén.
0: Ruega por nosotros, Santa Madre de Dios,
1: para que seamos dignos de alcanzar las promesas y gracias de nuestro Señor Jesucristo.
0: Oremos. Te rogamos, Señor, que infundas en nuestras almas tu gracia, para que, habiendo conocido por el anuncio del ángel la encarnación de Jesucristo, tu Hijo, por los méritos de su pasión y muerte de cruz, lleguemos a la gloria de la resurrección, por el mismo Jesucristo nuestro Señor.
1: Amén.
0: Gloria al Padre, y al Hijo, y al Espíritu Santo.
1: Como era en el principio, ahora y siempre, por los siglos de los siglos. Amén.
0: María, Madre de Gracia y Madre de Misericordia,
1: en la vida y en la muerte, ampáranos, Madre nuestra.
0: Hoy contemplamos los misterios gloriosos. En el primer misterio glorioso contemplamos la resurrección de Jesucristo de entre los muertos. Padre nuestro que estás en el cielo, santificado sea tu nombre. Venga a nosotros tu reino. Hágase tu voluntad en la tierra como en el cielo.
1: Danos hoy nuestro pan de cada día. Perdona nuestras ofensas, como también nosotros perdonamos a los que nos ofenden. No nos dejes caer en tentación y líbranos del mal.
0: Digna eres, Virgen Santísima, que mis labios te alaben y te sirvan.
1: Danos virtud y fortaleza para vencer a nuestros enemigos.
0: Dios te salve María, llena eres de gracia, el Señor es contigo. Bendita eres entre todas las mujeres, y bendito es el fruto de tu vientre, Jesús.
1: Santa María, Madre de Dios, ruega por nosotros pecadores, ahora y en la hora de nuestra muerte. Amén.
0: Dios te salve María, llena eres de gracia, el Señor es contigo. Bendita eres entre todas las mujeres, y bendito es el fruto de tu vientre, Jesús.
1: Santa María, Madre de Dios, ruega por nosotros pecadores, ahora y en la hora de nuestra muerte. Amén.
0: Dios te salve María, llena eres de gracia, el Señor es contigo. Bendita eres entre todas las mujeres, y bendito es el fruto de tu vientre, Jesús.
1: Santa María, Madre de Dios, ruega por nosotros pecadores, ahora y en la hora de nuestra muerte. Amén.
0: Dios te salve María, llena eres de gracia, el Señor es contigo. Bendita eres entre todas las mujeres, y bendito es el fruto de tu vientre, Jesús.
1: Santa María, Madre de Dios, ruega por nosotros pecadores, ahora y en la hora de nuestra muerte. Amén.
0: Dios te salve María, llena eres de gracia, el Señor es contigo. Bendita eres entre todas las mujeres, y bendito es el fruto de tu vientre, Jesús.
1: Santa María, Madre de Dios, ruega por nosotros pecadores, ahora y en la hora de nuestra muerte. Amén.
0: Dios te salve María, llena eres de gracia, el Señor es contigo. Bendita eres entre todas las mujeres, y bendito es el fruto de tu vientre, Jesús.
1: Santa María, Madre de Dios, ruega por nosotros pecadores, ahora y en la hora de nuestra muerte. Amén.
0: Dios te salve María, llena eres de gracia, el Señor es contigo. Bendita eres entre todas las mujeres, y bendito es el fruto de tu vientre, Jesús.
1: Santa María, Madre de Dios, ruega por nosotros pecadores, ahora y en la hora de nuestra muerte. Amén.
0: Dios te salve María, llena eres de gracia, el Señor es contigo. Bendita eres entre todas las mujeres, y bendito es el fruto de tu vientre, Jesús.
1: Santa María, Madre de Dios, ruega por nosotros pecadores, ahora y en la hora de nuestra muerte. Amén.
0: Dios te salve María, llena eres de gracia, el Señor es contigo. Bendita eres entre todas las mujeres, y bendito es el fruto de tu vientre, Jesús.
1: Santa María, Madre de Dios, ruega por nosotros pecadores, ahora y en la hora de nuestra muerte. Amén.
0: Dios te salve María, llena eres de gracia, el Señor es contigo. Bendita eres entre todas las mujeres y bendito es el fruto de tu vientre, Jesús.
1: Santa María, Madre de Dios, ruega por nosotros pecadores, ahora y en la hora de nuestra muerte. Amén.
0: Gloria al Padre, y al Hijo, y al Espíritu Santo.
1: Como era en el principio, ahora y siempre, por los siglos de los siglos. Amén.
0: María, Madre de Gracia y Madre de Misericordia.
1: En la vida y en la muerte, ampáranos, Madre nuestra.
0: En el segundo misterio glorioso contemplamos la ascensión de nuestro Señor Jesucristo al cielo.

0: la tierra como en el cielo.
1: Danos hoy nuestro pan de cada día, perdona nuestras ofensas, como también nosotros perdonamos a los que nos ofenden. No nos dejes caer en la tentación y líbranos del mal.
0: Digna eres, Virgen Santísima, que mis labios te alaben y te sirvan.
1: Danos virtud y fortaleza para vencer a nuestros enemigos.
0: Dios te salve María, llena eres de gracia, el Señor es contigo. Bendita eres entre todas las mujeres y bendito es el fruto de tu vientre, Jesús.
1: Santa María, Madre de Dios, ruega por nosotros pecadores, ahora y en la hora de nuestra muerte. Amén.
0: Dios te salve María, llena eres de gracia, el Señor es contigo. Bendita eres entre todas las mujeres y bendito es el fruto de tu vientre, Jesús.
1: Santa María, Madre de Dios, ruega por nosotros pecadores, ahora y en la hora de nuestra muerte. Amén.
0: Dios te salve María, llena eres de gracia, el Señor es contigo. Bendita eres entre todas las mujeres y bendito es el fruto de tu vientre, Jesús.
1: Santa María, Madre de Dios, ruega por nosotros pecadores, ahora y en la hora de nuestra muerte. Amén.
0: Dios te salve María, llena eres de gracia, el Señor es contigo. Bendita eres entre todas las mujeres y bendito es el fruto de tu vientre, Jesús.
1: Santa María, Madre de Dios, ruega por nosotros pecadores, ahora y en la hora de nuestra muerte. Amén.
0: Dios te salve María, llena eres de gracia, el Señor es contigo. Bendita eres entre todas las mujeres y bendito es el fruto de tu vientre, Jesús.
1: Santa María, Madre de Dios, ruega por nosotros pecadores, ahora y en la hora de nuestra muerte. Amén.
0: Dios te salve María, llena eres de gracia, el Señor es contigo. Bendita eres entre todas las mujeres y bendito es el fruto de tu vientre, Jesús.
1: Santa María, Madre de Dios, ruega por nosotros pecadores, ahora y en la hora de nuestra muerte. Amén.

0: de tu vientre, Jesús.
1: Santa María, Madre de Dios, ruega por nosotros, pecadores, ahora y en la hora de nuestra muerte. Amén.
2: Dios te salve, María, llena eres de gracia, el Señor es contigo. Bendita eres entre todas las mujeres, y bendito es el fruto de tu vientre, Jesús.
1: Santa María, Madre de Dios, ruega por nosotros, pecadores, ahora y en la hora de nuestra muerte. Amén.
2: Dios te salve, María, llena eres de gracia, el Señor es contigo. Bendita eres entre todas las mujeres, y bendito es el fruto de tu vientre, Jesús.
1: Santa María, Madre de Dios, ruega por nosotros, pecadores, ahora y en la hora de nuestra muerte. Amén.
2: Dios te salve, María, llena eres de gracia, el Señor es contigo. Bendita eres entre todas las mujeres, y bendito es el fruto de tu vientre, Jesús.
1: Gloria, Santa María, Madre de Dios, ruega por nosotros, pecadores, ahora y en la hora de nuestra muerte. Amén.
2: Gloria al Padre, al Hijo y al Espíritu Santo.
1: Como era en el principio, ahora y siempre, por los siglos de los siglos. Amén.
2: María es Madre de gracia, Madre de misericordia.
1: En la vida y en la muerte, ampáranos, Madre nuestra. En el tercer misterio glorioso contemplamos la venida del Espíritu Santo sobre María Santísima y los

0: los apóstoles reunidos en Jerusalén. Padre nuestro que estás en el cielo, santificado sea tu nombre, venga a nosotros tu reino, hágase tu voluntad en la tierra como en el cielo.
1: Danos hoy nuestro pan de cada día, perdona nuestras ofensas, como también nosotros perdonamos a los que nos ofenden. No nos dejes caer en la tentación y líbranos del mal.
0: Digna eres, Virgen Santísima, que mis labios te alaben y te sirvan.
1: Danos virtud y fortaleza para vencer a nuestros enemigos.
0: Dios te salve María, llena eres de gracia, el Señor es contigo. Bendita eres entre todas las mujeres y bendito es el fruto de tu vientre, Jesús.
1: Santa María, Madre de Dios, ruega por nosotros pecadores, ahora y en la hora de nuestra muerte. Amén.
0: Dios te salve María, llena eres de gracia, el Señor es contigo. Bendita eres entre todas las mujeres y bendito es el fruto de tu vientre, Jesús.
1: Santa María, Madre de Dios, ruega por nosotros pecadores, ahora y en la hora de nuestra muerte. Amén.
0: Dios te salve María, llena eres de gracia, el Señor es contigo. Bendita eres entre todas las mujeres y bendito es el fruto de tu vientre, Jesús.
1: Santa María, Madre de Dios, ruega por nosotros pecadores, ahora y en la hora de nuestra muerte. Amén.
0: Dios te salve María, llena eres de gracia, el Señor es contigo. Bendita eres entre todas las mujeres y bendito es el fruto de tu vientre, Jesús.
1: Santa María, Madre de Dios, ruega por nosotros pecadores, ahora y en la hora de nuestra muerte. Amén.
0: Dios te salve María, llena eres de gracia, el Señor es contigo. Bendita eres entre todas las mujeres y bendito es el fruto de tu vientre, Jesús.
1: Santa María, Madre de Dios, ruega por nosotros pecadores, ahora y en la hora de nuestra muerte. Amén.
0: Dios te salve María, llena eres de gracia, el Señor es contigo. Bendita eres entre todas las mujeres y bendito es el fruto de tu vientre, Jesús.
1: Santa María, Madre de Dios, ruega por nosotros pecadores, ahora y en la hora de nuestra muerte. Amén.
0: Dios te salve María, llena eres de gracia, el Señor es contigo. Bendita eres entre todas las mujeres y bendito es el fruto de tu vientre, Jesús.
1: Santa María, Madre de Dios, ruega por nosotros pecadores, ahora y en la hora de nuestra muerte. Amén.
0: Dios te salve María, llena eres de gracia, el Señor es contigo. Bendita eres entre todas las mujeres y bendito es el fruto de tu vientre, Jesús.
1: Santa María, Madre de Dios, ruega por nosotros pecadores, ahora y en la hora de nuestra muerte. Amén.
0: Dios te salve María, llena eres de gracia, el Señor es contigo. Bendita eres entre todas las mujeres y bendito es el fruto de tu vientre, Jesús.
1: Santa María, Madre de Dios, ruega por nosotros pecadores, ahora y en la hora de nuestra muerte. Amén.
0: Dios te salve María, llena eres de gracia, el Señor es contigo. Bendita eres entre todas las mujeres y bendito es el fruto de tu vientre, Jesús.
1: Santa María, Madre de Dios, ruega por nosotros pecadores, ahora y en la hora de nuestra muerte. Amén.
0: Gloria al Padre, y al Hijo, y al Espíritu Santo.
1: Como era en el principio, ahora y siempre, por los siglos de los siglos. Amén.
0: María, Madre de Gracia y Madre de Misericordia.

0: En el cuarto misterio glorioso contemplamos la Asunción de María Santísima al cielo.
1: Padre nuestro que estás en el cielo, santificado sea tu nombre. Venga a nosotros tu reino. Hágase tu voluntad en la tierra como en el cielo.
0: Danos hoy nuestro pan de cada día, perdona nuestras ofensas como también nosotros perdonamos a los que nos ofenden. No nos dejes caer en la tentación y líbranos del mal.
1: Digna eres, Virgen Santísima, que mis labios te alaben y te sirvan.
0: Danos virtud y fortaleza para vencer a nuestros enemigos.

0: Santa María, Madre de Dios, ruega por nosotros pecadores, ahora y en la hora de nuestra muerte. Amén.
1: Dios te salve María, llena eres de gracia, el Señor es contigo, bendita eres entre todas las mujeres, y bendito es el fruto de tu vientre Jesús.
0: Santa María, Madre de Dios, ruega por nosotros pecadores, ahora y en la hora de nuestra muerte. Amén.
1: Dios

0: Santa María, Madre de Dios, ruega por nosotros, pecadores, ahora y en la hora de nuestra muerte. Amén.
1: Dios te salve, María, llena eres de gracia, el Señor es contigo, bendita eres entre todas las mujeres, y bendito es el fruto de tu vientre, Jesús.
0: Santa María, Madre de Dios, ruega por nosotros, pecadores, ahora y en la hora de nuestra muerte. Amén.
1: Dios te salve, María, llena eres de gracia, el Señor es contigo, bendita eres entre todas las mujeres, y bendito es el fruto de tu vientre, Jesús.
0: Santa María, Madre de Dios, ruega por nosotros, pecadores, ahora y en la hora de nuestra muerte. Amén.

0: fruto de tu vientre, Jesús.
1: Santa María, Madre de Dios, ruega por nosotros, pecadores, ahora y en la hora de nuestra muerte. Amén.
2: Dios te salve, María, llena eres de gracia, el Señor es contigo. Bendita eres entre todas las mujeres, y bendito es el fruto de tu vientre, Jesús.
1: Santa María, Madre de Dios, ruega por nosotros, pecadores, ahora y en la hora de nuestra muerte. Amén.
2: Dios te salve, María, llena eres de gracia, el Señor es contigo. Bendita eres entre todas las mujeres, y bendito es el fruto de tu vientre, Jesús.
1: Santa María, Madre de Dios, ruega por nosotros, pecadores, ahora y en la hora de nuestra muerte. Amén.

0: el fruto de tu vientre, Jesús.
1: Gloria, Santa María, Madre de Dios, ruega por nosotros, pecadores, ahora y en la hora de nuestra muerte. Amén.
0: Gloria al Padre, al Hijo y al Espíritu Santo.
1: Como era en el principio, ahora y siempre, por los siglos de los siglos. Amén.
0: María es Madre de Gracia, Madre de Misericordia.
1: En la vida y en la muerte, ampáranos, Madre nuestra. En el quinto y último misterio glorioso contemplamos la coronación de María Santísima como reina y madre de todo lo creado. Padre nuestro que estás en el cielo, santificado sea tu nombre, venga a nosotros tu reino, hágase tu voluntad en la tierra como en el cielo.
0: Danos hoy nuestro pan de cada día, perdona nuestras ofensas, como también nosotros perdonamos a los que nos ofenden. No nos dejes caer en la tentación y líbranos del mal.
1: Digna eres, Virgen Santísima, que mis labios te alaben y te sirvan.
0: Danos virtud y fortaleza para vencer a nuestros enemigos.
1: Dios te salve, María, llena eres de gracia, el Señor es contigo. Bendita eres entre todas las mujeres y bendito es el fruto de tu vientre, Jesús.
0: Santa María, Madre de Dios, ruega por nosotros pecadores, ahora y en la hora de nuestra muerte. Amén.
1: Dios te salve María, llena eres de gracia, el Señor es contigo. Bendita eres entre todas las mujeres y bendito es el fruto de tu vientre, Jesús.
0: Santa María, Madre de Dios, ruega por nosotros pecadores, ahora y en la hora de nuestra muerte. Amén.
1: Dios te salve María, llena eres de gracia, el Señor es contigo. Bendita eres entre todas las mujeres y bendito es el fruto de tu vientre, Jesús.
0: Santa María, Madre de Dios, ruega por nosotros pecadores.

0: de nuestra muerte. Amén.
1: Dios te salve María, llena eres de gracia, el Señor es contigo. Bendita eres entre todas las mujeres y bendito es el fruto de tu vientre, Jesús.
0: Santa María, Madre de Dios, ruega por nosotros pecadores, ahora y en la hora de nuestra muerte. Amén.
1: Dios te salve María, llena eres de gracia, el Señor es contigo. Bendita eres entre todas las mujeres y bendito es el fruto de tu vientre, Jesús.
0: Santa María, Madre de Dios, ruega por nosotros pecadores, ahora y en la hora de nuestra muerte. Amén.
1: Dios te salve María, llena eres de gracia, el Señor es contigo. Bendita eres entre todas las mujeres y bendito es el fruto de tu vientre, Jesús.
0: Santa María, Madre de Dios, ruega por nosotros pecadores, ahora y en la hora de nuestra muerte. Amén.
1: Dios te salve María, llena eres de gracia, el Señor es contigo. Bendita eres entre todas las mujeres y bendito es el fruto de tu vientre, Jesús.
0: Santa María, Madre de Dios, ruega por nosotros pecadores, ahora y en la hora de nuestra muerte. Amén.
1: Dios te salve María, llena eres de gracia, el Señor es contigo. Bendita eres entre todas las mujeres y bendito es el fruto de tu vientre, Jesús.
0: Santa María, Madre de Dios, ruega por nosotros pecadores, ahora y en la hora de nuestra muerte. Amén.
1: Dios te salve María, llena eres de gracia, el Señor es contigo. Bendita eres entre todas las mujeres y bendito es el fruto de tu vientre, Jesús.
0: Santa María, Madre de Dios, ruega por nosotros pecadores, ahora y en la hora de nuestra muerte. Amén.
1: Dios te salve María, llena eres de gracia, el Señor es contigo. Bendita eres entre todas las mujeres y bendito es el fruto de tu vientre, Jesús.
0: Santa María, Madre de Dios, ruega por nosotros pecadores, ahora y en la hora de nuestra muerte. Amén.
1: Gloria al Padre, y al Hijo, y al Espíritu Santo.
0: Como era en el principio, ahora y siempre, por los siglos de los siglos. Amén.
1: María, Madre de Gracia y Madre de Misericordia.
0: En la vida y en la muerte, ampáranos, Madre nuestra.
1: Pidamos a nuestra Madre del Cielo que nos alcance del Señor la gracia de la fidelidad a nuestra fe y al Evangelio de Jesucristo. Dios te salve, Reina y Madre de Misericordia, vida, dulzura y esperanza nuestra, Dios te salve. A ti clamamos, los desterrados hijos de Eva, a ti suspiramos, gimiendo y llorando en este valle de lágrimas. Ea pues, Señora, abogada nuestra, vuelve a nosotros esos tus ojos misericordiosos, y después de este destierro, muéstranos a Jesús, fruto bendito de tu vientre, oh clemente, oh piadosa, oh dulce siempre Virgen María.
2: Ruega por nosotros, Santa Madre de Dios,
3: para que seamos dignos de alcanzar las promesas y gracias de nuestro Señor Jesucristo.
2: Oremos. Te rogamos, Señor, que a nosotros, tus siervos, nos concedas gozar siempre de salud de alma y cuerpo, y por la intercesión de la gloriosa siempre Virgen María, Madre de tu Hijo, líbranos de las tristezas de este mundo presente y concédenos las alegrías del cielo. Por Jesucristo nuestro Señor.
3: Amén.
2: Purísima de Macas, auxiliadora de los cristianos,
3: ruega por nosotros.
2: En el nombre del Padre, y del Hijo, y del Espíritu Santo.
3: Amén.

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estaba por nacer y le dijo un día a Dios: me dicen que me vas a enviar mañana a tierra, pero ¿cómo viviré tan pequeño o indefenso como soy? Dios le contesta: entre muchos ángeles, escogí uno para ti, que te está esperando. Él te cuidará. Pero dime, aquí en el cielo no hago más que cantar y sonreír, y eso basta para ser feliz. ¿Y cómo entenderé cuando la gente me hable si no conozco el idioma diferente que hablan los seres humanos? Tu ángel te dirá las palabras más dulces y más tiernas que puedas escuchar, y con amor y paciencia te enseñará a hablar. ¿Y qué haré cuando quiera hablar contigo? Tu ángel te juntará las manitas y te enseñará a orar. ¿Has oído hablar que en la tierra hay hombres malos? ¿Quién me defenderá? Tu ángel te defenderá a costa de su vida, pero estaré triste porque no te veré más. Tu ángel te hablará siempre de mí y te enseñará el camino para que regreses a mi presencia, aunque yo estaré siempre a tu lado. En este instante, una gran luz reinaba en el cielo, pero ya se oían voces terrestres. Dios, ya me voy. Dime su nombre. ¿Cómo se llama mi ángel? A lo que Dios le contestó: su nombre no importa. Tú solo le dirás, mamá.

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0: cordiales saludos, señoras y señores, oyentes de la Radio Voz de Ilopano. Qué gusto saludar allí en este día, miércoles 20 de mayo del año 2026. Hoy el calendario santoral nos recuerda a San Bernardino. Don Bernardino, buenos días. Ayer era vuelta a Bernarda, hoy es Bernardino. Saludos cordiales, ya este nombre casi no hay acá. Ya son nombres muy modernos ahora. Bernardino, saludos cordiales. Dando gracias a Dios por este nuevo día, este nuevo amanecer, a nuestra madre, bajo la advocación de la Purísima de Macas, que nos cuide, que nos proteja de todo mal y peligro, a la Santa María Troncati. Buenos días a usted que nos escucha, que ya está desayunando para salir a su trabajo, a los niños, a las niñas, a los adolescentes que están ya desayunando también para salir a la escuela. Hay que llegar con tiempo, hay que llegar puntuales. Buenos días a nuestros amigos del transporte que ya están recorriendo las rutas y carreteras de la provincia de la región amazónica, que les vaya súper bien. A nuestros amigos agricultores y ganaderos, buenos días. Estamos siempre con ustedes y ustedes con nosotros a través de la 90.5 FM Stereo o también a través de la señal de Facebook Live como Radio Voz de Ilopano. Así nos encuentran y ahí están los noticieros en vivo precisamente. Saludos a mi compañera Wendy en la parte operativa técnica. Iniciamos de inmediato.
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0: Atención.

La Universidad Amazónica no está cerrada. Obispos de Estados Unidos planean la consagración al Sagrado Corazón y presentan agenda para su asamblea de junio. Mientras tanto, a nivel nacional, la criminalidad se ha reducido, asegura el presidente Noboa, y presenta resultados del toque de queda. El alcalde del cantón Morona estará dando a conocer sobre el trabajo realizado sobre las fiestas de Macas. Atención, aquí el agua es un milagro. Familias de Santa Ana siguen esperando solución. Macas está botada, ciudadano cuestiona obras y abandono vial. Atención, concejal admite fallas y promete intervenir calles críticas en Esmeralda Oriental. Esto y más en la presente emisión de Panorama Informativo. Son las 6:06.

0: Desde el Vaticano, la información, el arzobispo Paul Coakley de Oklahoma City pronunciará sus primeras palabras como presidente de la Conferencia de Obispos Católicos de Estados Unidos, por sus siglas en inglés, antes de que los obispos consagren la nación de, al Sagrado Corazón de Jesús en junio. Así dicen los obispos, se reunirá para la asamblea plenaria de primavera de 2026 en Orlando, Florida, del 10 al 12 de junio. También está programado que el arzobispo Gabriel Leonardo Garcha, nuncio apostólico en Estados Unidos, pronuncie su primer discurso ante los obispos estadounidenses desde su nombramiento en marzo. Como preparación para considerar la nación, los obispos escucharán reflexiones sobre el Sagrado Corazón por parte de varios obispos antes de la misa. Señaló en un comunicado que los obispos esperan que el evento anime a parroquias e individuos a participar también en el 250 aniversario de los Estados Unidos, contribuyendo con 250 horas de adoración y 250 obras de misericordia, dice la información desde el Vaticano. Obispos de Estados Unidos planean la consagración al Sagrado Corazón y presentan agenda para su asamblea de junio. Seis de la mañana con ocho minutos, ya son las 6:08. Vamos ya con la información de inmediato. El asambleísta Edwin Jarrín salió al frente para desmentir la información que circuló sobre un supuesto archivo del proyecto de Universidad Estatal Amazónica para Morona de Santiago. Aseguró que el proceso sigue avanzando y que actualmente solo existen observaciones técnicas menores que deben ser subsanadas por la SPOCH. Jarrín calificó como irresponsable y malintencionada la difusión de versiones falsas que, según dijo, juegan con la esperanza de miles de jóvenes amazónicos que esperan acceder a educación superior pública en la provincia. El legislador afirmó que el proceso continúa en trámite y que incluso existe una comisión de asambleístas amazónicos dando seguimiento al proceso hasta que llegue a la Asamblea Nacional para su aprobación definitiva. Escuchemos.
1: La Asamblea Nacional habría votado al archivo este expediente. Es una tamaña irresponsabilidad, por decirlo menos, de una persona que está mal informada y que tiene la mala fe de mal informar a la ciudadanía. Y eso merece una condena social por este tipo de información inadecuada, información antojadiza y falsa, totalmente falsa. El jueves 14 de mayo, ahora recién, el del 2026, el CES notificó una nueva subsanación, un error que ellos ven de parte de este expediente, circunstancias, anexos documentales y ajustes mínimos de forma. La subsanación actual, desde esta nueva solicitud de subsanación, la SPOCH cuenta con 15 días para corregir y remitir el expediente con los anexos requeridos. Solo una vez ingresada esa subsanación vuelve a correr el plazo institucional para la revisión formal por parte del CES. Precisión técnica. En esta fase ya no se trata de observaciones de fondo sobre carreras o estudios económicos financieros, eso ya está, sino de requerimientos mínimos de anexos. Por ello, el punto de partida del nuevo cómputo debe ser la fecha en la que SPOCH entregue la subsanación solicitada por el CES. Ahora, la ruta procedimental aplicable. Una vez presentada la subsanación, el CES continúa con la revisión formal del expediente y, si no existen nuevas observaciones, debe remitirlo a la Secretaría Nacional de Planificación. Luego, para que el CASES posteriormente retorne al CES para informe técnico, informe conclusivo, resolución del pleno y remisión inmediata a la Asamblea Nacional. Supuestamente los asambleístas del pleno de la Asamblea Nacional y la comisión habría votado para el archivo de nuestra Universidad Amazónica. Eso no es verdad. No ha habido una asamblea desde entonces. Es importante indicar a la ciudadanía que se conformó una comisión de asambleístas amazónicos para la creación, para hacer el seguimiento de la creación de las universidades amazónicas. Esta comisión está presidida por la asambleísta, la doctora Esperanza Rongel, asambleísta de la provincia de Zamora. Ustedes recordarán que allá también hubo una asamblea de la comisión con la presencia de algunas autoridades como las que hubo aquí también en Morona, Santiago, donde se debía entregar el expediente para la creación de la universidad también de allá de Zamora, Chinchipe. Nosotros en Morona, Santiago, hemos tenido la ventaja de que este expediente que entregó la SPOSH esté prácticamente bien presentado, con unas pequeñas subsanaciones de forma. No así, las universidades sí de Zamora, Chinchipe, de Sucumbíos, donde hay problemas, inclusive en la entrega formal del expediente. Pero en lo que respecta a Morona, Santiago, pues debo ser categórico de que el trámite avanza. Ustedes me vieron en el Consejo de Educación Superior, donde estuvimos exigiendo que se cumplan estos plazos. Lo fundamental es que aquí el Ministerio de Finanzas acredita de que esos recursos están listos para ser utilizados una vez que se subsanen todos estos trámites, estos expedientes, que es normal la revisión que tenga que hacerse, pero posteriormente recién pasará a la Asamblea Nacional para que nosotros los asambleístas aprobemos un proyecto de ley de creación de las universidades. Por lo tanto, el decirse de que hemos mandado al archivo esta pretensión de la creación de las universidades amazónicas es totalmente falso, estimados compañeros. Concretamente es el abogado Iván Cárdenas, que en su agencia H, algo así creo que tiene, da esa mala información. Él tendrá que responder ante la ciudadanía su mala información o su mala intención de informar inadecuadamente a la ciudadanía. Es descartado, es una información falsa, como repito, y mala intencionada de estos señores por pertenecer a otra línea política, pretenden desestimar lo que está haciendo quien habla como Edwin Carrín, y no solamente mi persona, sino todo un equipo que estamos atrás de este proyecto que requiere la juventud de Morona, Santiago. No es justo ni posible que solo Pastaza tenga una universidad pública y que Morona, Santiago estemos retrasados en varios aspectos, entre ellos también el tema de la educación. Nosotros solamente lo que hacemos es un seguimiento sincero, comprometido, serio, de que esto tampoco se dilate, es que la universidad, yo también no sabía, no es cuestión de decir, hey, se crea de un plumazo y punto, comienza a funcionar, no, hay que ver primeramente el tema económico. Aquí ventajosamente la Amazonía tenemos recursos que provienen de la ley amazónica, existen las partidas para la creación. Después, ¿qué carreras tienen que crearse? ¿Cuáles son las adecuadas? Esos son estudios que tienen que hacer, no nosotros como asambleístas, sino los técnicos de esta universidad encargada, en este caso del SPOSH, que ha presentado ese expediente y que ventajosamente son solo problemas de forma. Obviamente yo voy a estar para seguir informando, para seguir presionando de que no se dé estas dilatorias y que ojalá en este año 2027, al menos cuando llegue a la Asamblea Nacional, donde funjo transitoriamente como asambleísta, tengan la certeza que yo moveré a todos los compañeros asambleístas, no solamente la bancada a la cual pertenezco, sino también a los asambleístas independientes, a los de socialcristianos, a los de ERC, que nos interesa. Ojalá esta vez los asambleístas de ERC, a sabiendas de que es un proyecto en beneficio de la educación de nuestra juventud, de la Amazonía, voten a favor y no se opongan por oponerse o no den mala información como ahora lo pretenden hacer.
0: Atención a la información de la hora, son las 6:15, 6:15. Más noticias. El mal estado de varias calles y trabajos inconclusos en la ciudad de Macas vuelven a generar críticas ciudadanas. Julio Silva, morador y profesional con experiencia en obras civiles, cuestionó duramente los trabajos ejecutados en la intersección de la avenida 29 de Mayo y la calle El Rivadeneira, asegurando que existen fallas técnicas, acumulación de material pétreo y riesgos para conductores y peatones. Además, hizo un llamado al municipio y a los concejales para recorrer la ciudad y priorizar obras de calidad antes de pensar en una reelección.
2: Tengo conocimiento porque trabajo lo que es ingeniería civil ya como 50 años. He hecho obras grandes, he hecho vía La Maca Río Pastaza, La Maca Sucúa, Fiscalicé, de un valor de 6 millones, una compañía de Ambato. He hecho obras por todo lado en el país. Conozco la situación que se encuentra ahorita en la Toyota, en la esquina de la Toyota, en la Ela Rivadeneira y la avenida 29. Pero yo le hubiera sellado una base para eliminar la piedra que salga a la avenida principal, porque un malestar para el transportista que no puede apegarse al carril derecho de la margen derecha yendo a la avenida principal por la mucha piedra que hay ahí. Entonces, este trabajo de la Toyota ya de que termine, ¿a dónde está el ingeniero director de obras públicas? ¿O no tiene el municipio director de obras públicas, un jefe que ordene? Tiene jefe de trabajo, pero no saben dónde están parados. Han dejado hecho una cosa fea, fea. Que vengan los concejales, señores concejales. Ya es momento que ustedes caminen, recorran la ciudad. Ustedes dicen que legislan, que fiscalizan, pero salgan a la ciudad como está. La ciudad está con puro hueco, puro bache, no, el agua. Uno pasa en las calles y viene un carro a toda velocidad, pasa mojando la ropa de uno. Mire aquí cómo estamos empapados de todo material, pero no viene nadie con la máquina.
3: Un trabajo realmente en medio hacer.
2: En medio hacer, no en medio, la cuarta parte, ni siquiera medio. Está mal todito, está. Solo ellos han hecho de poner el mejoramiento, nada más.
3: Esto aquí, un vehículo ingresa o sale a la 29 de mayo, realmente, pero hay bastante piedra que a donde puede, inclusive un tubo.
2: Allá hay un sifón. Eso está mal porque no está ni enterrado bien. Le han puesto con un ángulo a 45 grados. Entonces, ahí a la subida no va a entrar porque está mucha piedra, mucho material. Hablemos de, hay piedra de 4, 8, 10 pulgadas. Entonces, al venir un carro, patina, al subir, patina el carro. Vea cómo sube, una Toyota 4x4, pero un auto no es 4x4. Entonces, mire, que él no pasó al lado del sifón, pasó al lado de allá, donde se patinó. Entonces, es un trabajo a la maldita sea. Para esa la palabra, que no tuvieron criterio profesional de decir, voy a hacerle bonito. Mira, al entrar a la Toyota, le han puesto un viaje de material para que no esté en el barranco. Con el equipo que tiene el municipio tiene todo el equipo para hacer toda la ciudad, porque tiene capacidad de equipo de caminero.
3: ¿Un equipo nuevo?
2: O equipo nuevo, volqueta nueva, motos niveladoras nuevitas, rodillos, tiene hasta los rodillos de para compactar en alcantarillados, digamos en cunetas.
3: Parece que va a tocar cambiar, no de maquinaria, sino de técnicos y de empleados.
2: Obvio, hay que cambiar porque el alcalde tiene que preocuparse, el asesor. ¿A dónde están los asesores? Si trabajan de un lado, en otro lado, en municipios. Decirle, vea, señor alcalde, vamos a contratar un ingeniero que sepa de esto. Que no me quita a mí. Un ingeniero gana $1,200, $1,300. No gana más un ingeniero. El director gana $3,000, creo, no sé, o $2,500.

0: pero un ingeniero que venga ahí de planta, no le pagan más.
1: ¿Cuál sería el llamado en la parte final como ciudadano, como morador de acá de la ciudad de Macas? Y ahora que justamente estamos en festividades, ingresando ya al punto inicial. El pedido, el llamado a las autoridades que revean esta situación y se haga bien los trabajos, pues.
0: Ok, claro, que se haga bien el trabajo. Si se ordena que terminen un trabajo, no ir a raspar una calle y decir gracias, alcalde. No, concéntrense aquí. Recién vi la entrada a la cárcel, estaban ahí raspando. Es raspar porque ese material ya tiene su base. Le mandan el rodillo, la moto niveladora y el rodillo, queda bonito, está bien. Pero él no tiene una pendiente, no tiene nada. Que el material sale acá a la vía principal a la 29 de mayo.
1: Un peligro.
0: Es un peligro. Ahorita estamos nosotros en campaña, en la reelección. ¿Cómo podemos hablar de reelección si la ciudad la tenemos botada?
1: Si la ciudad está descuidada.
0: La ciudad está descuidada. Entonces nosotros dediquémonos primero a esto. Si 4 años es suficiente para ya estar tranquilo.
1: Comencemos una obra y terminemos.
0: Terminemos una obra y comencemos. No solamente ahorita dedicarme, yo me voy a esto, me voy al otro, la reelección. Primero hagamos nuestro trabajo para pedir nuestra reelección.
1: Decía un abuelito acá justamente conversando de esto mismo, de este tipo de obras, decía que más parecen, en el campo lo dicen, más parecen una gallina culeca.
0: Que anda por todo lado.
1: Raspi raspa.
0: Raspi raspa. Eso le digo yo para que vea y nosotros cómo nos tiene nuestra ciudad. Quiere la reelección, tenía que hacer una obra buena. La ciudad, cambiarla.
1: ¿Cuál era su nombre?
0: Julio Silva.
1: Usted es un ciudadano acá de la ciudad.
0: Soy un ciudadano que pago impuestos. Yo vivo en la loma. Váyase a donde yo vivo. Tengo una jardinera que me costó mi dinero. Las veredas tengo bien limpias porque soy un buen ciudadano. No es necesario ser lojano para decir que Loja tiene la ciudad limpia, no. Nosotros tenemos que ordenar las ordenanzas que se hacen, los concejales, el alcalde, exigirle. Y si no, yo contrato gente y pago de plata del municipio y después reembolso con los dueños de los frentes del predio de ellos.
1: Qué bien importante, amigos. Nosotros acá con la información desde la calle L. Rivadeneira y 29 de mayo. Justamente desde el punto de información, Patricio Chiliquinga para Radio La Voz de Lupano, en toda la provincia de Morona, Santiago.
2: Son las 6:22, ya son las 6:22, momento de irnos a una pausa, ya regresamos.
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2: Atención a la información de la hora, son las 6:24, ya las 6:24. Atención, en el sector Santa Ana del cantón Sevilla Don Bosco, la falta de agua entubada sigue siendo una lucha de todos los días. Moradores denuncian que el servicio

0: ya es vivimos ya toda la vida con ese sistema.
1: Bueno, llueve, debería de haber agua, pero ¿qué pasa?
0: No, se colapsan los tubos, dice. Entonces no aguantan los tubos, se colapsa.
1: Hay en demasía agua.
0: Sí, se revientan. Entonces ya cuando da sol, pues, ya no llena el tanque. Lo mismo que nada.
1: O sea, no hay en qué quedar.
0: No hay en qué quedar. Aquí toda la vida ha sido así. Yo ya vivo hace años aquí y ya así es la vida. Yo no hay componente ya.
1: Es una problemática esto del agua. Todo el tiempo se ha venido padeciendo, ¿no?
0: Sí, todo el tiempo se ha padecido así. Todo el tiempo. Sí, ya no es primera vez. Todo el tiempo.
1: Y los que sufren son las madrecitas en casa.
0: Claro, todos mismos. Es que todos mismos. Uno viene trabajando en la tarde, viene a bañarse y ya no hay. Entonces, pues, todo se sufre. Todo. No hay solo uno solo. Ya se viene a bañar y no, ya no hay agua.
1: ¿Qué se debería de hacer? A ver, ¿ustedes que conocen acá?
0: No sé, pues el problema es que tienen que ver una buena administración en el tanque, no sé cómo reforcen el tanque, cómo será, porque yo no me he ido para allá a esas mingas. Yo me he ido más antes en las otras mangueras que eran de los otros tanques, pero ahorita el grande no me he ido. Y no sé qué tocará hacer ahí. Ya los que cuidan el agua, saber cómo van a hacer.
1: ¿En qué sector queda la captación?
0: No sé, es de Yuquipa más para encima.
1: Ahí es el problema.
0: Sí, allá es el problema. Y de ahí ahorita como están pavimentando para acá, para nuestra carretera, a Yuquipa, pues entonces ahí están vuelta, rompe, ya no hay agua. Vuelta añiden, vuelta ya llega. Así pasa, es para toda la vida.
1: O sea, todo el tiempo, todos los días.
0: Todo el tiempo, es que tiene que haber cualquier cosa que tiene que no haber agua cuando llueve y cuando hace sol. Aquí tiene que estar temperamento medio, ni tan sol ni tan agua. Para que haya.
1: Por lo menos para que ayude un par de horas.
0: Sí, así es. No, bueno, no, sí hay. Días sí hay. Cuando no hay, ya corren todo el día, toda la noche. Entonces, vuelta ya viene, ya se llena el tanquecito, entonces ya se tiene para el uso de la casa.
1: ¿Qué pediría usted a los administradores del agua o al alcalde?
0: No sé, pues ahí cuál, ahorita quién tome batuta ya, porque ya dice que ya como ya es cantón, pues ahorita quién tome la batuta de hacer. De mejorar el tanque, mejorar, porque ahora ya vemos bastantes usuarios y se ocupa bastante agua.
1: ¿Ha incrementado la población?
0: Claro, sí, ahorita es bastante, para lo que era más antes, claro, ahorita bien poblada ya. Entonces ya el agua también a veces no alcanza y creo que ahí también la falla.
1: Habrá que hacer un buen sistema.
0: Tiene que hacerse un buen sistema, ya tiene que ver cuál coge la batuta de hacer todo eso, pues, ahorita.
1: Pero esto ha sido de todo un siempre, ¿no?
0: Todo un siempre ha sido así, toda la vida. No es primera vez.
1: Es decir que ahora ni con la administración de del nuevo municipio ha mejorado.
0: No, de mejorar todavía no mejora porque está lo mismo. Ya dijeron que han hecho un tanque grande, todo ya va a abastecer, pero no, falta. A veces no digo, colapsa los tubos, ya no hay. Entonces a veces vuelta, no llueve, no llena, ya no hay. Entonces no sé cómo, dónde estará el problema, cómo. Ya decían los administradores tienen que ver cómo hacen.
1: Pero siempre el problema del agua potable en Santana siempre, ha sido de siempre.
0: Toda la vida ha sido así.
1: ¿Habrá algún momento que mejoren?
0: ¿Qué dice usted? Ya con nueva administración que hagan alguna cosa mejor, puede ser que se compongan. Ya aquí es infallable, toda la vida ha sido así. Vuelta ya llenan los tanques, así te avanzan a mandar ya. Ya llega a las 8, 9 de la noche, llega. Entonces ya toca bañar, toca llenar el tanque para el siguiente día vuelta.
1: ¿Ya se está acostumbrado así?
0: Ya está, la costumbre ya está así. ¿Qué más toca hacer?
1: ¿Tú que ir al río?
0: No, bueno, al río no, en las quebradas, que ahí se asoman las quebradas a lavar, a bañar, así cuando no hay.
1: ¿Toca buscar eso?
0: Toca buscar eso, ya no, ya es costumbre, ya sea. Ahorita no sé.
1: ¿Toca buscar algo natural?
0: Ya, pues así toca ya, pues no sé, pues, no digo cómo con esta nueva administración, no sé, quizás hagan algo.
1: Es lo que se espera, ¿no?
0: Eso se espera, de los restantes no hay más.
1: Y aparte del agua, ¿cómo están en el tema de seguridad, por ejemplo? ¿Sigue como antes o todavía, no, o se ha hecho algo ya?
0: No, se ha mermado, bastante ha mermado, sí se ha mermado, ¿para qué? Sí, la policía sí ha ayudado así, bastante a los que están cogiendo el ajeno, sí, se han ayudado.
1: Sí, ha dado.
0: Sí, ha dado éxito, porque sí, ahorita casi no se oye mucho, de nuevo, varían las casas.
1: Parejito, ¿no?
0: Parejito, no estaba el dueño ahí, ya estaba la casa pelada ya.
1: ¿Los robos eran a diario?
0: Casi a diario era, porque ya ahorita bueno, se ha mejorado un buen poco.
1: Es decir que el trabajo de la policía sí, está dando resultado.
0: Sí, sí ha dado, es igual que se ha dado resultado, pero hay que en cambio ya se van presos, bien, a los 2 días, 3 días ya están libres de vuelta. Entonces da lo mismo. La policía hace el trabajo, pero en cambio ya los jueces por ahí al mandan seguidas.
1: Los jueces dicen, vayan a la casa.
0: Vayan a la casa y vuelta viene y siguen los mismos.

0: son los mismos y los mismos.
1: No sé, bueno, se ha mejorado un poco. Para lo que era más anciano, se ha mejorado.
2: Claro, porque antes se escuchaba y, sí, y había mucha denuncia de robos.
1: Sí, no, ahorita ya siquiera eso ha callado un buen poco. Claro que sí hacen de las suyas, pero ya no mucho como era más pronto.
2: Usted como ganadero siempre anda en la finca, ¿no?
1: Sí, todos los días. Todos los días se va.
2: ¿Ahora también está llegando de la finca?
1: Sí, llegando ahorita. Ahorita para llegar para ver si hay agua para bañar.
2: ¿Con esa esperanza de llegar a la casa?
1: Con esa esperanza llega a casa para ver si hay agua para bañar. ¿No?
2: ¿Y si no esperar a las 10 de la noche?
1: A esperar a las 10, 9, 10, por allá llega vuelta. Entonces allá se...
2: ¿Se puede bañar?
1: Se puede bañar, claro.
2: ¿Y se puede coger agua para todo?
1: Sí, sí, escoge hay agua. Sí, ahí se reúne el agua para todo. Ya para cocinar, como hoy ya venden en bidones. Entonces tú coges el bidón para cocinar ya.
2: ¿Cuál era su nombre?
1: Jaime Hurtado.
2: Qué bien, ahí está. Nunca pierde la gracia, señor Hurtado, claro que sí. La problemática del agua, los nuevos administradores tendrán que solucionar esta problemática. Amigos, nosotros acá desde el sector de Santana, Patricio Chilquinga, para Radio La Voz de Rupano, en toda la provincia de Morona, Santiago.
3: Atención a la información de la hora, son las 6:32 6:32. El movimiento sacramentino en el Ecuador Mese está realizando una gran rifa para el próximo 24 de mayo de 2026 a las 3 de la tarde en el lugar del recinto ferial, precisamente en la feria, que se llevará efecto el próximo sábado 23 y domingo 24 de mayo. Sor Rosita Cabrera Molina dice que los recursos que se van a recaudar de esta rifa será precisamente para ayudar a niños y niñas de escasos recursos económicos, especialmente que están en la unidad educativa Purísima de Macas. Escuchemos lo que manifiesta.
4: Muy buenos días con todos. Estamos organizando una gran rifa con el movimiento sacramentino en el Ecuador. Aquí en la catedral tenemos, en Macas tenemos un grupo del movimiento que son personas que colaboran sobre todo en la adoración eucarística y también con muchas actividades en la iglesia. Esta rifa está organizado por estas personas y también por nosotros las hermanas sacramentinas para recaudar fondos, sobre todo para becas estudiantiles, para útiles escolares, para algunas actividades también del movimiento en manera de la caridad, también de su grupo, en muchas actividades que venimos organizando ya años, gracias a la generosidad de la familia Zavala, don Bosquito Zavala y su familia, que nos dona todos los años una vacuna o un ternero charolay. Entonces, el domingo 24 de mayo, el próximo domingo, vamos a rifar en el recinto ferial a las 3 de la tarde una vacuna charolay, un edredón y premio sorpresa. Esta rifa, hemos ya vendido algunos boletos y agradecemos de corazón a todas las personas que sin interés alguno colaboran todos los años y nos han venido colaborando. Ya hemos vendido algunos boletos y los que desean pueden acercarse o a los miembros de la comunidad o a las hermanas sacramentinas para adquirir estos boletitos que nos cuesta $1 cada uno.
3: Ese día mismo de la rifa, el día domingo 24 de mayo, entendemos que estarán en el recinto ferial en la mañana, al mediodía, es decir, ofreciendo los boletos. ¿Cuánto cuestan?
4: Los boletitos están a $1. Estaremos, sí, en el lugar del recinto ferial, porque el domingo tarde será la rifa. También don Bosquito, el donador, llevará ya la vacunita que va a ser rifada para que puedan ustedes observarla y ya prepararse para llevar a su casita.
3: Los recursos que vayan a darse de esta rifa obviamente es para ayuda social, hermana, es decir, usted decía para becas, para útiles escolares, ¿esto para quién?
4: Esto hemos venido haciendo ya desde algunos años. Ajá. Para algunos niños que en la escuela, sobre todo en la escuela Purísima de Macas, que donde nosotros trabajamos, no tienen los recursos para tener una pensión, para tener unos útiles escolares o algunas situaciones, digamos, familiares, económicas o de enfermedad, queda este fondito también para estas finalidades.
3: Finalmente, entonces, hagamos la invitación, hermana, para que compren los boletitos durante esta semana, estos días, y estén listos para llevarse la vacuna y los otros precios.
4: Así es, les invitamos a adquirir, a acompañar y a apoyar el hombro ahí, que siempre va para una buena finalidad. Y los macabeos son muy colaborativos y hemos tenido siempre una respuesta muy positiva, y agradecemos a todos ustedes.
3: Muchas gracias, mi amado. Bien, así mismo la rifa, reitero, se va a llevar a efecto el próximo domingo 24 de mayo a las 15 horas, 3 de la tarde, en el recinto ferial en la parte norte de la ciudad de Macas. Usted puede seguir comprando el boletito, que cuesta $1, y gracias a don Bosco Zavala y a su familia por haber donado la vacuna Charolais. Y el premio es una vacuna Charolais donada por don Bosco Zavala. El segundo premio será un edredón y el tercer premio será un premio sorpresa, dice acá el boletito que compramos también nosotros para ayudar. Esto es ayuda social. Las hermanas sacramentinas siempre están haciendo ayuda social, y con este boletito de $1 usted puede ganarse esa linda vacuna Charolais que la ha donado don Bosco Zavala. Saludos cordiales para don Bosco y su familia. También tendrá la oportunidad de ganarse un edredón y también un premio sorpresa, solamente por $1. La rifa se va a llevar efecto el día domingo 24 de mayo en el recinto ferial. Esperemos que en estos días sigan comprando los boletitos. 6:37 minutos.

0: Por aquí estamos revisando el reporte de vialidad que nos envían desde el ECU 911. Y por supuesto, como habíamos informado el día de ayer, ponemos el video, por favor, como habíamos indicado, la vía Macastaisha está cerrada por manifestantes en el sector de Cancaim, pasando Macuma vía Ataisha. Este es el reporte de las vías que nos envían, y precisamente esta vía es la única que se encuentra cerrada. La vía Macastaisha está cerrada, como ustedes pueden ver un breve video que nos enviaron nuestras fuentes informativas. Ahí está, mire usted, ahí están los vehículos en fila, y ahí está el árbol en la calle y un a manera de cabo que se ha puesto ahí para que no pasen los vehículos, y sigue cerrada. Y usted se pregunta, ¿y por qué estará cerrada la vía desde en el sector de Caicán o Cangaime, desde la vía Macastaisha, en la E45? Está cerrada porque por los incumplimientos del gobierno provincial. Ya lo hicieron una vez, ahora lo hacen otra vez los moradores del sector, porque la vía se encuentra en pésimas condiciones, en pésimo estado, y el gobierno provincial absolutamente desaparecido de ese sector. Esperemos que tomen cartas en el asunto el día de hoy y se abre el paso. ¿Cuántas personas quieren viajar hasta Taisha y Taisha Macas? Sin embargo, no es posible, la vía está cerrada, y es el último reporte que nos envían esta mañana desde el ECU 911. Está cerrada la vía Macastaisha para que usted tome sus consideraciones. 6:40 minutos, la pausa, ya volvemos.
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0: Atención a la información de la hora, son las 6:43, 6:43. Las quejas ciudadanas por el mal estado de varias calles de Maca siguen creciendo. El concejal del cantón Morona, Marco Arcos, reconoció problemas en sectores como la calle El Arribadeneira y aseguró que el municipio realizará inspecciones y trabajos para corregir fallas en alcantarillado, sifones y acumulación de material pétreo que hoy representan un riesgo para conductores y peatones. Además, hizo un llamado a la ciudadanía para seguir reportando necesidades en los barrios y confirmó que varias obras continúan en proceso de ejecución.
6: La gente lo dice, la gente les quiere ver en las calles. Dicen, señores concejales, salgan a hacer los recorridos, salgan a fiscalizar. ¿Lo han hecho, señor concejal?
7: Así es, estimado Patricio, nosotros salimos permanentemente. Tal vez mi persona no está acostumbrada a publicar las actividades que se desarrollan, pero yo coordino directamente con las direcciones. Estoy aquí las 8 horas en mi oficina, vienen comisiones, salimos conjuntamente con ellos a hacer inspecciones, voy conjuntamente con ellos a los barrios, a las mismas dependencias municipales para poder coordinar, y no es necesario de pronto que el concejal esté haciendo una denuncia pública, ¿no? Directamente mi forma de trabajar es directamente contactarme con el director correspondiente, con los funcionarios, pedir explicaciones, y si es que es necesario conversar con el señor alcalde para que exija que el trabajo se pueda hacer en forma ordenada y planificada, porque aquí somos 23 barrios en la ciudad de Maca, somos 7 parroquias que necesitamos tener la misma atención, ¿no? Entonces, en ese sentido, a veces la capacidad de la institución no se puede hacer todo al mismo tiempo, ¿no? Pero mediante una planificación ordenada y coordinada con los diferentes sectores, yo creo que vamos a ir llegando poco a poco. Sí, no, tal vez no se, la respuesta no se ve en forma inmediata, ¿no? Pero siempre está en la planificación y llegaremos uno de estos días.
6: Como autoridades, hacer un llamado a la parte de las direcciones, ¿sí? En este caso, medio ambiente o gestión ambiental tiene que ver mucho en esto, también en el tema de alcantarillado, agua potable, ¿sí? Hay sifones que sí necesitan un poco la atención y también el tema de la maleza en muchos lugares de la ciudad.
7: Sí, así es, estimado Patricio. Están trabajando las direcciones correspondientes. Nuestros agentes de control municipal permanentemente están en los barrios notificando la limpieza de los predios. Yo mismo fui objeto de una notificación debido a que a veces el descuido, ¿no? Como ciudadano normal, no tuve limpio mi vereda y fui notificado y inmediatamente procedí a limpieza. De la misma manera se lo está haciendo en los diferentes barrios de la ciudad. Habrá personas que lo cumplan inmediatamente, otras que hagan caso omiso, entonces se sigue el proceso administrativo correspondiente. O sea, son trámites que a veces no podamos obviar, ¿no? Y no hay cómo exigir que limpien al siguiente día. Yo creo que la ciudadanía consciente va apoyando también, porque es también parte del crecimiento de la ciudad y parte del apoyo que nosotros necesitamos de la ciudadanía, porque la autoridad de pronto no puede abarcar todo. Y referente a algunas cuestiones de sifones, rejillas que a lo largo de la ciudad de Macas están tapadas, sí es verdad. Gracias a la información que hemos recibido de su parte, inmediatamente procedemos a pedir información a la Dirección de Agua Potable, porque ellos deben manejar un plan de mantenimiento de todas las rejillas, de todo el sistema de alcantarillado de la ciudad de Macas para evitar estos taponamientos. En ese sentido, yo me comprometo a coordinar con la Dirección de Agua Potable, ingeniero Miguel Jara, para que en base a una inspección que hagamos recorridos pueda generar, o si es que ya tienen la planificación correspondiente, puedan ejecutar en los diferentes sectores donde no se ha dado aún el mantenimiento de las rejillas. Claro, no, ahora la etapa invernal lleva bastante sedimento, sea tierra, sea maleza, la misma basura que los ciudadanos digamos inconscientemente o en forma consciente bota a la calle. Eso también provoca bastantes dificultades, pero en todo caso la ciudadanía tiene razón, es necesario que el mantenimiento de las rejillas y los sifones en las esquinas de las calles, al menos donde tenemos nosotros colocados ya este tipo de infraestructura, se dé mantenimiento para futuro evitar hacer una mayor inversión. Creo que eso es importante y debe estar dentro de la planificación de la Dirección de Gestión de Agua Potable.
6: En la parte que también justamente nos ha llamado la atención, hay un ciudadano que denuncia justamente de la calle Rivadeneira, justamente colinda con la empresa de patios de carros Toyota. La calle es a la Rivadeneira, Ale Rivadeneira.
7: El
6: Rivadeneira, perdón. En todo caso, expulsa material pétreo hacia la 29 de mayo. Es un verdadero peligro, señor concejal.
7: Sí, esta vía tiene una pendiente bastante pronunciada. Es la vía El Rivadeneira, está entre, parece que es la Toyota y la discoteca Arasá, ¿sí? Siempre que llueve tenemos este inconveniente. Yo me he comunicado con el director de obras públicas y hoy y mañana van a hacer el retiro, porque lo están haciendo ahora cada 8 días por el trabajo que tienen que hacer. Pero bueno, esta calle está dentro del proceso de construcción del alcantarillado. Inmediatamente después que terminen la construcción del alcantarillado, se van a construir las veredas, y cuando estén las veredas, inmediatamente procederemos a darle el doble tratamiento asfáltico a esa vía. Eso evitará que cada vez que llueva acarree el material pétreo que se da, ¿no? Por la pendiente, la lluvia siempre, no es de ahora, siempre se ha tenido ese problema con esta vía. Entonces el municipio tiene la responsabilidad de que evitar que esto siga sucediendo, pero no podemos hacer algo sin primero desarrollar lo que está bajo el suelo. Entonces, con la construcción de los alcantarillados en ese sector, vamos a dar solución ya a gran parte del problema vial. Procederemos a hacer las veredas, porque eso también es un problema para recolectar las aguas lluvias en las partes laterales. Inmediatamente podrá ya el agua escurrirse correctamente y sin llevar el material pétreo, que no debería, porque es una vía de alto tráfico, una vía que no debería tener ese tipo de material en la vía. En todo caso, el ingeniero Villavicencio se ha comprometido ya entre hoy y mañana proceder a hacer la limpieza, que debe ser un gran tramo, porque estos días nos ha llovido bastante aquí en la ciudad de Max. Entonces, no hay como a veces hacer las cosas de forma inmediata, pero es necesario que la ciudadanía sepa que se va a hacer estos trabajos también.
6: Recomiendan los ciudadanos, señor concejal, recomendaciones que de pronto son bienvenidas. Hay un tubo de un sifón que está mal colocado, sobresalido unos 50 centímetros hacia arriba, es un peligro. Ciudadanos que transitan por el lugar y que también justo veíamos vehículos que pasaban por el lugar, decían mejor, hasta que se termine la obra, mejor cerrar la vía, porque es un peligro, hay piedra bola, sí, que no puede transitar un auto pequeño por ahí. ¿Va a haber un accidente, señor concejal?
7: Ya, estimado Patricio, sí, no, yo me comprometo también, aunque circulo por esa, por ese sector, ahí hay un lugar que se llama Los Pinchos de la Tarque. Siempre voy allá y conozco la zona. En todo caso, voy a ver si mañana o pasado pido un recorrido con el director de agua potable y también de obras públicas para verificar cuáles son los inconvenientes en infraestructura que se están dando ahí. Podemos solucionarlo en forma inmediata, ¿no? En base a esto, es necesario saber lo que verdaderamente está pasando para poder dar una solución. Yo le agradezco por esa información, estas denuncias, es lo que necesitamos nosotros, porque más cabezas, más ojos en la ciudad, o sea, pueden ayudarnos a solucionar problemas que de pronto son fáciles de hacerlo. Ya los que son grandes tal vez necesitemos una planificación, un presupuesto más grande, pero lo que esté en nuestras manos quede por sentado, que es mi compromiso generar una inspección en el sector y ver qué podemos hacer, porque si la ciudadanía se queja es porque algo está pasando, no es de... Entonces yo a la ciudadanía le invito a que siga apoyándonos con este tipo de información, que considero que no son denuncias, son necesidades que tienen, y para eso estamos nosotros, para tratar de solucionar en la mayor parte los problemas diarios que se están dando en los diferentes barrios.
6: Qué bien importante, amigos. Nosotros desde la Municipalidad del Cantón Morón agradecerle al concejal Marco Barcos, realmente importante tema que topamos justamente de la parte urbana. Amigos, Patricio Chilquinga para Radio La Voz Lupano en toda la provincia de Morona, Santiago.
0: Bien, tenemos una llamada telefónica. Buenos días, quien está en la línea, la escuchamos.
8: Sí, buenos días, Manuelito. Les saluda Fausto Suárez.
0: Adelante.
8: Quiero felicitarle a Patricio Chilquinga por este importante trabajo periodístico, entrevistando al señor amigo concejal Arcos. Nada más con una situación preocupante. En vista de que ya estamos en las fiestas de Macas, y una sugerencia y un pedido. Yo me acuerdo anteriormente, con todo comedimiento, el señor amigo Leopoldo Merino salía a las mañanas con 2-3 folletos para notificar a las personas de que limpien los montes frente a las casas. Me parece que eso está faltando. Las jardineras en Macas faltan de poner abono, están de limpiar y está de podar los árboles. Hay algunas ramas que ya topan en la cabeza de las personas que están caminando. Realmente es un trabajo arduo, grande, la ciudad también sigue creciendo, pero pienso que al menos la parte central se debería limpiar las jardineras. No es mi afán de criticar negativamente a la administración del municipio, ni a los señores jefes departamentales, sino que es un pedido justamente porque la gente de Macas es amable, atenta, recibe bien a todas las personas, a los visitantes que vienen a las festividades. Entonces yo pienso que esa situación debemos seguir manteniendo, brindarles cariño, atención, pero sí creo que se debe hacer ya enseguida la limpieza de las jardineras, que dé un buen aspecto a la ciudad. Eso nada más, Manuelito. Muchas gracias, un buen día.
0: A usted muchas gracias, don Fausto Suárez Díaz, muy amable, y coincidimos con usted, ya hay árboles ahí en las calles que ya uno tiene que agacharse para pasar por ahí. Y claro, eso no está bien. Ya en un día, hace semanas anteriores, le entrevisté al ingeniero Fabián Cárdenas del Medio Ambiente y le hice notar ese detalle. Pero hay que empezar a podar, estamos ya en los días de las fiestas de Macas. Y árboles ahí que realmente, como dice don Fausto, y eso es verdad, árboles que ya prácticamente están en topando la vereda o las cabezas de las personas que pasan por ahí. A ver, don Rodrigo Álvarez me llama. Don Rodrigo, brevemente, le escuchamos. Buenos días.
9: Sí, buenos días, don Manolito.
0: Brevemente, por favor.
9: Sí, don Manolito, quería acotar a las palabras de don Fausto y en verdad hacer el reclamo respectivo a la administración del mercado aquí de la Unión. El día domingo llovió bastantísimo en la mañana. Oiga, créanse que hay un tubo que ya se le viene rogándole a la administración. Hubo una reunión más de un mes ahí dentro del mercado para que arreglen esa tubería que en verdad está destruyendo las paredes al baño, que den cambiando las lámparas igual, porque tenemos como

0: En entrevista el día de hoy. Qué gusto, señor alcalde. Buenos días, bienvenido.
1: Buenos días, señor Manuel. Un gusto saludarlo. Venía y me quedé un ratito viendo la playa de Lupano. Está creciendo el
0: ¿Qué
1: río.
0: ¿Qué tal? ¿Cómo le ve?
1: Está creciendo mucho. El año anterior no tuvimos esta crecida.

0: Y entonces han arrendado todo el hotel completo. Y eso ya permite de que pueda entrar el tema de negociación. Entonces, eso y a los restaurantes, porque también estas delegaciones son como 400 personas que van a estar aquí, de los Ligas Barriales. Entonces, va a haber una inversión, según lo que me comentaba el dirigente de las Ligas Barriales acá, de casi $16,000 solo en hoteles y también en alimentación. ¿Sí? Entonces, ¿a dónde va esa plata? Va a circular dentro de nuestros negocios.
1: Claro que sí. No quiero dejar de pasar este mensaje que me envían ahora, lo escribe Johnny Chacha, dice: señor alcalde, es de suma, dice, que nos reubique a quienes hacemos minado y transporte de materiales pétreos, porque estamos siendo presionados por el señor alcalde de Sevilla, que nos exige denos haciendo vías en Sevilla para dejarnos minar. No podemos hacer trabajos gratis, es urgente. ¿Qué dice usted ahí?
0: Bueno, entiendo la preocupación del alcalde Fabricio Narváez. Al no tener maquinaria, de pronto él dice: yo les doy espacio para que puedan minar, pero ustedes colaboren. Pero también hay que entender el costo-beneficio.
1: Claro.
0: Nosotros también en algún momento hemos pedido de que saquen tal vez una volquetada, nos de entreguen a nosotros y las otras ellos puedan comercializar. Pero sí es verdad que hay hoy, con el alza del combustible, se han visto también complicados quienes están ahí en el minado. Vamos a ver si es que podemos desarrollar una conversación con el compañero alcalde. Porque principalmente las personas están haciendo minado abajo, están incorporando estos materiales pétreos aquí en la ciudad de Macas, especialmente en los diferentes proyectos nuestros. Por eso es que hay gran cantidad de maquinaria abajo, es porque realmente hay bastante obra que está desarrollándose en Macas.
1: Don Carlos de Tuma tiene alguna pregunta brevemente. Buenos días.
2: Sí, buenos días, señor alcalde, felicitándole por lo que acaba de hablar, pero una pregunta, señor alcalde: ¿qué está pasando con el proyecto del Alto Umpano del Señor de la Misericordia? Usted lo sabe muy bien, lo conoce muy bien, el proyecto está, y estamos esperando a ver cuándo sale ese presupuesto, por favor.
1: Gracias, señor alcalde.
0: Carlitos, creo que hemos hablado muchas las veces y siempre me pregunta lo mismo. Hay que ser responsables con las obras de Esteban Manuel. No podemos invertir un proyecto hermoso como lo tienen ya los de la UNACH, presentaron un proyecto de hacer ahí en la parte alta del Upano, que tiene una vista con el Sangay. Pero mi pregunta principal es: ¿y la vía?
1: Claro.
0: ¿Quién se hace cargo de la vía? Si son varios kilómetros hasta llegar a esa zona. Este rato vamos allá, es una vía que se lo hizo en la época del prefecto Antuni, pero es una vía recién hecha, no es algo que de pronto yo pueda hacer la obra, pero y luego cuando tengamos que llevar a los turistas allá, esa vía necesita tener un tratamiento definitivo. Esperemos que ojalá se pueda dar un asfaltado y poder de ahí decir: ya podemos construir algo allá, porque si no es un problema. Nosotros hacemos algo bonito allá, pero son 4 kilómetros, 7 kilómetros, donde la gente va a sufrir para llegar hasta allá.
1: Claro.
0: Entonces, hay que hacer primero lo necesario y luego lo demás. Y aparte, esta obra, Carlitos, no está presupuestada como municipio. Ajá. No está presupuestada en el POA, no tenemos nosotros una partida que diga construcción del proyecto en el Alto Upano. Eso se lo hace el año anterior. Por eso se hizo las visitas a cada parroquia para que pongan prioridades, qué proyectos ustedes quieren en el presupuesto participativo, y esto no consta. Entonces, sí se lo puede hacer con autogestión, pero no esa manera de que el municipio ya tenga que invertir.
1: Tengo una llamada telefónica. Buenos días, por favor, le escuchamos. Hola. Buenos días. A ver, no hay. Señor alcalde, ¿usted está preparado para cuando abran la obra del Parque Central, regeneración de la Plaza Cívica?
0: Bueno, yo he estado constantemente revisando, analizando, justamente estoy pidiendo reportes, porque créame, Manuel, yo quiero que la obra esté completamente terminada, no quiero a medias. Pero sin embargo, el día de ayer en un reporte me dicen que faltan todavía 49 postes de luz de ponerlos, ¿no? Y son que los cuales no se lo hacen de la noche a la mañana. No lo van a terminar en 2 semanas, eso se lleva siquiera un mes. Aparte de aquello, falta todavía que las empresas o las constructoras entreguen más las sillas, las bancas. No lo van a terminar en este mes. Claro. Estoy viendo que eso se va a demorar. Ha habido bastantes retrasos.

0: paso y también en poner algunos elementos en las zonas donde están los vidrios, que no está completo. Yo la semana anterior hice una visita, encontré por ahí unas fugas de agua, que hay unos filtrajes, y eso no está resuelto. Hemos pedido que tiene que estar solucionado.
1: Claro, tiene que estar bien solucionado.
0: Porque, mire, yo pensé que, claro, en el día está haciendo un bonito sol, no pasa nada, pero yo me fui justo en un momento de lluvia. Y yo vi que había ahí unos filtrajes, entonces se tiene que solucionar. Tienen que volver a abrir nuevamente eso, volver a reconstruir. Hemos pedido que la calle que está entre el parque y la iglesia esté completamente construido, que haya una conexión. Claro. Pero lamentablemente eso de pronto no estaba quedando así, eso fue un adicional, y eso agradezco también al constructor, porque también lo están poniendo de parte de ellos cosas adicionales que de pronto no están constando, pero yo los he pedido. Por ahí hay unas fallas más que ha habido. Yo les he pedido que ya me presenten un plan para saber exactamente cuándo terminamos. Por ejemplo, los ductos donde va la conexión de los cables eléctricos. Sí se lo va a hacer la parte donde está la cooperativa Merced. Pronto esos cables sí se va a eliminar, pero la que está frente al municipio, esos postes, la empresa eléctrica, que es la responsable, me ha dicho de que ellos todavía no tienen un presupuesto. Entonces voy a tener que inaugurar con esos postes hasta que la empresa eléctrica presupueste y luego ya retire completamente. Entonces, hay cosas que todavía nos faltan. Vamos a ser responsables, no voy a hacer al apuro las cosas. Yo ofrecí que se tendría que hacer la inauguración en las fiestas de Macas, pero incompleto, no voy a entregar el parque. Pero prácticamente el constructor tiene en este rato 2 meses máximo. Pero nosotros en el mes de junio prácticamente sabemos que ya está terminado completamente, y en el siguiente mes ya serían solamente detalles o cosas por el estilo, que para dejar finalizado prácticamente el parque. Pero en este rato ya hay un 90% prácticamente ya construido y terminado.
1: A ver, tengo la llamada telefónica. Buenos días, le escuchamos, adelante.
2: Buenos días.
1: Buenos días.
2: Me saluda. Un saludo muy cordial al alcalde. No por el interés de hacer esto de alcalde. Señor alcalde, señor concejal, déjeme vueltita por el redondel del norte y miren las veredas nuevas, caídas, rotas, sin un centímetro de sustento bajo los 20 centímetros de la vereda. Todas las veredas, zonas y todo, a mi aquí. ¿Sería posible que les reciban esa obra? ¿Quién es el fiscalizador? Tal vez el socio del contratista. ¿Qué pena, señor alcalde? No tengo la menor intención de hacerle quedar mal. Por otro lado, señor alcalde, tenga compasión. Siempre le he pedido sobre la imagen de los vendedores ambulantes, de los perros callejeros. Qué difícil para la administración disponer que los locales comerciales pongan un taxista en la vereda para que los transeúntes voten la basura. Punta lo difícil, señor alcalde. Éxito en los meses que le falta a la administración, señor alcalde. Buenos días.
1: Se refiere a las veredas de la parte norte.
0: Bueno, días anteriores, ¿no?, el compañero director de las públicas hizo ya una explicación del caso. Se construyeron primero las veredas. En este sector hay un problema de un filtraje de un ojo de agua que es fuerte, es grande, al cual se lo intenta hacer como una conducción, se lo hizo como un drenaje con piedra mayor para que pueda el agua fluir por la mano derecha. Pero sí hay un filtra todavía bastante agua por debajo de la vereda. Pero bueno, eso estaba ya solucionado. Pero sin embargo, como estamos haciendo el alcantarillado sanitario en esa zona, era necesario justamente abrir entre la vereda y el asfaltado para poder pasar por ahí los tubos. Por eso es que nosotros todo este tiempo, cuando se terminaron las veredas, no completamos el asfaltado hasta llegar a la vereda, porque quedó ahí abierto, ¿no? Es porque justamente por ahí va el alcantarillado sanitario. Entonces, al rato de que ellos van abriendo y se va excavando, entonces ahí hubo este problema, porque justo en una lluvia hubo un socavón y ahí se bajó prácticamente la vereda, y tendría que los que están haciendo el alcantarillado terminar prácticamente esa zona y tienen que ser responsables de arreglar justamente la parte de la vereda. Entonces, esta es una obra que no está todavía recibida, estimado Manuel, no está recibida. Eso se lo tiene que solucionar en el momento de que ya el contratista llegue a un acuerdo, porque sé que están en ese tema con el contratista del alcantarillado y se resuelve el problema. Quede completamente listo eso, recibiremos como municipio y pagaremos ya lo que es la liquidación. Caso contrario, en este rato todavía está en proceso de que se termine. Entonces, en ese sentido, más bien alegrémonos que ya tenemos veredas en esta zona, que ya vamos a resolver este problema. Ahorita estamos terminando las veredas que están alrededor del Nacional Macas y de ahí seguiremos nosotros construyendo más espacios para la gente que le gusta hacer caminata o a trotar.
1: Bien, son las 7:28 minutos. El tema de la basura en las calles, la poda de los árboles.
0: Sí, vean, este siempre va a ser una situación. Todos estamos de acuerdo en generar un tema de repoblar el tema de árboles dentro de la ciudad. Es importante tenerlo. Justamente el día que yo estaba en la Macabea Bonita, yo estaba viendo los árboles que tienen, qué sé yo, más de 60 años, pero ya hay muchas ramas que están en riesgo porque
1: secas,
0: son
1: podridas.
0: Exactamente. Justo pasó por ahí mi amigo Pedro Rivadeneira, al que le llaman el Tarzán de la Amazonía, y conversé con él para ver si es que llegamos a un acuerdo. Y lo contrato para que él me ayude más bien a cortar las ramas, ¿no? A sacar las ramas que están viejas y poder evitar cualquier problema. Pero sí hay que considerar, estimado Manuel, que hay árboles que se tienen que analizar. Si es que de pronto ya son árboles que generan peligro, nosotros tendríamos que cortarlos.
1: Cortarlos, porque, definitivamente.
0: O sea, no.
1: Pero ahí va a haber críticas a ustedes que han cortado el árbol, que estuvo ahí desde hace cuántos años.
0: Entonces, pero sin embargo hay que renovar y hay que asegurar de aquí unos 60 años más que no existan peligros. Entonces, yo estoy buscando personas que conozcan sobre esta situación. Un Pedro me parece una persona que con sus años de experiencia podría ayudarnos más bien a hacer todo ese trabajo. Luego, por ejemplo, el podado de árboles dentro de la ciudad, hay bastantes árboles. Nosotros no hemos podido todavía contratar a la empresa que hace justamente el tema de arreglos de parterre, como también los árboles. Hay unos parterres que están crecidos del monte. Lo estamos haciendo con nuestro propio personal, no avanzamos a hacer todo, pero estamos haciendo como mingas para poder terminar de arreglar todos estos temas. Acá el monte crece rapidísimo. Entonces, en ese sentido, hay cosas todavía que los vamos a ir renovando. Esperemos que podamos contratar muy pronto ya estas empresas y olvidarnos nosotros como municipio del tema del desarrollo del arreglo de los árboles.
1: La basura.
0: Y el tema de la basura siempre va a ser un tema de conflicto. La ciudadanía todavía no aprendemos a llevar la basura a nuestro hogar y botar ahí donde están los basureros. Hemos pedido a todos los negocios frentistas que sus basureros los saquen un poco, que sean más visibles, para que la gente pueda ir votando ahí mismo, ¿no? Ahí nos ayudamos todos y no tenemos que invertir tanto, porque si no, estimado Manuel, poner un basurero en cada esquina genera un malestar, porque la gente no entiende que cuando son estas papeleras, ahí botan absolutamente todo y vienen a veces las mascotas y los riegan como pasa en algunos lados, y ese ya es otra situación, ¿no? O sea, es un tema que estamos haciendo nosotros un esfuerzo con la gente nuestra de hacer los barridos en el centro, lo cual pertenece a la gente que son frentistas. O sea, si yo tengo un negocio y me ensucian al frente del negocio, o sea, por lógica, yo mismo salgo limpio y tengo arreglado para que la gente llegue a mi negocio. Pero si estamos esperando que alguien venga a barrer, en verdad, esas cosas, por ejemplo, tenemos que eliminar de nuestra mente. Pero sin embargo, hay sectores que sí, por ejemplo, en las paradas, estamos ya buscando la forma de contratar, poner ahí unos basureros donde son las paradas de buses, porque ahí es donde más se concentra la basura.
1: Son las 7:32 minutos, ya estamos en el tiempo, señor alcalde. Ojalá en el mes de junio podamos tener aquí un programa Ventana a la Calle como periodismo de intermediación. Hay muchas preguntas de los ciudadanos para que usted, como siempre lo ha hecho, pueda responder. Aquí tengo una serie de preguntas y gracias a quienes confían en este medio de comunicación. Tengo cuantos mensajes y algunos preguntan, algunos sugieren y algunos felicitan. Así es que ojalá lo podamos hacer ese programa.
0: Sí, estimado Manuel, siempre sucede esto. Hoy hemos venido a una entrevista de una media hora.
1: Así es.
0: Pero aún cuando hacemos con usted el tema de 2 horas de entrevista, siempre falta el tiempo, ¿no? Porque la ciudadanía tiene muchas preguntas y queremos dar respuestas. Pero siempre dispuestos, cuando usted mencione de que podremos hacer un programa un poco más largo, estaremos aquí pendientes. Y todos los mensajes que han puesto hoy en en esta entrevista lo vamos a internamente a incorporar con los diferentes directores para resolver los problemas. Más bien agradecer por las sugerencias, por las consultas. Ustedes siempre nos han ayudado más bien a recorrer la ciudad y ver dónde está generando problemas. Y nosotros estamos pendientes de aquellos entrevistas para poder resolver esos problemas. Hoy escuché que hay un problema por acá por la Toyota que en la vía no se está resolviendo. Vamos nosotros a incorporar lo más pronto posible la solución y que podamos resolver estos espacios. Muchas gracias nuevamente a todos por su atención y siempre a las órdenes. Nosotros queremos que en este mes de mayo todos disfrutemos de nuestras festividades y hagámoslo de la mejor manera.
1: Desde la dirección de la radio nos dicen que hoy van a asistir al municipio para dejar un oficio en donde están solicitando que nos permitan auspiciar para transmitir el pregón y el desfile cívico y la sesión solemne. ¿Será posible?
0: Claro que sí, por supuesto. A todos los medios de comunicación, más bien nos hacen un gran favor transmitir estos eventos, más por la gente que no está aquí en Macas, ¿no? Quienes están en el exterior. Sí. Ellos hacen seguimiento total de lo que está pasando acá y lo que más queremos es que se difunda lo bonito que están quedando las fiestas nuestras.
1: Sí, señor alcalde.
0: Gracias, Manuelito.
1: Terminamos aquí la primera emisión de Panorama Informativo. Buenos días.

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1: Es la hora 7:37 minutos.

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3: Amigos y amigas, bienvenidos a su programa Amazonía en Contacto. Soy Nicole Mendoza y quiero contarles el dato curioso de este día. ¿Sabían que en el territorio del pueblo quichua de Sarayacu conserva entre el 90 y el 95% de bosque primario, convirtiéndose en uno de los espacios mejor preservados de la Amazonía ecuatoriana? Y con este dato curioso comenzamos nuestro programa de hoy, en donde hablaremos sobre cómo los documentales visibilizan las historias de nuestros territorios amazónicos. Así que no se vayan, quédense aquí en Amazonía en Contacto.
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3: Amigos y amigas, damos la bienvenida a Heriberto Hualinga. Él es cineasta amazónico y autor de grandes documentales como Elena de Sarayacu, el documental Soy Defensor de la Selva y Cachiñambi, La Ruta de la Sal. Así que bienvenido Heriberto, bienvenido a los medios comunitarios de Corape y también a este su espacio Amazonía en Contacto. ¿Cómo está? Cuéntenos un poco acerca de este tema que nosotros estamos abordando el día de hoy sobre cómo podemos contar estas historias desde nuestro territorios a través de los documentales.
4: Gracias por la invitación. Acabo de llegar de Puyo, uh-huh. Y por ende de mi pueblo Sarayacu. Llevo haciendo documentales ya muchos años, contando sobre la trayectoria, la historia, uh-huh, de mi pueblo Sarayacu. Desde 1997, en donde fui asistente de producción de campo y no he parado de contar historias porque he visto la importancia de la comunicación para que los pueblos se visibilicen y sigan sobreviviendo como pueblos en la Amazonía ecuatoriana. He hablado historias desde que la comunicación estaba muy, muy lejos para los pueblos, uh-huh, indígenas, especialmente para Sarayacu. Ahora se ha cortado las distancias a través de las tecnologías y hace que la comunicación se democratice y podamos seguir contando más historias.
3: Bueno, Heriberto, ha sido muy gratificante ver este trabajo realizado junto también a otras personas que a nivel internacional pues han logrado, digamos, producir este documental. Cuéntanos un poco algo que me llamó mucho la atención y que, como yo mencionaba al inicio, el nombre para mí es un poco complicado de pronunciarlo, pero quisiera que tú lo pronuncies y nos comentes cuál es la, digamos, la traducción al español sobre este documental.
4: La película se titula, uh-huh, Alpa Ukundi Nyukanchipura.
3: Ya.
4: Debajo, en la tierra y entre nosotros.
3: Ya, perfecto. Es algo que lo que yo noto y como una parte esencial del documental es esta, digamos, otra o este otro término quichua que dice causac sacha, que tengo entendido que es selva viviente. De esto se trata el documental. ¿Cuál es este enfoque como de darle esa voz que yo te comentaba a la naturaleza, a los bosques, a la selva? ¿Cómo se desarrolla? ¿Cuál es el enfoque del documental?
4: Mi pueblo Sarayacu viene proyectando al mundo que la selva es viviente desde hace muchos años. Eso lo aprendimos desde niños, pero Sarayacu ha venido puliendo este proyecto desde el 2007 hasta ahora. Ha lanzado el proyecto justo aquí en el 2018 como un lanzamiento del causac sacha, de la selva viviente, haciendo una feria, haciendo exposiciones, arte, música, pintura, o sea, trayendo a Sarayacu acá por una semana. Y nosotros siempre, como comunicadores, como realizador audiovisual de Sarayacu, vengo siguiendo, dando seguimiento también para que esto tome fuerza, para que se escuche, porque para nosotros el causac sacha es la esencia para la conservación del territorio de los pueblos indígenas, de toda la selva que hasta ahora existe. Uh-huh. Ahí entendemos de que la selva es viviente, de que hay otros seres, de que hay seres microscópicos, de que las plantas se comunican, de que los hongos se comunican entre ellos, se regenera la vida a nosotros mismos, y nosotros somos una pequeñita parte de ahí. Entonces, eso queríamos que se entienda en la ciudad, más que todo, no solo los pueblos indígenas, sino que trascienda fronteras. Entonces, iba a haber un encuentro en Sarayacu, llegaban científicos, llegaban músicos, llegaba la academia mismo, la Universidad de Nueva York, a través del programa MOD, que es el mundo más que humano, llegaba un montón de gente de todos los países, llegaban de África, del Asia, llegaban de Estados Unidos, de Colombia, de Brasil, entre pueblos indígenas, y era un encuentro internacional. Y yo a los organizadores les propuse, hagamos un seguimiento con la cámara esto, ¿no? Y ese es el resultado de... El resultado es el Alpukundi Nukanchipura. Ahí están hablando los científicos que cómo se comunican los hongos. Y nosotros no estábamos locos, ¿sí? Solo que ellos,
5: claro,
4: lo verifican y más bien van,
5: ¿no?
4: sí, van aprendiendo. Entonces, el objetivo es que sea más creíble, o sea, no, si los pueblos indígenas hablamos, tal vez no, bueno, son los pueblos indígenas que están hablando, pero tal vez si los científicos hablan y lo estudian y lo comprueban, puede tener más fuerza. Entonces llegaron científicos de Inglaterra para escuchar los sonidos del agua, de los árboles, de debajo del subsuelo metían micrófonos, llegaron científicos que estudian los hongos y cómo crecen los hongos y cómo los hongos regeneran la tierra cuando esta es destruida y cómo se comunican las diferentes especies de hongos. Era increíble. Entonces, eso tenía que conocer Ecuador, eso tenía que conocer el mundo, y eso es la película. Ahora Sarayacu sigue impulsando a través de sus campañas, nosotros al lado, apegados con el documental de que la selva es viviente y que eso tiene que ser, tenemos que repartir al mundo, eso tenemos que compartir esas ideas. En Sarayacu decimos la selva viviente, pero los otros pueblos los dicen en su propio idioma, el causaxacha.
5: Pero es algo...
4: Es un término en común, no es solo de Sarayacu, solo que Sarayacu lo lleva a papeles, a como un...
5: ¿Pero cómo es eso? O sea, lo
4: como una propuesta. Sí, una propuesta al Ministerio de Ambiente, al mismo Ecuador.
5: ¿Pero esto con el fin de que el Estado ecuatoriano lo reconozca de forma legal? ¿O como, cuál es ahí?
4: Sí, exactamente, propuesta? Y que sea como... Y que se declare de que la selva es viviente, ese es el objetivo, de que a los territorios de los pueblos indígenas se les declare como selva viviente, y eso nos da mucha más fuerza para que la selva siga sobreviviendo, para que no lo destruyan, para que no haya objetivos o proyectos mineros, petroleros, madereros que puedan acelerar la destrucción.
5: Y justo ahorita que tú topas este tema de evitar, ¿no?, que ingresen empresas extractivistas, recuerdo que en 1996 el Estado ecuatoriano también firmó un contrato de concesión petrolera en una zona que pertenece a la comunidad de Sarayacu. Por ejemplo, ustedes también han tenido como que este, digamos, historial o este recorrido de intentos de extracción petrolera, minera, entre otros. Y dar a conocer que la selva siente, que la naturaleza tiene estas voces, es importante para ustedes también como para evitar esto, ¿no? Como para evitar esta intervención en sus territorios.
4: Mi pueblo viene luchando hace más de 50 años. Mis abuelos lucharon, mis padres lucharon. Ahora nosotros estamos en la misma línea, pero ya con otra tecnología, digamos. Además de la palabra, con las cámaras, con el internet y todo. En el 2006, Sarayacu tuvo su primera lucha, como digamos, cuerpo a cuerpo, ya físicamente. No dejó que haga prospección sísmica en su territorio. Eso le costó a Sarayacu enemistad con otros pueblos hermanos, bloqueo. Y Sarayacu estaba en lo cierto. Ahora estuviéramos llenos de carreteras, sin territorio, aislados con
5: así, contaminación,
4: con contaminación
5: también, ¿no?
4: Y con pequeños bloques de territorio en donde ya no habría caza ni pesca ni desarrollo del como pueblo indígena. Entonces eso ya lo hemos proyectado, ya lo hemos visionado, nuestros abuelos ya lo visionaron con ayahuasca y todo. Nosotros solo tratamos de decir al Ecuador y al mundo la importancia de mantener los territorios de los pueblos indígenas tal como está ahora.
5: Y ahora para esto también, como tú mencionas, ahora ustedes tienen otra tecnología para demostrar esto, ¿no? Para continuar en la lucha. ¿Qué tan importante es el ocupar o utilizar la, digamos, esta herramienta de los documentales para contar este tipo de historias y que lo conozcan a nivel internacional? ¿Qué tan difícil también puede llegar a ser que se entienda o armar esta narrativa para que se comprenda cómo se vive en los territorios, especialmente de la comunidad de Sarayaco?
4: Es muy importante que los propios pueblos indígenas cuenten de sus historias, de sus vidas, de su pueblo, para que el mundo sepa que hay pueblos que existen dentro de la selva, que no es solo verde, sino hay pueblos que proponen, que tienen su visión de desarrollo. Esta semana que pasó, hubo un congreso de la nacionalidad quichua de Pastaza, justo en mi comunidad. Se reunieron más de 1800 personas de todas las comunidades. Increíble cómo llegaron a Sarayaco. Otros para conocer, otros por la trayectoria, para el congreso. Entonces yo ahí vi a muchos jóvenes comunicadores cargando la cámara. Y ahí pensé, yo también andaba así, pero era como el primero, el único, así, con una camarita.
5: Pero para ti también como recordar,
4: sí,
5: ¿no?
4: Sí.
5: Esa
4: entonces
5: trayectoria.
4: Pero ahora había muchos camarógrafos, muchos. Cada comunidad trajo a su comunicador. Y por ahí se empieza, sí, o sea. Y después siguen compartiendo fotos del evento que pasó. Porque son momentos que además de que no vuelven, pero son momentos que históricos que se proyectan, porque como te dije, quieren hacerse conocer y quieren seguir viviendo, y una de las maneras de que los pueblos indígenas sobrevivan es la comunicación. Comunicar al mundo que aquí estamos, esto pensamos, estos son nuestros proyectos de vida, este idioma hablamos, estos cuentos existen, esta es nuestra medicina, nuestro canto, así navegamos, estos son nuestros ríos, toda la maravilla que existe y que pueda perderse en algún momento si no lo cuidamos.
5: Ahora también, bueno, como yo señalaba al inicio, tú eres un cineasta ecuatoriano enfocado en el tema de los documentales y has tenido una gran trayectoria, ¿no? Hemos tenido también la oportunidad de mencionar aquí algunos de tus trabajos que han sido reconocidos a nivel internacional, y también me gustaría poder abordar un poco uno de tus primeros documentales denominado Soy Defensor de la Selva. Cuéntanos un poco también acerca de ese documental, cómo fue, digamos, el proceso para poder presentarlo, para poder tener toda esta información, la recopilación y todo eso.
4: Eso es en el 2002-2003, cuando entró la Compañía General de Combustibles, CGC. Y yo ya andaba con la ilusión de contar alguna historia de la selva, porque hay muchas historias. Aparece esta historia y hubo la oportunidad de mostrar a Sarayaco como un pueblo guerrero pacífico que defiende su territorio frente a la militarización y a la entrada inconsulta de las petroleras. Entonces quería mostrar ese balance, porque nos tenían como un pueblo peligroso y eso era el pretexto para militarizar Sarayaco. Ya se alistaban para militarizar, ya lo dijeron, vamos a militarizar, vamos a poner 5,000 militares cuando nosotros queremos, porque es muy peligroso este pueblo para el desarrollo de Ecuador. Yo tenía que mostrar en 15 días que eso no es verdad, que hay hombres y mujeres, niños, abuelos, ancianos, con otra visión sobre el territorio, sobre Ecuador, sobre sus vidas y cómo defienden sus vidas. Entonces sale el Soy Defensor de la Selva con testimonios muy interesantes de mujeres, de ancianos, sobre espiritualidad, sobre medicina, sobre la selva y por qué rechazan un proyecto petrolero. vino en la parte de la filmación, lo hice todo solo yo. La parte de la edición se me complicó, porque no tenía equipos, no tenía una compu.
5: Claro, es que recién estabas
4: empezando.
5: Claro,
4: no tenía
5: también
4: una compu, entonces vine acá a Quito en busca de apoyo. Y por ahí encontré, a través de Acción Ecológica, a un joven editor, y dijo, probemos. Y salió, y corrimos con ese documental a la Universidad Católica, me acuerdo de José Proaño, que me encontré ahora en Nueva York, la Facultad de Biología, para mostrar la película. Y ahí es que se dispara, ¿qué está pasando aquí, no? Los estudiantes empezaron a protestar, se empezaron a unirse a Sarayaku, hicieron conciertos, hicieron marchas, y ya Sarayaku empezó a conocerse. Llamó la atención de los medios nacionales, que llegaron, y yo seguía repartiendo imágenes porque quería que se conozca.
5: Claro.
4: Que se conozca a Sarayaku, y que se conozca la lucha, y que se conozca la visión. Y tenía las imágenes en crudo de cómo caminaban la gente por la selva, cómo cargado a los niños, cómo estaban viviendo en las playas, justo calculando por dónde iba a pasar la trocha, digamos, de la compañía petrolera. De eso se trata la película. Lo importante es que no muestro mucho es que no hay mucha destrucción. Lo frenaron a tiempo, sino la reflexión de por qué están defendiendo la selva. Y ese es el fuerte de mis documentales, porque todavía estamos a tiempo. Siempre estoy con eso, de todavía estamos a tiempo de reflexionar.
5: Pero más como un producto, digamos, para prevenir tal vez, o digamos, como tú mencionas, ¿no? Para reflexionar. Y aquí también quiero sacar a colación otro documental, aprovechando este espacio que tenemos, y quisiera hablar sobre el documental de Elena de Sarayaku. Este documental que lo hiciste, obviamente, enmarcado, digamos, o dándole como esta principalización a tu sobrina, Elena. Cuéntanos también este documental. Tengo entendido que igualmente tuvo gran acogida a nivel internacional, y es lo mismo, ¿no? Con este tema, este enfoque de la lucha desde los territorios, desde la comunidad de Sarayaku. En este documental, precisamente, ¿cuál fue ese objetivo?
4: Ahí volvemos otra vez al Causac Sacha. ¿Cómo contamos el Causac Sacha? De una otra forma. Entonces, nos ideamos de todo. Buscábamos guión tras guión y cómo impactar que el Causac Sacha llegue a los corazones de otros pueblos. Y Elena anuncia que va a visitar a la familia, porque él estaba estudiando en Finlandia, y escribe un correo diciendo que tal fecha voy a llegar para visitar a los tíos, a los abuelos, a sus padres, a sus primos. Y yo dije a mi camarógrafo, aprovechemos a ver qué nos dice, además de que Elena es mi sobrina. Y bueno, a través de intermediaciones de su mamá, de mi mamá,
5: de la familia,
4: él le aceptó, porque venía de vacaciones y le íbamos a incomodar. El objetivo era porque ella hablaba inglés, sueco, castellano, quichua y no sé qué idiomas más. Entonces, era la indicada para que el mensaje se multiplique. Uh-huh. Y yo le conté el objetivo de... Entonces, ella puede desenvolverse tranquilamente en Sarayaku, porque es parte de Sarayaku, y entrar con los líderes que casi nunca salen en las cámaras. Y los líderes dijeron bienvenidas y hablemos en quichua mientras nosotros seguimos grabando. Les explicaron lo que es el Causac Sacha, la selva viviente, porque Sarayaku se proyecta con esa propuesta. Y más la vida de Sarayaku, se nos cruzó la fiesta, seguíamos filmando, seguíamos conversando, se nos cruza el COVID, y se nos cruza la inundación. Y quedamos atrapados. Elena en el Puyo, nosotros en Sarayaku, el editor en Quito. Y no teníamos comunicación fluida. Entonces.
5: Uh-huh. ¿Y ahí cómo hicieron? Porque claro, están cada uno en una zona diferente.
4: Entonces, ella se grababa con el iPhone o con el teléfono, que luego lo usamos en el documental,

0: el editor nos enviaba algunas instrucciones de lo que teníamos que filmar también. Nosotros seguíamos filmando en Sarayaco. Y logré filmar la inundación con el dron que sale ahí, el COVID, y conjunto de todo eso sale Elena de Sarayaco. No estaba en el guión el título, en el título estaba Causaxacha, Sueños de Vida, era el título que iniciamos.
1: Y, ahí,
0: y después cambiamos a Elena de Sarayaco porque necesitábamos impacto, pues claro, había Elena de Troya también. Entonces, claro. ¿Por qué no poner Elena Sarayaco? Uh-huh. Y esa película sigue girando hasta ahora, sigue caminando, sí, no ha perdido fuerza y es del 2020.
1: Claro, justo como tú mencionas, en la época, claro, de pandemia, ya han pasado 6 años prácticamente.
0: Y sigue. Ha recorrido mucho el mundo universitario, festivales, muestras, pero donde más ha tomado fuerza es en las universidades de Estados Unidos y de Europa.
1: Es como esta lucha, ¿no? Desde los jóvenes también, es como darle esta voz y esta, digamos, este ímpetu a los jóvenes para que sepan que también sus voces pueden ser escuchadas. Pero, por ejemplo, en torno a esto, también yo veo que los documentales se convierten como en esta herramienta sumamente importante como para llegar a otras, digamos, personas, a otras localidades. ¿Cuál es este impacto que tú has logrado sentir a través de contar las historias que viven ustedes en las comunidades y especialmente ante el Causaxacha? ¿Cuáles son este impacto que tú has logrado sentir?
0: Con la primera película, por ejemplo, Sarayaco se hizo conocido. Nunca pensé que mis imágenes y fotos iban a llegar a la televisión nacional, a un medio nacional leído, a la Corte Interamericana, a organizaciones no gubernamentales. Abrió muchas puertas y Sarayaco tuvo apoyo para poder, digamos, instalarse una antena satelital que en esa época era carísima.
1: ¿Ya?
0: Y podía comunicarse, podía conectarse por algunas horas en el pueblo y podían estar comunicados, tener una página web. Y por ejemplo con Elena de Sarayaco logramos tener un puente que si hubiera sido por el Estado, por las autoridades locales, hasta ahora hubiéramos estado sin puente. Y vino una financiación de Alemania. Y es uno de los mejores puentes que puede haber en la Amazonía, uno bien hecho, por donde cruzan como 500 almas diarias, así.
1: Claro, y totalmente, sí, o sea, con una buena estructura que no pueda, digamos, caer, ¿no?
0: Además de que Sarayaco se hace conocerse, también encontramos obras concretas como el puente que te acabo de... Entonces, el impacto, el mensaje, abre muchos corazones. Para eso está hecho el documental, para llegar a la conciencia de la gente, o abre discusiones o abre dudas, pero también encontramos muchos aliados en el camino y también encontramos muchos seguidores e inspira a otros pueblos para seguir luchando y para seguir viviendo.
1: Perfecto, Heriberto, muchísimas gracias, ha sido un placer poder conversar contigo y bueno, no lo mencioné al inicio, pero también nos volvemos a ver luego de haber, digamos, conversado un poquito en la COP30 que fue el año pasado en Brasil, así que fue todo un gusto y un placer poder tenerte aquí en Corape, en los medios comunitarios y en este tu programa Amazonía en Contacto, así que te agradecemos mucho por compartir con nosotros también todo este bagaje que tú has tenido de la realización de estos documentales.
0: Gracias a ustedes, gracias por invitar. Aquí estamos.
1: Muchas gracias, Heriberto. Ahora, amigos y amigas, nos vamos a una pausa, pero no se despeguen de nuestro canal porque al volver les informaremos sobre las noticias más destacadas de nuestra Amazonía ecuatoriana. Así que no se vayan, ya regresamos.
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0: Energía en la capital para hacer la entrega de esta solicitud al Gobierno Nacional. Julio Prieto, abogado que patrocina la causa, señala que pese a existir una sentencia para el cierre definitivo de los mecheros, esta no se ha cumplido, por lo que se puede interpretar como una mala voluntad política.
1: No hay voluntad política para cumplir la sentencia porque hay intereses económicos detrás de que no se apaguen los mecheros.
0: Recalca que si bien existían 443 mecheros cuando salió la sentencia, ahora ese número, en vez de disminuir, ha aumentado.
1: Tenemos una sentencia desde el año 2022 que ordenaba la eliminación de los mecheros que están cercanos a centros poblados. Cuando salió la sentencia teníamos 443 mecheros, hoy tenemos más, tenemos 486 mecheros. Entonces es imposible sostener el argumento, como pretende a veces el Ministerio de Energía y Petroecuador, de que están cumpliendo con la sentencia y están eliminando mecheros.
0: Yamilet Jurado, una de las demandantes, menciona que a medida que pasa el tiempo, los problemas de contaminación persisten y que estos han generado cáncer en la población que vive cerca de las plataformas petroleras.
2: Ellos han sido quienes les han dado tantas vueltas a este caso y le siguen dando vueltas, incluso nos siguen pidiendo tiempo, lo cual nosotros no venimos a pedir tiempo, sino que se cumpla la sentencia y que nos acompañen a territorio y miren las necesidades y el sufrimiento de cada uno de los pacientes oncológicos y de la realidad de las comunidades indígenas, las cuales viven dentro y cerca de estos mecheros petroleros.
0: Kerly Herrera sostiene que pese a que la sentencia fue a favor de sus compañeros, los gobiernos de turno no han hecho nada para que se cumpla la misma.
3: Los que vivimos en Amazonía consumimos el agua de lluvia porque también sabemos ir a coger la del río, pero ya no tanto porque como siempre se derrama petróleo y lo van y lo botan al río, entonces ya no podemos tomar agua de ahí ni bañarnos porque nos va a causar el cáncer y el cáncer en la piel. Nosotros íbamos a ir a grabar y ver cómo estaba la contaminación, pero cuando se enteraron que nosotros íbamos a ir, lo apagaron. Y entonces fuimos, pero ya estaba apagado, entonces dizque lo habían eliminado. Pero después ya nos volvimos y lo volvieron a prender.
0: El cierre de los mecheros en la Amazonía ecuatoriana es un caso emblemático de justicia ambiental que fue liderado por la Corte Provincial de Sucumbíos y por el seguimiento de la Corte Constitucional, a pesar de una sentencia judicial en firme de julio de 2021 que ordenó la eliminación por vulnerar derechos a la salud y a la naturaleza. Las comunidades amazónicas siguen denunciando el incumplimiento y retrasos significativos por parte del Estado, reportó Rolando Goyes García, CORAPE Informa.
4: Y la Amazonía se integra. Agradecemos a nuestro compañero Rolando Goyes por su aporte para Amazonía en Contacto. Y con nuestra noticia de esta semana nos despedimos, amigos y amigas, sin antes agradecerles por escuchar las historias de aquellos que viven en nuestra Amazonía ecuatoriana y que también luchan por protegerla. Recuerden seguirnos a través de las redes sociales como @CORAPEDIGITALTV y estar pendientes de nuestro próximo programa Amazonía en Contacto.
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9: Es la hora 8:07.
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0: 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Imitar a María Santísima, ser devotos de ella, es vivir en santidad, es acercarnos más a Jesús. Ella nos atrae hacia ella con su cariño materno para conducirnos a Jesús. Y Jesús a su vez nos conduce al Padre, de quien proviene todo bien, toda gracia y toda santidad.
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0: Es la hora 8:32 minutos.
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6: 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conocimiento del mencionado acreedor hipotecario el embargo de las gananciales que le corresponde a la señora Chispón Reynoso Gloria Victoria sobre el bien inmueble inscrito en el registro de la 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
1: Qué alegría, qué gusto. Permíteme acompañarte hoy una vez más en estos pequeños mensajitos en este mes de María. Hoy vamos a hablar sobre María, la madre de Jesús, está junto a la cruz, que lo podemos encontrar en el Evangelio de Juan, capítulo 19, del versículo 25 al 27. Cómo María acompaña a Jesús hasta la cruz. En este pasaje resalta la presencia de María junto a Jesús en el sufrimiento, no solamente en la alegría, en la felicidad. ¿Cuántos de nosotros, como María, permanecemos junto a la cruz? Jesús lo dice en uno de sus pasajes: el que quiera seguirme, que tome su cruz de cada día y me siga. María también sigue a Jesús, a pesar de las dificultades, a pesar de los problemas. María no se aparta de la cruz. María no abandona a su hijo, como muchas madres tampoco abandonan su hogar. Muchas madres no abandonan su matrimonio, siguen luchando y siguen trabajando, quizás por reconstruir su matrimonio, por reconstruir su hogar. Yo hoy te invito, querido amigo, querido hermano, que aprendamos de María. Tenemos mucho que aprender de María. Imagínese María caminando junto al dolor, junto al sufrimiento. ¿Cuántos de nosotros o cuántos hogares, cuántas familias no les gusta sufrir? ¿O le tienen miedo al sufrimiento? Piensan que cuando uno va a la misa ya no debe sufrir. Muchas de las veces el sufrimiento te acerca a Jesús. El sufrimiento quizás te ayuda a ponerte en el lugar del otro. No le pidamos al Señor que nos aleje de los sufrimientos, que nos aleje de los problemas. No, no, no. Más bien pidámosle al Señor, como María, a seguir junto al pie de la cruz y seguir luchando para poder resolver esos problemas. Porque todos los problemas tienen solución. Solamente que a veces nosotros nos queremos ya dar por vencidos. Queremos tirar la toalla, como se dice, ¿no? ¿Cómo hoy María, en este pasaje de Juan, cómo su amor nos demuestra que sí podemos salir adelante? Por lo tanto, yo te invito, querido amigo, querido hermano, querida familia, querido hogar, María también sufrió como cada uno de nosotros, pero no se rindió, siguió adelante. Yo te invito a que busques ayuda. Cerca de ti debe haber una parroquia, un párroco, una iglesia. Busca ayuda y busca a María, para que te des cuenta que María también tiene dificultades como cada uno de nosotros. Sin embargo, se mantiene junto a la cruz, junto al amor más grande del mundo, que es Jesús. Te invito, querido amigo, querido hermano, abraza la cruz con amor, con fidelidad, y vas a ver que todo va a salir bien. Que Dios te bendiga, que Dios te cuide. En el nombre del Padre, del Hijo y del Espíritu Santo. Amén. Un lindo día para todos. Bendiciones. Bendiciones.

0: Es la hora 9 en punto.
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Saludos, saludos cariñosos, mis queridos y queridas oyentes de emisora Voz de Lupano, y este es su programa Familia 90.5. Con una amplia sonrisa estamos iniciando nuestro espacio, con la confianza de su generosidad y que su buena vibra contagie a todos sus familiares, a todos los vecinos, a los compañeros y compañeras de trabajo. Todo esto para tener un lindo día y sentirnos súper bien, súper dichosos y realizados. Bienvenidos, bienvenidas. El saludo de parte de Roberto Cueva Gómez a nombre del Vicariato Apostólico de Méndez.

Don Jorge González nos entregaba ese tema musical a manera de portada, titulado Fe. Y parte decía, ¿no? Vuelvo a tener fe y comienzo a sanar. Y si tú eres feliz, yo también soy feliz. Bonito el mensaje, bonita la letra de esta canción que hemos escogido para nuestro saludito. Y a propósito de felicidad, yo tengo una frase. No sé si a usted le gusta, pero le participo. Dice, te toca ser feliz y crecer, pero por ti, por ti. No por demostrarle nada a nadie, no por competir, no por vengarte de quienes no te valoraron, sino porque te amas y entendiste que también mereces una vida en paz. ¿De acuerdo o no? A ver, le reitero. Te toca ser feliz y crecer por ti. No por demostrarle nada a nadie. No por competir. No por vengarte de quienes no te valoraron, sino porque te amas y entendiste que también mereces una vida en paz. Este es el pensamiento que va a guiar nuestra acción en estos 120 minutos de programación. A ustedes y a los que se van incorporando de poquito a poquito, la bienvenida.

Familia 90.5 junto a usted, muchas gracias. Vean, le cuento que el otro día una compañera acá de labores se había preocupado y con esos frasquitos pequeñitos fue poniendo alcohol en cada una de las cabinas. Y entonces yo observaba ese alcohol y decía, ¿cuánto tiene el alcohol, no? Porque venden del 70%, del 90%, 96%, en fin. Y yo tenía la idea que mientras más alto era el número, era mucho más fuerte y mucho más práctico. Tengo una notita respecto a esto, vea, porque el alcohol se hizo muy conocido y muy común en la casa a partir de esto de la pandemia del COVID. Diferencia entre el alcohol del 70% y el del 96%. Escuche. Si bien ambos tipos de alcohol se usan para limpiar superficies y piel intacta, actuando al deshidratar microorganismos y alterar sus estructuras internas, su eficacia depende del tiempo de contacto con la zona a tratar. Son útiles en la desinfección cotidiana y en entornos sanitarios. El error, aquí está, el error más común es pensar que el alcohol de 96 grados, por ser más concentrado, actúa mejor frente a virus y bacterias, cuando ocurre todo lo contrario. El alcohol de 70 es el más recomendado en hogares y centros de salud porque mantiene la humedad por más tiempo, permitiendo una acción más profunda que elimina hasta el 90% de las bacterias. En cambio, el alcohol de 96 grados, al ser más puro, se evapora rápidamente, formando una capa superficial que solo logra inactivar alrededor del 75%. Por eso, no es la mejor opción para desinfecciones prolongadas. Por último, solo debe aplicarse sobre la piel sana o los utensilios, nunca en heridas abiertas, nunca alcohol en heridas abiertas, ya que puede irritar los tejidos y dificultar su cicatrización. Una notita de salud al comenzar nuestro espacio. ¿Quedó claro, no? Bueno, para mí también esto fue una sorpresa y un aprendizaje. Si a mí hubieran dicho, ¿alcohol cuál quiere? ¿El de 70 o el de 96? No, pues el de 96, más efectivo. No. Aquí está la explicación clarita y mejor nos quedamos con el de 70. ¿Perfecto? ¿De acuerdo? Bien, sigamos.

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Ahí estaba el sello musical de los hermanos Pimpinela, ¿no? Con esa canción que nos hablaba de la necesidad de afecto, necesidad de cariño, necesidad de hablar, de expresar, de decir yo te quiero, yo te aprecio, yo te amo, me caes bien, eres chévere, estás bonita o eres bonito, guapo. Bueno, algo por el estilo. A ver, en el programa de festividades por las fiestas de Macas y el Cantón Morona, miércoles 20 de mayo, dice, a ver, 10 y 18 horas, presentación de la obra de teatro Cataviento Dibujado. Esto va a ser en el Teatro Municipal Washington Ricaurte. Entonces, ya saben, a los que les encanta este tema del teatro, de las artes, una muy buena opción. Pero también en el programa dice, 20, 21 y 22 de mayo, 8 de la mañana, Casa Abierta Monseñor Pedro Gabriel Isén, servidor de Don Bosco, sede norte, sede sur y centro. Entonces, quienes tienen chicos o familiares en la unidad educativa Don Bosco deben tener más los detalles. Yo me estoy guiando acá en el programa de fiestas de la municipalidad. Vamos con una notita de curiosidad, porque a veces cuando conversamos o escuchamos decimos ay, ay, ay, la adrenalina, la endorfina. ¿Y esto qué es? Bueno, le voy a dar algunas hormonas que son neurotransmisores y cuáles son sus funciones. Es decir, lo que produce nuestro cerebro todos los días. Por ejemplo, en nuestro cuerpo se produce la dopamina, que es la que nos hace sentir bien cuando algo se logra. La serotonina regula tu estado de ánimo y tu felicidad. La oxitocina es la hormona del amor y de los abrazos. La adrenalina, dice, te prepara para huir o enfrentar el peligro. Hay más emoción, ¿no? Ahí funciona la adrenalina. La melatonina le dice a tu cuerpo que es hora de dormir. Oye, y es muy de noche, quiero descansar. GABA calma el cerebro y reduce la ansiedad. La hormona noradrenalina activa el cuerpo ante el estrés. La acetilcolina controla la memoria y los movimientos. La endorfina alivia el dolor y genera euforia natural. Y la adenosina acumula el cansancio y provoca sueño. Vea qué tan perfecto es nuestro cuerpo, el cuerpo humano, ¿no? Todo eso solamente puede ser gracias a la obra de un creador, de nuestro Dios, indudablemente.

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Don Buddy Richard nos entregaba ese tema musical titulado Toma mi cariño, y usted diga, claro, gracias, muy amable, muy generoso. Aquí estamos desde la ciudad de Macas, la bella Esmeralda Oriental, que está de fiesta todo este mes de mayo, ¿no? Hasta el 29. Vea, le voy a contar una historia que, ay, ay, ay, a uno le sorprende, ¿no? Es de una chica, Blanche Monnier, una joven de familia muy acomodada ya en Francia, fue encerrada por su propia madre en el año 1876, tras querer casarse con un hombre que ella desaprobaba. Dice, no, no, ese tipo me cae mal, no te casas con él. Y la encerró. Permaneció cautiva, permaneció encerrada, prisionera, 25 años, en una habitación cerrada, sin luz, desnutrida y rodeada de suciedad, mientras su familia fingía su desaparición. En 1901, una carta anónima alertó a la policía. La hallaron pesando apenas 24 kilos, en condiciones inhumanas. Su madre murió poco después de ser arrestada y su hermano fue absuelto. Blanche, gravemente afectada física y mentalmente, pasó el resto de su vida internada hasta su muerte en 1903. Tremendo, vea. Tragedia para el novio, tragedia para la novia, tragedia después para la familia, en fin. Por esto de decir, bueno, pues, él no me gusta, ¿no? O ella no me gusta. No quiero que ella sea tu enamorada o tu enamorado. A veces hay posiciones en la familia que en la mayoría de las veces no tienen argumentos sólidos del por qué se están oponiendo, porque no quieren, sino que no me gusta porque es de tal familia, no me gusta porque tiene esa pinta, no me gusta por el tema de recursos económicos, no me gusta por el apellido, etcétera, etcétera, ¿no? Vea usted cuando se llega a los extremos. El día de ayer le cuento que cuando ya cerraba yo el espacio y ponía a punto las cosas, dejaba todo ahí, me fijé ya muy tarde, reconozco, un mensajito en el WhatsApp donde una de nuestros oyentes nos decía, quisiera que pongan ustedes una canción de Silvana Ibarra, esta gran cantante ecuatoriana que tuvo su buena época, incluso acá, recuerden, el Coliseo 29 de mayo se presentó. Y entonces, bueno, pidiéndole disculpas porque ya vimos ya muy tardecito, pero sí nos acordamos, y ahí va, Volver a Comenzar.

Y ahora nos vamos a leer algo de noticias originadas en nuestro país. Primer titular. La policía rescató a 6 niños extranjeros retenidos por presunta secta judía ultraortodoxa en Santo Domingo. 6 menores de edad de procedencia extranjera fueron rescatados durante un operativo ejecutado entre la Policía Nacional y la DINAPEN la noche de este 18 en la provincia de Santo Domingo. Según informó el Ministerio del Interior, las primeras investigaciones apuntarían a que los niños habrían sido retenidos por presuntos integrantes de la secta Lev Taor, identificado como un grupo de judíos ultraortodoxos, fuertemente vinculados a delitos de trata de personas y explotación forzada. Ministerio de Salud lanza campaña de vacunación contra el sarampión para personas que viajen al Mundial 2026. A menos de un mes de que inicie el Mundial 2026, el torneo más grande del mundo, el Ministerio de Salud Pública lanzó una nueva campaña de vacunación contra el sarampión, sobre todo para las personas que vayan a viajar a los países sede de la Copa del Mundo. La iniciativa fue acordada en alianza con la UNICEF, la Organización Panamericana de la Salud y la Organización Mundial de la Salud. Según el Ministerio, estudios confirman que México, Estados Unidos y Canadá son países con alto riesgo de transmisión de sarampión. Una sola persona infectada puede transmitir el virus hasta a 18 personas más, según la institución pública. Hasta aquí, dos notitas, fuente Ecuador Radio.

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3: 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las fechas y horas en que se realizaron las transmisiones de mensajes y una copia del audio. 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conocimiento del mencionado acreedor hipotecario el embargo de las gananciales que le corresponde a la señora Chispón Reynoso Gloria Victoria sobre el bien inmueble inscrito en el registro de la propiedad de este cantón, el 25 de noviembre del 2002, bajo el número 131, repertorio número 354. 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

Ana Gabriel nos entregaba esa canción titulada Hice bien quererte. Claro que hace bien el querer, mucho más cuando se trata de la familia. Y estoy diciendo esto porque tengo yo una notita del gran amor de un padre de familia para su hijo por una situación especial. Escuche esto. Una historia de esfuerzo, dolor y profunda solidaridad se ha viralizado allá en la Argentina luego de que un padre de la ciudad de Comodoro, Rivadavia, tomara la difícil decisión de rifar su único carrito para poder financiar el tratamiento médico de su hijo que tiene 8 años. Se ve que era muy pobre y dijo, bueno, lo único que tengo es mi carro, rifemos. Ángelo, padre del pequeño Bastián, organizó una rifa con su auto como última alternativa para reunir fondos destinados a un tratamiento de alta complejidad en Buenos Aires. El premio recayó en un hombre de la provincia de Neuquén, quien fue contactado por el organizador tras el sorteo. Según relató el propio Ángelo, el ganador decidió no quedarse con el vehículo y pidió que la rifa se vuelva a realizar para seguir ayudando. Cuenta, me dijo que no quería el auto, pero que lo mejor era volver a sortearlo. Eso contó el papá emocionado. Vea usted, ¿qué le parece? ¿Usted hubiese hecho lo mismo? Ganarse un carrito en un sorteo y decir, vea, no quiero, hagan otra vez otro y tengan más fonditos y más platitos y sigan ayudándose. Gracias a esta decisión, la familia pudo conservar el automóvil.

y al mismo tiempo relanzar la campaña para continuar recaudando fondos y ayudarle a este chico que tiene que hacerse una operación muy complicada y muy costosa. Bueno, vamos ahora con estos dos temitas de música disco. Quienes nos siguen diariamente saben que estamos poniendo estas canciones, que son una en otro idioma y dos que corresponden a las décadas de los 70 y de los 80, y que les encantaba a lo que hoy son nuestros papás o lo que somos nosotros los padres de familia. ¿Sí? ¿Le parece? Vamos ahí. Dos temas musicales que hemos escogido.

Ahí está, cumplido el compromiso, ¿no es cierto? Dos temitas de música disco que le estamos poniendo en la mitad de nuestro espacio. Así es que espero le haya gustado y más que nada le traiga recuerdos, nostalgias del ayer, de su juventud. A ver, vamos por acá con una notita y tiene relación con la fecha en que estamos. 20 de mayo. El 20 de mayo se celebra el Día Mundial de las Abejas para crear conciencia sobre la importancia de los polinizadores, las amenazas a las que se enfrentan y el beneficio que tiene para toda la Tierra. Las abejas son los animales más laboriosos de la Tierra y con su trabajo benefician a las personas, también benefician al medio ambiente y, como es lógico, a la naturaleza. Al transportar el polen de una flor a otra, consiguen que haya una variedad de frutas, verduras, semillas y además que las cosechas sean de mejor calidad, contribuyendo así a la seguridad alimentaria y a la nutrición. Y no digamos de la producción de miel, acera y otros productos deliciosos y nutritivos para las personas. Así es que debemos nosotros tener la real convicción del beneficio que nos traen las abejas para la naturaleza y también para la salud con sus distintos productos, como la miel, la jalea real, el polen, el propóleo o la cera. El propóleo, sí he escuchado, ¿no es cierto? A lo mejor usted lo utiliza en la casa. Tiene propiedades analgésicas y antibacterianas y se usa para mejorar todo el tema de catarros, dolores de garganta, y existen numerosos estudios que avalan su uso para enfermedades respiratorias o cardiovasculares. Entonces, reiteramos, hoy Día Mundial de las Abejas, una fecha súper importante nosotros. Y de acuerdo al santoral también, fijándonos acá en el calendario, saludamos a todas las personas que llevan el nombre de Bernardo o Bernardino, recordando al santo San Bernardino de Siena. Ahí están algunas novedades que le presentamos acá en Familia 90.5.

Familia 90.5 desde la bella Esmeralda Oriental, la ciudad que está ubicada a 1070 metros sobre el nivel del mar, capital de Morona, Santiago, y que está de fiesta, estamos transmitiendo. A ver, le voy a aplicar a usted, con todo respeto y cariño, una encuestita. Colabore, por favor, sí, diga que sí. A ver, señora, usted, señor, caballero, joven, le voy a hacer una serie de preguntas y usted contesta sí o no. Y si puede, diga, a ver, ¿cuántas de esas sí, cuántas de esas no? A ver, ¿usted usó el teléfono de disco? Aquel teléfono donde usted metía el dedito y marcaba, ¿no? En ese tiempo eran 6 números, y regresaba, metía el dedito y regresaba. ¿Usted utilizó ese tipo de teléfonos de disco? ¿Sí o no? Ya va la primera pregunta. Vamos con la segunda. ¿Usted usó un disquete? Ahí se guardaba, ¿no? Como ahora hablar de un memory flash, antes era el disquete en las computadoras. 2, ya están. 3, ¿usted usó máquina de escribir? A lo mejor usted tenía mecanografía en el colegio y llevaba, pues, usted de su casa al colegio la máquina de escribir. 4, ¿usted tomó fotos con cámaras de rollo? Ya cuando se acababa el rollo de 12, de 24, se le sacaba y se mandaba a revelar. 5. ¿Usted escuchó música en un disco compacto, en un CD? Yo creo que sí, ¿no? Esto no es tan viejo. 6. ¿Escuchó usted música en un cassette? Ah, eso sí está un poquito más. 7. ¿Escuchó usted música en un disco, sea de 45 revoluciones o de 33, los long play? ¿Sí escuchaba usted música en eso, sí o no? Ya. ¿Usted escuchó música en un Walkman? Que eran novedades o hace muchos años. ¿Qué más le pregunto? A ver, ¿envió usted o recibió un fax? Qué lujo eran cuando las oficinas tenían fax, ¿no? Uno llegaba y dice, disculpe, ¿usted tiene servicio de fax? Ay, ay, ay, chévere, entonces ya me van a enviar. Desde Quito me mandan eso, me da recibiendo. ¿Usted grabó música en un cassette, pero escuchando en la radio? Entonces usted tenía listo el cassette y escuchaba la programación de la radio. Si le gustaba esa canción, trax, ponía usted récord y grababa. Para mala suerte, ahí hablaba el locutor y le dañaba la canción. Eso pasaba. Bueno, otra. ¿Usted fue a alquilar una película en un sitio? Antes sí, pues había estas famosas tiendas donde decía tal, le dejaba la cédula, una prenda y se llevaba a la casa. A ver, ¿usted usó una guía telefónica de esos libros gruesos, gruesos, gruesos y pesados para buscar un teléfono, una dirección? ¿Usted envió una postal cuando se fue de viaje? Esas fotitos que mandaban, ¿no? ¿Usted utilizó un mapa para guiarse y buscar una dirección? ¿Usted cuántas veces fue o hace qué tiempo utilizó usted un diccionario? ¿Una enciclopedia? ¿O cuándo fue o si utilizó usted los cheques en papel, firmado un cheque y con eso pagó? Vea usted estas preguntitas, ¿no? A lo mejor por interno nos pueden decir, vea, de todas las preguntas tantas, yo creo que le hice 18 preguntas. De las 18, ¿cuántas sí y cuántas no? Se da cuenta cómo ha cambiado el mundo, ¿no? Las cosas que ahora, ya pues algunas parecen cosas del otro mundo, raras. Quizás un chico de 10, 12 años pregunte, ¿y eso qué es? ¿Y el disquete qué es? ¿Ve usted? Bueno, algunas novedades para entretenernos.

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juntito a usted, gozando de este clima maravilloso que tenemos acá en Morona, Santiago. Hace poquito yo le hice una especie de encuesta, ¿no? Le iba preguntando si ha usado el teléfono de disco, el disquete, una máquina de escribir, una cámara de fotos con rollo, música en discos, vinilo, en cassettes, en fin. Y vea, siempre son amables mis oyentes. Una de las oyentes me envía un videíto cortito donde está pues enfocado este toca cassettes, ¿no? Que a veces eran 3 en 1 o 2 en 1, ¿no? Eran radios para sintonizar emisoras, pero también eran cassettes. Otros incluían también para poner discos, los 3 en 1 famosos. Así es que por ahí está, y también los cassettes. Vea, yo le cuento a manera de chisme, en la parte superior de la Voz del Pano, en el piso de arriba, yo creo que se quedaron más de 10.000 cassettes. Y el problema es que les entró humedad, y cuando uno le pone se iba dañando el cabezal del equipo y se hacía amarillo, que era del óxido. Y lamentablemente se perdió mucha producción, mucha historia ahí de Voz del Pano y en general de la provincia, ¿no? Sí ha dado pena respecto a estas cosas que ha ido pasando. Bueno, también tenemos por acá de otro oyente que me dice, a ver, casi todo ha sido sí, todas ha utilizado. La que me pone no, que no ha utilizado porque ha tenido ese... prolijidad un poco de ir viendo es, a ver, ¿cuál es la 2? Dice que no ha utilizado nunca un disque, dice, ¿no? El resto sí ha utilizado. Bueno, ya en el caso mío, he utilizado absolutamente todo esto, porque aquí en la radio, pues de hecho, trabajábamos con cassettes, con discos, en fin, y era simpático porque cuando se enredaba la cinta del cassette, con un desarmador le abríamos el cassette de la cajita, cortábamos la cinta y poníamos debajito un pedacito de cinta escollo, cinta adhesiva, y nuevamente le poníamos. Cirugía plástica de alta calidad hacíamos, cosa que no se notaba el corte y hacíamos valer. Y para adelantar o regresar el cassette se utilizaba un esferito, ¿ve? Así nos acomodábamos. Yo creo que también eso hacía usted en su casa. Algunas novedades en torno a eso, ¿ah? ¿Sí? Cosas del ayer, cosas simpáticas.

0: se está realizando acá en la Catedral Santuario Nacional Purísima de Macas, acá, la novena de Pentecostés. De tal manera que hoy es el sexto día. Mucha atención quienes están participando de esta novena. A las 18:30, rezo del Rosario al Espíritu Santo. Responsable, el grupo de oración San Antonio de Padua. A las 19:07, celebración eucarística, y celebra el Padre Daniel Tobar. El tema será: el Espíritu Santo confía funciones a los laicos. Las lecturas y ofrendas por el grupo de oración Purísima de Macas. La animación musical, Julio Logroño. Responsable, la hermana Beatriz Bracho. Invitados especiales, el nivel de confirmación de adultos, grupo 6 del centro, padres de familia y catequistas. Reiteramos entonces hoy el sexto día de la novena de Pentecostés, acá en el Santuario Catedral. Queremos también saludarle a todos quienes están en estos momentitos conduciendo o están viajando, y la recomendación que lo haga de la mejor manera, con los cinco sentidos y siempre chequeando. El día domingo, le voy a contar una experiencia personal cortita. El día domingo en la mañana yo estuve en Sucúa, casi frente a la terminal terrestre, y pasó una camioneta llevando unos tanques de plástico grandes en la parte de atrás. Le seguía o iba atrás una moto con dos personas, y luego atrás un automóvil. Todo era normal, así tal como yo le estoy contando. Pero resulta que el señor de la camioneta no había asegurado los tanques, y el tanque se cayó y casi le atropella al de la moto, porque se fue cerca, muy cerquita, por centímetros no le dio al señor de la moto. Entonces uno se pregunta, ¿no? ¿Por qué no somos pilas, no estamos pendientes de lo que puede pasar? Asegurarlo. Por eso hay tantos accidentes de forma permanente. Ventajosamente no sucedió nada ahí, pero en otras circunstancias o a mayor velocidad podría haber pasado algo fatal. Entonces, la recomendación, si usted está manejando, por favor, póngase pilas. ¿De acuerdo? Gracias. Ahora viene una canción muy bonita, en un estilo diferente. No es nuestro estilo, pero también el mensaje es chévere.
1: Check. Probando. Esta canción dedicada a esa gente que sueña, pero que trabaja todos los días para hacer ese sueño realidad.

Era el compositor y cantante ecuatoriano Gerardo Mejía con esa canción titulada Sueña. Mensaje súper chévere, súper motivador. Bien, al cerrar ya nuestro espacio, tres cositas. La primera, repetirle el mensaje de la mañana. Te toca ser feliz y crecer por ti. No por demostrarle nada a nadie, no por competir, no por vengarte de quienes no te valoran, sino porque te amas y entendiste que también mereces una vida en paz. La segunda, recordarles que la Iglesia Católica celebra el día de hoy, 20 de mayo, a San Bernardino de Siena. De tal manera que saludamos a quienes llevan el nombre de Bernardita, Bernardo, Bernardino. Y también hoy se celebra el Día Mundial de las Abejas para crear conciencia sobre la importancia de los polinizadores, las amenazas a las que se enfrentan y el beneficio que produce absolutamente para todos. Con esto cerramos ya nuestro espacio. Ha sido un honor gigante estar con ustedes. Muchas gracias. Se despide Roberto Cueva Gómez. Pasen lindo.

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0: México nos dice.
1: La dulzura en el hablar, en el obrar y en reprender, lo gana todo y a todos.
2: Reflexionemos. Don Bosco escogió como modelo para sus salesianos a San Francisco de Sales, el santo de la bondad y la dulzura. Esta elección de Don Bosco, por la cual nos llamamos salesianos, la hizo porque entendió que en la educación de los jóvenes, sobre todo aquellos que más han sufrido, debe primar la amabilidad como único camino para llegar al corazón de los chicos. La dulzura, amabilidad, bondad y ternura son características de todo auténtico educador salesiano. Don Bosco se hizo amar por sus chicos gracias a su trato amable, a su bondad a toda prueba, a su capacidad para mostrarles el amor cariñoso de Dios.
1: Este es un mensaje de la familia salesiana.

0: 11:25 minutos.
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10: 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veces al día en el horario comprendido de 6 a 22 horas, a través de Radio Voz del Lupano, debiendo el propietario o la o el representante legal de la radiodifusora emitir el certificado que acredite las fechas y horas en que se realizaron las transmisiones de mensajes y una copia del audio. Todo esto conforme lo prescrito en el numeral 2 del artículo 56 y videm. Toda vez que la parte actora ha manifestado bajo juramento desconocer su paradero pese a las averiguaciones realizadas para el efecto, conforme consta a foja 70, debiendo para el efecto ponerse en conocimiento del mencionado acreedor hipotecario el embargo de las gananciales que le corresponde a la señora Chispón Reynoso Gloria Victoria sobre el bien inmueble inscrito en el registro de la propiedad de este cantón, el 25 de noviembre del 2002 bajo el número 131, repertorio número 354. 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

0: Sí.
1: Habla poco de los demás y menos de ti mismo.
2: Reflexionemos. Es muy común encontrarse con personas que se ocupan de la vida del prójimo, hablan mal de los demás y son muy generosas en críticas y mezquinas a la hora de reconocer los méritos ajenos. Por el contrario, son personas que se ensalzan a sí mismas, buscan la autocomplacencia y pecan por falta de humildad. Por ello, la afirmación de Don Bosco exhorta a tener una visión cristiana de las personas, es decir, pensar en el otro como hermano e igual. Al mismo tiempo, recalca la importancia de superar la autorreferencialidad, que por lo común es signo de banalidad y orgullo.
1: Este es un mensaje de la familia Salesiana. ¡Ah!

0: Y Jesús dijo:
1: Dijo Jesús.
2: Cuando ayudes a un necesitado, no lo publiques al son de trompetas. No imites a los que dan espectáculo en las sinagogas y en las calles, para que los hombres los alaben. Yo se los digo, ellos han recibido ya su premio. Tú, cuando ayudes a un necesitado, ni siquiera tu mano izquierda debe saber lo que hace la derecha. Tu limosna quedará en lo secreto, y tu Padre que ve en lo secreto te premiará.
0: Encuentra su voz en el Evangelio según San Mateo, capítulo 6, versículos del 2 al 4.
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comunidades de fe exigen cuatro acciones inmediatas. Primero, la eliminación gradual de los combustibles fósiles, el impuesto a los beneficios fósiles y el fin de los subsidios. En tercer lugar, la inversión en energías limpias y sobriedad. Y por último, financiación climática y justicia social en el presupuesto de la Unión Europea. En sus saludos a los fieles italófonos al final de la audiencia general de este miércoles 20 de mayo de 2026 en la Plaza de San Pedro, el Santo Padre se dirigió de manera particular a los fieles de la parroquia Regina Pacis de Angri, que celebra el centenario de su fundación, y recibió con afecto a los participantes en la manifestación promovida por el Movimiento de la Ética en el Deporte, y agradeció a los jóvenes atletas que han realizado un ensayo inspirado en sus actividades deportivas. Queridos amigos, ustedes tienen una misión noble: custodiar el alma del deporte. Recuerden que el verdadero objetivo no es la victoria material, sino el respeto del adversario, la lealtad del juego y la inclusión de todos. Me dirijo por último a los jóvenes, a los enfermos y a los recién casados, deseando a cada uno que sirva siempre a Dios con alegría y ame al prójimo con espíritu evangélico. A todos mi bendición.

0: Hasta aquí, amigos oyentes, el programa informativo en lengua española de Radio Vaticana y Vatican News. Gracias por habernos acompañado este miércoles 20 de mayo de 2026. Para ampliar todas las informaciones vinculadas a la actualidad del Papa León XIV, el Vaticano, la Iglesia y el mundo, los invitamos a visitar nuestro portal www.vaticannews.va/es y a seguirnos en nuestras redes sociales, Facebook, X, Instagram, YouTube y WhatsApp. Que tengan un feliz miércoles. Alabado sea Jesucristo. 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
2: Es la hora 12, 17 minutos.
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0: Comenzar la jornada informativa correspondiente a este día miércoles, es 20 de mayo del año 2026, son las 12 horas con 20 minutos en todo el territorio ecuatoriano. Gracias por acompañarnos en una emisión más informativa a través de esta su estación. A nombre de Víctor Jansen, Ingeniería de Sonido, Yalaya Ramón en la coordinación de las entrevistas y su servidor Julio López, les decimos buenas tardes, bienvenidos, bienvenidas.
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0: Amigos oyentes, la agenda informativa para este día. El Colegio Fiscomisional Don Bosco está en una jornada académica de casas abiertas. En este caso, pues, tuvo el día de hoy la jornada norte. El día de mañana será la jornada sur y el día viernes será la casa abierta en la sede centro de acá, de esta institución de los salesianos, muy representativa en nuestra querida comunidad, en nuestra provincia de Morona, Santiago. Pero precisamente conversamos con el responsable de la sede norte sobre esta temática que han tomado en cuenta para esta jornada. De cara a los 165 años de cantonización, a menos de dos días de que se dé efecto el programa de elección y coronación de la reina, hemos logrado tener una pequeña entrevista con cada una de ellas. Son tres candidatas, es el caso de Melissa, de Hillary y también de Lilibet, quienes estarán pues en busca de la corona para reina de la ciudad. Nota con Patricio Chiliquinga, Educar para no migrar, Misión Salesiana apuesta por jóvenes del campo amazónico. Esta y más información en el desarrollo de esta agenda informativa del día miércoles, mitad de semana. Hoy es 20 de mayo, aquí iniciamos con el desarrollo.

0: amigos oyentes, con un clima bastante caluroso, arrancamos esta jornada y este día miércoles desde la capital provincial de Morona, Santiago. Escuchemos esta nota realizada al profesor Juan Carlos Chumapi. Amigos oyentes de Radio Voz del Upano, estamos con el licenciado Juan Carlos Chumapi, pues quien es el coordinador de la sede norte de la Unidad Educativa Fiscomisional Don Bosco. Hoy ha iniciado una serie de actividades en cada una de sus sedes de las casas abiertas. Licenciado, el saludo primero para la audiencia de Radio Voz del Upano.
1: ¿Cómo está, Julio? Buenos días. Un saludo a la audiencia de Voz del Upano. Gracias a ustedes por visitarnos en el primer día, ¿no?, de los tres días que tenemos en el tema de lo que son las casas abiertas, debido a la amplitud de nuestra institución. Hoy tenemos el día miércoles 20 acá en la sede norte, el jueves 21 en la sede sur y el día viernes 22 será en la sede centro.
0: Estimado licenciado, esto es parte de las jornadas académicas, parte de lo planificado en este año.
1: Sí, las casas abiertas están enfocadas en los proyectos que se han realizado durante todo el año entre todos los docentes y con los estudiantes, conjuntamente con el apoyo de los padres de familia.
0: Muy bien, pero está dentro de la planificación de ustedes.
1: Sí, está totalmente planificado. Cada una de las casas abiertas de las diferentes sedes tiene la debida planificación, la coordinación entre compañeros, con las autoridades y con los padres de familia.
0: ¿Cómo han elegido la temática? ¿Cómo han planificado esta jornada que veo que está muy concurrida por padres de familia y también, pues, sobre todo los estudiantes?
1: En la sede norte especialmente, ¿no?, que es la sede donde estoy yo, realmente la temática de este año ha sido convertir a la sede norte en una base científica. Por eso usted encontrará espacios donde demuestran experimentos en ciencia. Hablamos también del cuerpo humano, de los guardianes del espacio, que son los de los primeros años, también el nivel inicial, tenemos que ser los guardianes del planeta. Nos hemos enfocado en, ya les digo, presentar a la sede como una base científica, enfocándonos en el área de ciencias naturales.
0: En estos días, los padres de familia tendrán un poco de dificultades, de pronto pedir permiso de su trabajo, de pronto dejar las actividades cotidianas, pero es importante el acompañamiento.
1: Yo creo que sí, ¿no? Invitar a toda la ciudadanía, mejor que nos visiten, que visiten a la Unidad Educativa Don Bosco, no solamente el día de hoy miércoles, sino que el día jueves y viernes todos los padres de familia, todos los estudiantes estarán, igual que los docentes, estarán trabajando, estarán exponiendo lo que hemos organizado o planificado durante todo el año. Entonces invitamos a toda la ciudadanía a que asista, visite y conozca el trabajo de la Unidad Educativa Fiscomisional Don Bosco.
0: En estos días, pedir también la sensibilidad de ser un poco flexibles cuando quien está laborando pida permiso en sus horas de trabajo, quizás carguen a vacaciones por ahí, o sean flexibles, ¿no? Porque es importante que el padre de familia acompañe en estas actividades, que es para el desarrollo de los niños.
1: Yo creo que sí, ahí los jefes, las autoridades de la ciudad, a los servidores públicos y a todas las pequeñas empresas que existen dentro de la ciudad, yo creo que sí, nos podríamos invitarles, ¿no?, a que flexibilicen un poco el horario de trabajo, organizándose de alguna manera para que todos los padres de familia que pertenecen a la Unidad Educativa Fiscomisional Don Bosco nos puedan acompañar, puedan visitar, y asimismo a todos los visitantes que puedan recorrer los diferentes stands de la institución.
0: ¿Cómo estuvo la agenda de hoy día?
1: Para el día de hoy tenemos la exposición de lo que son los diferentes stands basados en los diferentes temas, y a partir de las 13 horas tenemos la parte cultural. Aquí mismo en el espacio cubierto de la sede se realizará la parte cultural y artística organizada.
0: ¿En qué consiste esto?
1: Tendremos danzas, gimnasias, intervenciones musicales por parte de los estudiantes para cerrar el primer día de lo que será la Casa Abierta.
0: Muy bien, felicitaciones, licenciado Juan Carlos Chumapi, desde la sede norte de Colegio Don Bosco. Finalmente, el saludo y siempre a seguir confiando en esa institución educativa.
1: Un saludo a toda la ciudadanía, invitarles también, estamos con las inscripciones abiertas para el periodo lectivo 2026-2027, ingresando a nuestras redes sociales, y también invitarles a los dos días restantes que nos quedan de casas abiertas.
0: Son las 12:27, 12:27, ahí las expresiones del licenciado Juan Carlos Chumapi, quien es el coordinador de la sede norte de la Unidad Educativa Fiscomisional Don Bosco. A continuación, también logramos captar, aprovechando que somos padres de familia, o somos parte de esa institución, a Caleb López, un niño con tan solo 6 años, explicando dentro de la temática qué son los animales herbívoros. Escuchemos la intervención.
2: Buenos días a todos los que están trasladados en esta mañana. Hoy voy a hablar un poquito sobre los animales herbívoros. Se alimentan de plantas, comen plantas, se alimentan de hojas, hojas, frutas y flores. Tienen dientes especiales, tienen dientes planos para identificar bien las plantas. Son pacíficos, generalmente son tranquilos y no gustan pelear. Su forma digestiva especial les ayuda a ver las plantas que son difíciles de descomponer. Viven en diferentes lugares, pueden vivir en bosques, montañas, praderas y granjas. Ejemplo de los animales herbívoros, como la vaca, el caballo, las orejas, el hipopótamo, la cebra.
0: Bueno, un pequeño extracto de lo que ha sido pues esa presentación de los animales herbívoros, y así en esta temática pues bien abarrotado, bien adecentado, pues se han esmerado maestros, padres de familia y sobre todo los alumnos, quienes han ido con algunas temáticas, ¿no? De investigadores, científicos, médicos, entre exploradores también, quienes han hecho parte de esta importante actividad dentro de esta institución muy importante en Morona, Santiago. Son las 12:29, momento de hacer una breve pausa publicitaria, y al retornar tendremos más información y nuestro invitado de esta tarde.
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1: ¿Qué tal, amigos? Buenas tardes, 12 horas con 33 minutos aquí en Radio Voz de Lupano, 90.5 FM Stereo. Qué gusto saludarles a través de esta frecuencia y qué gusto encontrarnos aquí en el FM y en redes sociales también. Estamos con nuestros invitados para esta media tarde. Queremos agradecer a Daniel Berresueta, artista escénico, ya está en el estudio, pero también se encuentra junto a nosotros el magíster Alejandro Barriga, quien es director de la Casa de la Cultura. Vamos a saludar con Alejandro Barriga, por favor, a toda la audiencia de Radio Voz de Lupano. Bienvenido.
2: Bueno, un saludo muy cordial, primeramente agradeciendo a este prestigioso medio de comunicación por el espacio brindado y siempre compartiendo información sobre los eventos culturales que se realizan. Nosotros como Casa de la Cultura estamos muy gustosos de una vez más estar aquí para poder hacer la invitación a la ciudadanía, a la provincia, que asista a cada uno de los eventos que hace la Casa de la Cultura y otras instituciones y también gremios y colectivos, que por las festividades de un aniversario más de nuestro querido Cantón Morona, estamos realizando una agenda de actividades. Y es por eso el día de hoy la invitación para que puedan asistir a lo que es ya la segunda función de la obra de teatro que nos están compartiendo aquí los maestros que nos visitan de un grupo de teatro muy profesional. Entonces, para nosotros muy gratos poder invitarles tanto a niños, a jóvenes, a padres que puedan asistir a esta obra de teatro el día de hoy a las 6:30 en el Teatro Municipal.
1: Muchas gracias, estimado magíster Alejandro Barriga. Enviamos un saludo también para Ismael Tacure, que por temas de agenda no pudo asistir acá al estudio, pero vamos a saludar de inmediato con el artista escénico Daniel Berresueta, a quien le vamos a pedir que se dirija a toda la audiencia con este saludo inicial.
3: Muchísimas gracias igual, un placer estar acá. Macas es un lugar que siempre es bueno visitar. Son algunos años que creo que un poco antes de la pandemia estuvimos haciendo una gira por algunos lugares del oriente ecuatoriano, así es que regresar es muy muy agradable, muy bonito, y hoy día como nos ha, gracias a la invitación de la Casa de la Cultura, hemos hecho una presentación hoy día para estudiantes y hemos tenido
1: ahí estamos bien. Sí, o no,
3: hemos tenido un importante número de jovencitos asistiendo al teatro. Tienen un teatro hermoso, muy lindo, y pues creo que hemos pasado un buen momento con ellos.
1: Muy bien, cuéntenos un poco sobre el gremio o a quién representa usted, para ir entrando un poquito en contexto y saber claro, cuál es la razón de su visita acá en Morona, Santiago.
3: Bueno, nosotros somos un grupo de teatro independiente. Hacemos teatro ya unos buenos años con Ismael Tacuri, es un actor que está en la obra conmigo. Entonces con él tenemos ya un trabajo de cerca de 15 años, hemos viajado mucho con este montaje. Es un montaje que ha estado en casi, hemos llegado hasta la Patagonia, hartos kilómetros recorridos. Tiene algunos cientos de funciones, es una obra con la que disfrutamos mucho, es un juego en verdad, es un juguete escénico al que estamos invitando al público de acá de Macas.
1: ¿Qué significa, Daniel, el laboratorio Juliminal?
3: Para nosotros el teatro es un espacio de experimentación, es un juego serio, un juego donde uno se expone, ¿no? El teatro para nosotros es la posibilidad de estar expuesto, ¿sí? Uh-huh. De ser visto, más allá de lo que diga la trama, lo que uno de lo que esté haciendo, es un espacio de exposición. Entonces, para nosotros, por eso, en ese sentido, es un laboratorio, un espacio de experimentación. Estamos muy relacionados con el teatro de máscaras y el teatro del cuerpo, de la comicidad del cuerpo. Entonces hay un importante juego de improvisación en la escena. Eso es importante para nosotros, por eso es un laboratorio de creación, ¿no?
1: ¿De qué trata la obra teatral Cataviento Dibujando en la ciudad de Macas? ¿Es un complemento de la ciudad de Macas? al
3: sí,
1: tema.
3: Sí, sí, sí. Cataviento dibujado.
1: Hasta ahí nomás.
3: Es okay. El nombre, sí. Okay. Cataviento dibujado es una obra que debe tener ya como unos 16 años. La obra es un conjunto de escenas, de momentos que se van desarrollando, en los que uno va mirando cómo se puede sacar al sol de entre las montañas. Podemos conocer algunos instrumentos, aunque me decía acá el señor presidente de la casa que posiblemente esos instrumentos se tocan acá también por la comunidad Shuar, no por pueblo Shuar. Entonces nosotros utilizamos en la obra instrumentos musicales de varias partes del mundo. Usamos tambores, bombos, usamos un didgeridú, usamos pingullos. Entonces lo que hacemos es narrar varias historias que se van encadenando, y lo que queremos mostrar en verdad es el viaje, el tiempo de la vida, ¿no? El transcurso de la vida. Al final utilizamos un poema de Cavafis que habla sobre esto mismo, Ítaca. Dice que cuando emprendas el viaje a Ítaca, que tengas un camino largo, lleno de montañas. Si encuentras al feroz cíclope, no le tengas miedo. Y así, te van narrando hasta que llegas a Ítaca.
1: Y ustedes están en ese camino, aquí han llegado a la Amazonía lleno de montañas.
3: Así es.
1: Qué bueno. Cuéntenos, ¿cuántas personas integran esta obra?
3: En la obra estamos Ismael Takuri y yo.
1: Son las dos
3: únicas personas. Sí.
1: Acompañados de luces, sonido, iluminación, ¿es parte del show?
3: Sí, nosotros en la obra creamos todo lo que necesitamos en la escena.
1: Okay.
3: Trabajamos con elementos mínimos. Es una obra que nos ha permitido, por lo versátil que es, viajar a muchos lugares, y viajamos, todo está dentro de una pequeña caja. Y a veces cuando tenemos un poco más de espacio, cargamos un didgeridú gigante, que es un instrumento de soplo australiano. Pero no siempre. La idea es que sea muy pequeñita, ¿no? Y nos podemos adaptar a patios, a... Esta obra ha sido presentada para espacios muy grandes, como espacios mínimos, ¿no? Pequeñitos, con 15 personas, o en espacios abiertos, como no estables, sino yendo por la calle también. Funciona, es una cosa que les invitamos en verdad a que...
1: ¿Cómo le fue con esa primera experiencia con los estudiantes? Entiendo que en la mañana estuvo dirigido esta obra teatral para los jóvenes estudiantes de la provincia.
3: Sí, la Casa de la Cultura nos ha invitado para que hagamos una función en la mañana, y pues ha sido así, lleno de ojitos curiosos de muchos jovencitos, ¿no? Creo que ya llegando a la pubertad, un grupo importante de chicos, muy enriquecedor también para uno tener ese tipo de miradas, ese tipo
1: de experiencia, ¿no?
3: Sí, sí.
1: Muy bien. ¿En qué escenarios nomás han estado? Para que la gente también vaya comprendiendo la calidad de artistas que están acá.
3: Nosotros como conjunto, como dúo, hemos estado en Perú, Chile, varias veces, en festivales hasta muy abajo, en Argentina. Esta obra también ha estado en Brasil en sus primeras formas. Hemos ido, bueno, el Ecuador lo hemos pasado muchas veces. Entonces sí, es una obra que nos ha permitido ir bastante por muchos escenarios.
1: ¿Cuál creo. Es su país natal?
3: Yo soy ecuatoriano.
1: ¿Ecuatoriano?
3: Soy de la SUAY.
1: Ok,
3: entonces. Los dos somos de la SUAY.
1: Ok, como me decía que habían pasado por Ecuador, nació esa pregunta. Entonces, son ecuatorianos que han viajado por varias comunidades, por varios países, mostrando que acá hay arte, y sobre todo ese mensaje tan importante, ¿no?
3: Sí, el arte de contar historias, el arte de contar cuentos, es un arte milenario, ¿no? Conversábamos con el presidente de la casa que claro, los instrumentos, él me decía, el pingullo posiblemente es de por acá. Digo, posiblemente, pero los instrumentos son muy livianos, los instrumentos de viento pueden viajar en una... Entonces yo creo que han viajado siempre.
1: Han viajado. Y aquí en Macas hay mucha historia.
3: Sí, sí, sí. Aquí vivieron unos amigos también hace mucho tiempo, unos amigos músicos.
1: Muy bien.
3: Mauricio Vicencio, no sé si le conocen. Saludos, Mauricio, donde estés.
1: Ok. Muchas gracias, Daniel. Vamos a conversar una vez más con Alejandro Barriga, presidente de la Casa de la Cultura. ¿A qué hora será la función?
2: Bueno, la segunda función será a las 6:30 de la tarde en el Teatro Municipal Washington Ricaurte. La idea es, siempre las personas que nos visitan de otros lados y ven el teatro, dicen, qué teatro tan bonito, ¿no? Uh-huh. Entonces, una de nuestras funciones como Casa de la Cultura es darle vida al Teatro Municipal a través de obras internacionales, en este caso, pero también a la vez, a futuro, pues, capacitar a nuestros actores y gestores culturales y que también nuestros actores y grupos de teatro locales también puedan presentarse, tener sus obras. Entonces, esa es una iniciativa, es abrir las puertas para que la ciudadanía, las familias, los niños, los alumnos vean lo que es una obra de teatro y pues se motiven también a estudiar, a seguir algo con una rama de las artes. Esta es una obra de teatro familiar que pueden asistir tanto niños, jóvenes, adultos mayores, para lo cual hacemos esa cordial invitación el día de hoy, miércoles, a partir de las 6:30 de la tarde, asistir al Teatro Municipal Washington Ricaurte y también asistir a los otros eventos que también como Casa de la Cultura estamos realizando en los próximos días y también estamos apoyando otras actividades el día viernes, el día sábado, el otro miércoles tenemos también un aniversario por el fallecimiento de nuestro querido grupo Pachanuevo Baira. Estamos realizando un evento también nacional con danzas de alta categoría también, tanto nacionales y también aquí de la provincia. Entonces, estamos haciendo una agenda cultural y pues como nueva administración nos sentimos muy contentos y muy gustosos de tener también a grupos de teatro de alto nivel que puedan visitar Macas y la gente se lleve saliendo experiencia de lo que es una obra de teatro. Y también motivar a los niños y también a nuestros gestores en las futuras capacitaciones que haremos también con estos profesionales para ellos, para que también nuestros gestores también tengan un nivel artístico que pueda representar a nivel nacional e internacional.
1: ¿Costos de entrada o todas serán libres?
3: En la noche es a las 6:30, ¿no?
2: Ajá.
3: A las 6:30 de la tarde y sí, el aporte es de $3 para esta vez.
1: Okay.
3: Ajá.
1: Listo. ¿Los eventos de la Casa de la Cultura adicionales a este tendrán algún costo o serán entrada libre?
2: Lo que son eventos netamente de la Casa de la Cultura tienen entrada libre. Por ejemplo, uh-huh. el próximo día miércoles tenemos lo que es el Festival de Danzas. Hacemos una cordial invitación a toda la ciudadanía. Vienen, nos van a visitar danzas de Bolívar, de la provincia de Bolívar, también de Napo, también de la provincia de Orellana. Son grupos también igual de alto nivel y también tenemos nuestra representación de Morona Santiago con algunas agrupaciones de tanto del cantón como de otros cantones de la provincia. Va a ser un lindo festival para lo cual también les hacemos una cordial invitación que sigan la página de Facebook de la Casa de la Cultura y ahí tendrán la agenda de eventos culturales que realizaremos por las festividades del cantón Morona. Y así el día viernes, por ejemplo, hay un festival que está organizando también un colectivo independiente de artistas de la provincia, el día viernes en el Teatro Municipal, también el día sábado hay una participación de elencos de danza y también de elencos de ballet en el Teatro Municipal, para lo cual hacemos una cordial invitación que apoyen también a los colectivos independientes, quienes también están organizando estos eventos culturales y nosotros como Casa de la Cultura totalmente respaldando a estas actividades culturales que tiene nuestra provincia.
1: Y aquí nace una pregunta, ¿no? Y estoy muy de acuerdo que se cobre la entrada, no solamente en este evento, sino Alejandro, hay que ir rompiendo eso de que todo gratis. ¿Por qué? Porque luego cuando lo ven al artista en un espacio público y la entrada no cuesta, a veces no se valora, ¿no? Y luego cuando ya le toca contratar, dice, pero ya lo escuché gratis, ¿verdad? Y ahora pagarle sus honorarios. Hay que ir incentivando eso, Alejandro, más que todo porque al artista hay que valorarlo y creo que cuando nos cuesta, lo valoramos más, ¿no?
2: Exacto, el esfuerzo de ser artista es un esfuerzo muy grande y hay que reconocerlo y hay que valorarlo. Por eso, por ejemplo, la obra de la tarde tiene un valor que es un valor mínimo, pero es un apoyo también para este grupo de teatro. Nosotros como institución también estamos aportando, pero en la otra parte ya es de la ciudadanía también que tiene que sumarse y apoyar a todos los artistas que puedan participar. Como le digo, esto es un trabajo muy difícil de presentar una obra de teatro, una obra de danza, entonces sí debe ser reconocido y estamos dando también ese valor para que se pueda reconocer tanto apoyo logístico como económicamente.
1: Muy bien, muchas gracias. Con esto vamos a cerrar esta entrevista en esta mañana. Por favor, Daniel Berresueta, artista escénico. En su parte final, por favor, el mensaje a la juventud, a los adultos, a quienes a veces el arte lo dejamos un poquito de lado, ¿no? Nos metemos más en los deportes, nos metemos más en otro tipo de cosas, pero al arte a veces lo dejamos un poquito de lado. Demos ese mensaje que motive, que anime a las personas a involucrarse en esto que es tan hermoso.
3: Bueno, en verdad, muy contento y agradecido por la invitación. El arte no es la parte, hay cosas que son complejas, pero hay cosas que a uno le llenan el alma, estar aquí, viajar, visitar otras cosas, otros lugares. Vamos a estar en unos meses más fuera del país trabajando con chicos de diversos lugares del mundo en un taller así ampliado. Entonces, esas son las cosas lindas, ¿no? Pero y la parte económica, y nosotros cuando viajamos a lugares donde no hay una difusión grande del arte, es normal que el costo sea pequeño. Sí, a veces la institución pública puede hacer parte, pero no es todo. Es necesario que la gente lleve a sus hijos, compartan en familia. Es bueno regresar, creo, a esto que hemos ido perdiendo, el compartir, el conversar, el darle la posibilidad a nuestra mano que abra otras ventanas, mirar otros universos, no solamente el pequeñito que está aquí de botoncitos. Hay otros mundos, otras formas de narrar lo que nos pasa, lo que podemos vivir, cuál nuestros anhelos, las cosas que nos han contado y son hermosas y podemos recrearlas, vivirlas de nuevo, cantarlas, bailarlas en el escenario con un par de actores juglares. Esa es la invitación a que estamos haciendo, a disfrutar de un buen momento.
1: Muchas gracias, Daniel, gracias por haber estado acá en la radio, y cuando venga, siempre será bienvenido. Estimado magíster Alejandro Barriga, desde la Casa de la Cultura, también siempre estamos predispuestos para hacer la cobertura de todas las actividades por el bien de la cultura de Morona, Santiago. Gracias por haber asistido.
2: Muchas gracias una vez más, este prestigioso medio de comunicación, siempre La Voz de Lupano. Qué lindo hacer actividades también conjuntamente con ustedes. Recién realizamos una capacitación por parte de ustedes, realizaron en el tema de locución, porque es muy importante también tener a nuestros nuevos futuros profesionales de la comunicación. Y gracias a ustedes, Voz de Lupano, por siempre también estar pendiente de cada una de las actividades que realiza tanto la Casa de la Cultura como otros elencos, otros grupos culturales y artísticos. Una vez más, hacemos la cordial invitación a toda la ciudadanía el día de hoy a las 6:30 de la tarde, acercarse al Teatro Municipal a mirar esta obra que es muy bonita. Es una obra familiar, lleven a sus hijos, lleven a sus padres, a toda la gente, están cordialmente invitados. Muchas gracias.
1: Muchas gracias. A las 12:51, momento de abrir este espacio publicitario y retornamos con más información.
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1: Son las 12 horas con 54 minutos en esta segunda emisión de noticias. Amigos oyentes, gracias por acompañarnos. En realidad, para nosotros es una responsabilidad social poder compartir la información que nace desde la capital provincial y también pues desde cualquier cantón de nuestra querida Amazonía ecuatoriana, principalmente Morona, Santiago y el país. Vamos a continuación, conversamos con las señoritas candidatas a reina del Cantón Morona por los 165 años de cantonización. Tres hermosas candidatas, de lo cual les pido que presten atención, porque en esta intervención nos invitan a disfrutar las festividades y las personas quienes ya estén con alguna candidata, que es lo propio, las barras, los barrios, pues también aquí van a poder conocer qué color va a utilizar cada representante de su sector y así las apoyar. Escuchemos, por favor, la siguiente nota. ¿Qué tal, amigos, seguidores de las redes sociales y los medios de comunicación? Estamos en esta gran jornada conversando con las señoritas candidatas a reina del Cantón Morona al celebrar los 165 años de cantonización. Y hoy estamos con Lili García. Lili, por favor, quiero que saludes a toda la audiencia que hoy te está siguiendo a través de las redes.
8: Buenos días con todos. Mi nombre es Lili Beth García. Represento orgullosamente al barrio Jardín de Lupano. Me siento muy agradecida de estar conversando con ustedes el día de hoy.
1: Cuéntame, ¿cómo ha estado todos estos días? La locura, entiendo que preparándote para lo que será este día viernes de elección y coronación de la reina.
8: Claro que sí, ha estado bastante movido, pero sin embargo creo que lo estamos haciendo todo de corazón para dar lo mejor de nosotros en el escenario.
1: ¿Cuál crees tú que va a ser tu mayor fortaleza en escena?
8: Considero que el hablar. Me encanta mucho hablar y considero que pues, eso podría ser mi fuerte.
1: O sea, cuando sea la pregunta, tú vas a estar muy tranquila para responder.
8: Claro que sí. Muy bien. Eso espero.
1: Muy bien, ¿cómo te has llevado con tus compañeras candidatas en estos días? ¿O ya les conocías antes? ¿Has convivido?
8: De hecho, con Hillary tuve la oportunidad hace un año de convivir con ella. Muy grata el poderla ver de nuevo. La siento como una amiga. Y honestamente, con Melissa también me llevo muy bien. Para que hemos creado una amistad que creo que va mucho más allá de lo del certamen.
1: Qué bueno, qué lindo que escuchar ese tipo de cosas. Estimada Lili, por favor, para esta noche, ¿tú cómo vas a identificar a tu barra? ¿De qué color les pedirías que vaya?
8: Mi barra va a ser distinguida por el color amarillo, amarillo como el sol, como la alegría, como lo que nos rodea. Entonces, espero que el día viernes ustedes me apoyen llevando o portando algo con ese color.
1: En esta ocasión también queremos pedirte, por favor, que des un mensaje a la ciudadanía, a la gente que va a llegar en estos días festivos de cantonización hasta Morona, Santiago, principalmente al Cantón Morona.
8: Claro, los invitaría a que vengan a disfrutar de Macas, de su fiesta, su cultura, su gastronomía, porque la fiesta se vive mejor aquí en Macas, la Esmeralda Oriental.
1: Ahora, en este certamen, ¿estás contenta? ¿Has tenido alguna experiencia adicional o es tu primera vez que estás participando?
8: Estoy muy contenta, ya he tenido una experiencia antes, pero la vamos llevando bien. Muy bien. Con mucha alegría y entusiasmo.
1: Ese mensaje para toda la ciudadanía, que se acerque hasta el Coliseo La Loma, Luis Rivadeneira, para que les apoye, no solamente a ti, que apoyen el certamen y a tus compañeras también.
8: Sí, el día viernes 22 a las 8 de la noche, los esperamos para que apoyen a su favorita.
1: Muchas gracias, Lili.
8: Gracias.
1: ¿Qué tal, amigos? ¿Cómo están? Estamos listos para conversar con una de las candidatas a reina del Cantón Morona por celebrar los 165 años de cantonización. ¿Cuál es su nombre?
9: Un saludo cordial y respetuoso a toda la ciudadanía de Macas. Mi nombre es Melissa Elizabeth Palacios Calle, tengo 19 años y represento con inmensa alegría a mi querido barrio La Loma.
1: Muy bien, Melissa, cuéntame, ¿cuál es tu mayor fortaleza para esta gran noche que será la noche del viernes 22 de mayo?
9: Mi mayor fortaleza esa noche va a ser que voy a tener toda la confianza de mí misma para dar lo mejor en el escenario.
1: ¿Qué esperas del público que te va a ir a apoyar a ti particularmente?
9: Mucho apoyo y amor hacia mí.
1: ¿Qué colorcito de barras has elegido para esta noche?
9: Mi color es blanco.
1: Blanco. ¿Qué mensaje le puedes dar a todos quienes vivimos y habitamos aquí en el Cantón Morón?
9: Les diría que vengan y disfruten de nuestras fiestas porque tenemos las mejores fiestas aquí en Macas.
1: ¿Estos días cómo ha sido la convivencia con tus compañeras?
9: Muy lindo, ha sido muy lindo toda la experiencia, nuevos sentimientos y más que todo nos llevamos muy bien.
1: Muy bien, ¿es tu primera experiencia como candidata o ya has estado en pasarela?
9: Este es mi primer certamen, pero voy a dar todo de mí.
1: Muy bien, ¿cómo te has sentido en estos días recorriendo los medios, conociendo más gente, conociendo autoridades, conociendo lugares bonitos que te han llevado?
9: Me gusta porque esto me permite a mí misma a crecer como persona y más que todo, todo esto es un aprendizaje.
1: Muy bien, entonces finalmente a todos que te están viendo, invita a que vayan al Coliseo a apoyarte y a disfrutar de ese certamen.
9: Les hago una cordial invitación a todos a que nos acompañen el día viernes 22 de mayo en el Coliseo Luis Rivadeneira Polo a las 8 de la noche. Contamos con su apoyo.
1: Muchas gracias. Gracias, amigos, por seguirnos. Estamos listos para seguir conversando con las hermosas candidatas a reina del Cantón Morona. Nuestro cantón está celebrando los 165 años y lo vamos a hacer con la noche mayor, con la elección y coronación de la reina de nuestra linda ciudad. Hilary Matute, el saludo para toda la audiencia.
10: Muy buenos días con todos los que nos están viendo a través de este prestigioso medio de comunicación. Muchísimas gracias, Julio, por la invitación. Estoy muy contenta de poder compartir con usted y con todas las personas que nos van a estar viendo a través de esta hermosa entrevista.
1: Hilary, ¿cómo te sientes a pocos días de que llegue la noche mayor, la noche estelar?
10: Un poquito nerviosa, pero muy contenta, la verdad, porque es un sueño desde niña que lo estoy cumpliendo y la verdad es que con el hecho de ya participar, ya estoy muy contenta y la verdad es que represento lo que un día quise ser. Entonces, eso me llena de alegría y me ayuda a motivar a las demás personas.
1: En este caso, ¿tú vienes auspiciada por algún barrio, por algún sector del cantón?
10: Claro, yo represento a lo que viene a ser el barrio Centro y al barrio Juan de la Cruz. También tengo auspiciantes por otros lados. A la cooperativa La Merced, que me ha brindado su apoyo, también a mi querido equipo de Macabeo VIP, que siempre me han estado acompañando en cada proceso de esta hermosa elección, que desde un inicio hasta la noche final es una experiencia maravillosa, que la verdad yo invitaría a las próximas niñas y a las próximas candidatas a que lo disfruten.
1: Muy bien, ¿en estos días cómo ha sido la convivencia con tus compañeras?
10: Bueno, la verdad es que ha sido muy buena, hemos tenido la oportunidad de ensamblar una bonita amistad, no ha habido ningún inconveniente y todas somos bastante alegres, bastante relajadas y bueno, lo disfrutamos, eso es lo más importante.
1: ¿Cuál crees tú que es su fortaleza para el escenario, para la noche de la presentación?
10: Bueno, yo creo que sería la perseverancia y la seguridad que como persona debemos de tener en nosotros mismos.
1: ¿Cuál es el color que has elegido para las barras? Y también quiero aprovechar para que invites a que te alienten en ese día.
10: Por supuesto que sí. Mi barra se identificará con el color rojo como la sangre. Entonces yo los quiero invitar a todos ustedes a que formen parte de mi barra. Estaré muy contenta de verlos ahí. Y bueno, muchísimas gracias a todos los que me van a estar apoyando y seguirles invitando a las festividades, al pregón, al desfile cívico, a la sesión solemne. También después de lo que viene a ser la elección vamos a tener nuestra feria, la oportunidad de conocer un poquito más de cerca a todos nuestros emprendedores, a probar nuestra riqueza en cuanto a gastronomía que tenemos. Entonces yo los invito a todos que vengan a disfrutar de nuestras festividades en su 165º aniversario de cantonización.
1: ¿Tienes algún mensaje especial que quieras dedicarle a los moronenses, a quienes habitan ya 165 años en este cantón?
10: Bueno, la verdad es que yo les diría que siempre estén orgullosos de sus raíces y que lleven muy en alto nuestra cultura. No dejen perder lo que viene a ser nuestras danzas culturales, nuestras músicas. A mí la verdad me gustaría muchísimo seguir escuchando las canciones macabeas, que vengan nuevas y que se sigan actualizando. La verdad es que yo estoy muy contenta, a mí me gusta muchísimo bailar y bueno, estaría muy contenta de escuchar nuevas canciones macabeas y poder bailar.
1: Muchas gracias, Hilary.
10: Gracias.
1: Ok, nos fuimos unos minutitos más del mensaje de cada una de las señoritas candidatas a reina del Cantón Morona al celebrar los 165 años de cantonización. Amigos oyentes, a nombre de Víctor Janssen, Ingeniería de Sonido, Yalaya Ramón en la coordinación de las entrevistas y Julio López, les decimos muy buenas tardes, buen provecho, feliz miércoles.

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0: Es la hora 13:03.
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0: Es la hora 13:33 minutos.
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0: Es la hora 14 en punto.
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0: Es la hora 14:32 minutos.
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0: Es la hora 15, 2 minutos.
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¿Cómo estamos? ¿Cómo estamos? Buenas tardes, bienvenidos y bienvenidas a este su programa favorito de las tardes. Buena vibra, son las 3 y 6 en punto aquí en Radio 2 de Lupano, la 90.5. Y miren, hoy ha hecho un calor terrible. Desde tempranito estábamos con un sol esplendoroso, casi nada de nubes, y hace mucho calor. Espero que en sus trabajitos, en los espacios en los que están, tengan aire acondicionado, agüita siempre disponible, porque en estos momentos siempre es muy importante, y lo hemos hablado aquí en el programa, que usted esté hidratado constantemente, que use protector solar y un gorrito si es necesario, un paraguas para cubrirse del sol, gafas para que su piel, pues bueno, no se queme, ¿verdad? Porque eso puede generar como otras afecciones. Así que espero que todo haya salido bien en la medida de lo posible, que pueda ir a pegarse un heladito o algo helado para que baje este calor que está haciendo aquí en Macas. Bueno, son 3 y 7, como les decía. Ya saben que mi nombre es Jocelyn, pero me pueden decir Yoshi, y así de paso sonríen cuando lo dicen. Yo estoy feliz de acompañarles una tarde más, y aparte estoy contentísima porque va a haber varios cambios. Tengo que organizarlos porque es muy probable que mañana no tengamos nuestro programa con el Doc, porque Radio Voz de Lupano va a estar en las calles, en vivo, porque sí, gente, ustedes y yo sabemos que aquí en Macas se están celebrando los 165 años de cantonización de Morona, y por ello hay varios eventos que se van a desarrollar en la ciudad, entre ellos, pues el pregón cultural, ¿verdad? Este va a ser mi primer pregón cultural, estoy muy emocionada, y va a ser a las 4 de la tarde el día de mañana, y Radio Voz de Lupano va a estar transmitiendo ese evento en vivo. Ya saben, así bien dinámico, vamos a estar haciendo entrevistas, también tenemos varias personas, varias marcas y empresas que están auspiciando como esta transmisión en vivo, así que vamos a estar haciendo entrevistas ahí, contándoles de estas marcas, contándoles acerca de todo lo que implica también el proceso de cantonización de Morona, ¿no? Así que si ustedes ya saben, si ven la cámara de Radio Voz de Lupano, saludan, ustedes posan, porque seguro vamos a hacer una galería también de fotos para luego subirla a nuestras redes sociales. Y eso, así que vamos a estar hablando de todo eso el día de hoy. Arrancamos el programa sin más, entonces vamos a ir directo. Miren, con mucha energía, con esta onda, sí, con este sol que está fuerte, vamos a arrancar entonces el programa de hoy con Rosalía. Vamos con esta primera dosis musical. Súbele el volumen a su radio o vaya a www.vozdelupano.com, dele play y escuche la música en alto volumen, ¿de acuerdo? Para llenarnos, recargarnos de energía después de ese almuerzo que nos da un poquito de bajón y salir de nuestros trabajos, sí, bailando, ¿de acuerdo? Y eso que ustedes ya vienen de una hora de salsa, que yo amo la hora de salsa antes de mi programa. Yo estaba bailando aquí, no había escuchado de hecho antes esta versión de Mi Buen Amor en salsa, estuvo buenísima, yo la amé, así que vamos entonces y regresamos después de esta primera dosis musical. Ya volvemos.

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Estamos de vuelta, son 3:22 aquí en Radio Voz de Lupano en la 90.5. Para quienes se van sintonizando, bienvenidos y bienvenidas. Este es su programa favorito de las tardes, Buena Vibra. Y mi nombre es Yoshi. Ya saben que así de paso sonríen cuando lo dicen, ¿ya? Ya tienen que estar traumados en este punto con esa frasecita. Bueno, arrancamos entonces el programa de hoy. El día de hoy la verdad es que les he traído un tema muy chill. ¿Sabían ustedes que el picante no es un sabor? No, gente, el picante no es un sabor. Y hoy vamos a estar hablando un poco de eso porque eso lo acabo de descubrir y me llevó a pensar qué es en realidad un sabor, ¿no? Y el sabor, al parecer, es la sensación que producen los alimentos u otras sustancias en el gusto. Dicha impresión a los componentes químicos de los alimentos está determinada en un 80% por el olfato y el 20% restante por el paladar y la lengua. Por eso, cuando una persona está congestionada, siente que los alimentos no tienen sabor. Por otro lado, existen pequeñas estructuras en la superficie superior de la lengua llamadas pupilas gustativas, que se componen de un grupo de células receptoras que están conectadas a ramificaciones nerviosas que envían señales al cerebro. La lengua humana tiene alrededor de 10.000 papilas gustativas. Dependiendo de su localización en la lengua, tiene la habilidad de detectar mejor cierto tipo de estímulos o sabores. Actualmente conocemos 5 sabores: dulce, salado, amargo, ácido y umami. Se considera que el sabor dulce y salado se detectan en la punta de la lengua, el amargo en la zona posterior, mientras que el sabor ácido y el sabor umami son captados en los laterales y en la zona intermedia de la lengua, aunque estudios recientes indican que la distribución podría ser más uniforme en toda la lengua, o sea, se distribuye a lo largo de nuestra lengüita. Los alimentos que introducimos en la boca son disueltos en la saliva, penetrando las papilas gustativas a través de los poros que hay en la lengua. Estas células nerviosas poseen en su parte superior unos filamentos que dan respuesta a estas sustancias, generando un impulso nervioso que llega al cerebro y se transforma en una sensación, el sabor. Además del efecto químico que se produce en las papilas y que induce la sensación del gusto, existen otras propiedades del alimento que son de carácter táctil. Estas propiedades tienen que ver con la parte física del objeto, es decir, el tamaño, la textura, la consistencia y la temperatura. ¿Qué les parece? Entonces, el sabor, solo el 20% tiene que ver con nuestras papilas gustativas, con nuestra lengüita, como ingresa a nuestra boca, y el 80% está determinado por lo que olemos. Así que realmente cuando nos quieren conquistar con comida, tiene que oler bien la comida. Eso explicaría muchas cosas. De ahí, ¿qué tal sabe? Solo tiene que ver con un 20%. ¿Qué les parece? Entonces, tal vez sí, se conquista mucho más por el olor que por cómo consiste el plato en sí mismo, ¿no? Habría que hacer una prueba. Hagamos un estudio así para contrarrestar esta información. Y además, que bueno, entonces podría decirse que son reacciones en el cerebro del... reacciones nerviosas, estímulos nerviosos que se generan cuando nosotros probamos un alimento que llega a nuestro cerebro, y eso es el sabor. Qué loco, qué interesante me parece el día de hoy. Vamos a estar hablando de todos estos sabores porque ustedes se preguntarán, ¿qué es eso del umami, el sabor? Vamos a estar hablando qué es, y también decirles que pues ya les estoy dando por ahí un pequeño spoiler de que el picante no es un sabor. No, gente, no es un sabor, ya vamos a estar diciéndoles por qué, ¿de acuerdo? Son 3:26, entonces vamos con otra ronda musical y luego continuamos con el programa del día de hoy, que les digo que está chill, porque este sol está cansado. Así que nos vamos con esta respuesta a la canción que se llama Una Chica Ideal de Sebastián Yatra. Y Hay Amor de Mike Bahía. Entonces vamos con esta canción y luego ya regresamos. ¿De acuerdo? Volvemos entonces.

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Estamos de vuelta, son las 3:40 aquí en Radio Voz del Lupano. Continuamos entonces con el programa del día de hoy. Y hoy estamos hablando de los sabores, que me resulta increíble todo lo que les iba contando con esto de la química del sabor, ¿no? Entonces hablábamos de que son los compuestos químicos en los alimentos los que desatan esta respuesta en nuestra lengua, que genera como todas estas conexiones con el cerebro para que nosotros lleguemos a esta conclusión de el sabor. Entonces, vamos a hablar de todos los tipos de sabores que les había comentado. Por ejemplo, el sabor dulce es aceptado de manera global como uno de los sabores más placenteros. Se detecta principalmente en las papilas gustativas de la punta de la lengua, y los alimentos que poseen un alto contenido de carbohidratos son percibidos dulces. Y los saborizantes artificiales que proporcionan el sabor dulce se denominan edulcorantes. Entonces, el alto contenido de carbohidratos es lo que hace que nosotros tengamos esta respuesta en nuestra lengua de dulces. Los edulcorantes naturales o nutritivos proporcionan energía. Ejemplo de ellos son la sacarosa, la glucosa, la miel de abeja, el jarabe de maíz, la melaza, el piloncillo, etcétera. Mientras que los edulcorantes artificiales o no nutritivos, que revolucionaron la industria de los alimentos promoviendo los productos de dieta o light, aunque existe controversia acerca de que los supuestos sobre los riesgos en la salud. Un ejemplo de ellos son la sacarina, que tiene este complejo de 200 a 270 más dulce, el acetusulfame potásico de 130 a 200 más dulce y el aspartame de 100 a 200 más dulce. El sabor amargo, por su parte, es interpretado como desagradable en muchas culturas debido a que la mayoría de los venenos son amargos en su sabor. Se detecta mediante las papilas gustativas ubicadas en la parte posterior de la lengua. ¿Qué tal eso? Como entonces, generalmente no nos gusta. Yo no soy fan de lo amargo. Sé que hay personas que son fan de lo amargo. Por ejemplo, mi bodo, que es muy fan de lo amargo, le encanta, por ejemplo, comer como todo esto del, no sé, lo amargo. En tercer, el sabor salado responde a la capacidad específica de las papilas gustativas ubicadas a ambos lados de la parte delantera de la lengua. La detección se hace mediante canales iónicos capaces de detectar los iones solubles de sodio, potasio y otros metales alcalinos. La sal añadida a un alimento tiene efectos potenciadores del sabor, los cuales contribuyen al gusto delicioso de los alimentos, aumentando el sabor de otras sustancias. ¿Les gusta? ¿Qué tal son con la sal y con el dulce? Como yo digo que no soy tan, yo sí soy un poco, ¿cómo se? Se me acaba de ir la palabra, pero no me gusta mucho la sal ni mucho, sí soy un poco desabrida, esa es la palabra, un poco desabrida, así que cada vez que alguien quiere prepararme algo yo, disculparás, soy un poco desabrida, así que si te falta sal, tenga ahí su sal para que pueda ponerlo a su gusto. Estamos hablando entonces de los sabores, siendo las 3:43, vamos con la siguiente dosis musical y continuamos con este programa. ¿Usted qué le gusta? ¿Qué le genera placer en la boca, en la lengua, cuando lo consume? Cuénteme. Nos vamos entonces con esta siguiente canción que se llama Traicionera, de Sebastián Yatra y Karen Méndez, y continuamos con el programa de esta tarde. Ya volvemos.

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6: 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Todo esto conforme lo prescrito en el numeral 2 del artículo 56 y videm. 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conocimiento del mencionado acreedor hipotecario el embargo de las gananciales que le corresponde a la señora Chispón Reynoso Gloria Victoria sobre el bien inmueble inscrito en el registro de la 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

Estamos de vuelta, son 4:02. Oiga, yo me he olvidado de comentarles que los canales de la radio para ustedes siempre están abiertos, así que recuerden que nos puede escribir a nuestro número de WhatsApp, que es el 097-952-4266, o nos puede llamar a nuestro número de teléfono, que es el 072-701-838. Miren, yo quiero contarles hoy que el picante no es un sabor. ¿De acuerdo? Y vamos a estar hablando acerca de los sabores. Ya dijimos que es el sabor, más bien son reacciones químicas que suceden en nuestra lengua, que se conectan con nuestro cerebro, y a partir de ahí entonces sucede lo que conocemos como sabor. Y además solamente depende el 20% de nuestras papilas gustativas, porque el 80% tiene que ver más bien con el olfato y cómo llega a través de nuestra nariz el olor de la comida, ¿de acuerdo? Hablamos de lo que es el sabor dulce, lo que es el sabor amargo, lo que es el salado. Ahora el sabor ácido. A menudo se identifica también con el sabor agrio, que es detectado por las papilas gustativas de la lengua, ubicadas a ambos lados de la parte posterior de la misma. Los sensores de las papilas gustativas detectan mediante canales iónicos los iones de hidronio que se forman al haber ácidos en presencia de la lengua. Ejemplos de dicho sabor son el ácido tartárico de las uvas, el ácido cítrico de la naranja y el limón, el ácido málico de la manzana, el ácido láctico de la leche. Y finalmente, este sabor que estaba raro, el sabor umami, que proviene del idioma japonés y significa sabor agradable, sabroso. Está presente en salsas de la cocina oriental, como la salsa de soja. Es un sabor sutil, pero prolongado y difícil de describir. Provoca la salivación y estimula la garganta, el paladar y la parte posterior de la boca. Por sí mismo, umami no es agradable, pero realza el sabor de una gran cantidad de alimentos, especialmente en presencia de aromas complementarios. El ejemplo más común es el glutamato de sodio, que se usa para darle sabor agradable a diferentes productos. Es por eso el eslogan, a que no puedes comer solo una. Entonces, hemos hablado de todos estas los sabores que podemos sentir en la lengua, en donde se van depositando, y vamos luego a saber cómo es que esto genera también sensaciones, ¿de acuerdo? Son las 4:04, vamos con la siguiente dosis musical, nos vamos con un poco de Fanny Lu, y luego continuamos con el programa que les he traído para hoy. Ya volvemos.

Estamos de vuelta, son las 4:17 aquí en Radio Voz de Lupano, la 90.5. Y el día de hoy estamos hablando acerca de los sabores. Y ahora, miren, entonces, los sabores, ya dijimos que son esta reacción que sucede con relación a nuestras papilas gustativas y a nuestro cerebro, ¿verdad? Y que tiene que ver mucho más con el 80% con lo cómo lo leemos y el 20% esta reacción en la boca. Ahora, con respecto a los sabores, hay sensaciones que se relacionan al gusto. Hay tres de ellas, ¿de acuerdo? La primera es la sensación de astringencia. Es táctil de sequedad, rugosidad y aspereza en los tejidos de la boca al paso de algunos vinos provocado por los taninos. Esta sensación es debido a la interacción de los taninos con proteínas de la saliva en la boca, esta reacción un poco seca. La sensación refrescante se produce cuando ciertas sustancias químicas como el mentol, cuando entran en contacto con los tejidos nasal o oral y estimulan receptores específicos del gusto o del olor. Entonces es una sensación refrescante. Y allá va la otra. El picante, entonces, no es un sabor, es una sensación, y es una sensación que es quemante y cortante, que inclusive produce irritación y efectos lacrimógenos, nos hace llorar un poquito. Ejemplo de ello es el chile, que como su nombre científico es la capsaicina, o la alicina que tiene el ajo, y el isotiocinato de alilo que tiene la mostaza, ¿de acuerdo? Ahí sí, entonces, podemos decir que evidentemente, coloquialmente, hemos creído por años que cuando hablamos de picante es un sabor para describir a los alimentos y los platos picajosos, habitualmente que están asociados a varias gastronomías como más generalmente, como la india o la mexicana, que tienen un catálogo extenso de salsas, de chiles, de ajís. Nosotros también tenemos aquí nuestro ajicito, ¿ok? Sin embargo, el picante no pertenece a los cinco sabores que ya les había explicado y que son, ¿ustedes se acuerdan cuáles eran? Son el dulce, el amargo, el salado, el ácido y el umami. No tienen ni sabor ni olor. Por eso no es un sabor, es la sensación que se genera en nuestro cuerpo al reaccionar ante ciertas moléculas de las que ya hablamos. Ya decía Harold McGee, directo al paladar, que entiende el gusto como la sensación que tenemos en la lengua ante los alimentos, mientras que el sabor es la interacción combinada de gusto y olor. Entonces, no, el sabor, gusto y olor. Y la sensación es lo que nos produce a nivel del cuerpo, o las reacciones que nos producen a nivel de cuerpo ya estos alimentos, ¿no? Los cinco sabores básicos, que son salado, dulce, amargo, ácido y umami, los detectamos a través de estos receptores en la lengua, de las papilas gustativas, que envían las señales a nuestro cerebro, ¿verdad? A través de neurotransmisores, y a partir de eso, entonces, tenemos ese sabor. Solemos ligar la comida picante a culturas gastronómicas donde es muy habitual el uso de chiles, gandillas o ajíes, pues los pimientos son los alimentos más ampliamente extendidos por todo el mundo y los que reúnen un mayor catálogo de variedad diferente con múltiples aplicaciones. La capsaicina, que es una de las que les decía que nos produce esta sensación, es la responsable de la fuerza picante de estos pimientos, una molécula que sirve como defensa del fruto. Fue Wilbur Scoville quien creó en 1912 la escala de clasificación que aún usamos hoy para medir esa fuerza de picante mediante shoes o unidades de Scoville. Cuanto más capsaicina tenga un chile, más disoluciones en azúcar hacen falta para mitigar su fuerza y por tanto más picante será. Pero el picante no sabe a nada, es una mera reacción del organismo. La capsaicina, igual que otras sustancias como las isotiocinatas de la mostaza o el wasabi, engaña a nuestro cuerpo. Tenemos receptores del calor por todo el cuerpo, no solo en la lengua, que en contacto con esas moléculas envían datos falsos de calor y dolor al cerebro. El nervio trigémino interpreta los datos erróneamente y nos hace creer que estamos experimentando sensaciones dolorosas y subida de temperatura cuando nada de eso ocurre. ¿Qué les parece? Qué interesante esto del picante. Ya ahora ustedes van con claridad y conocen con claridad que entonces el picor no es un sabor, porque hay otros cinco sabores, sino que es una sensación y que en realidad no existe, porque el picor no tiene ni sabor ni olor, sino que engaña a nuestro cerebro. Nada pasa en realidad. ¡Guau, qué locura! ¿Y sabían ustedes que para poder mitigar precisamente el picor esta sensación de picor, sirve muchísimo la leche?
Ya vamos a estar hablando de eso. En la siguiente les cuento por qué la leche sirve como mitigador del picor, de la sensación de picante que sentimos en la lengua. Bueno, continuamos entonces. Nos vamos con la siguiente dosis musical, con un poco de Cali y el Dandy. Y continuamos esta tarde. Son 4:22. El programa está pasando rapidísimo para mí. No sé cómo estaban ustedes. Espero que todo esté yendo bien en el lugar en el que se encuentren. Volvemos.

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0: nos encanta. Estamos de vuelta, son 4:39 aquí en Radio Voz de Lupano, la 90.5. Gracias por seguir en sintonía de este su programa de las tardes, Buena Vibra. Continuamos entonces, el día de hoy hemos estado hablando acerca de los sabores y que a partir de entonces esta reacción que se genera entre nuestra boca y el cerebro producen sensaciones a nivel físico corporal. Entonces el picor no es un sabor, sino es una sensación. ¿Y sabían ustedes entonces que es la leche la que puede como mitigar esta sensación? Hablábamos de que la capsaicina es uno de los componentes que están en estos alimentos que nos generan esta sensación de picor y al parecer es capaz de activar un tipo de receptor del dolor llamado TRPV1, Transient Receptor Potential Channel 1. Ah, miren, ¿qué tal es inglés? Que envía una sensación de ardor y calor agradable a las neuronas del dolor activándolas. Se trata del mismo receptor que responde ante temperaturas mayores a 42 grados, de ahí que se identifica el picante como una sensación de quemazón, tal y como si el alimento estuviese caliente. Pero desde luego, la característica más importante de la capsaicina es que se trata de una sustancia de naturaleza lipofílica, es decir, que no se disuelve en el agua y sí en líquidos oleosos. De hecho, si nosotros ingerimos agua, lo que va a producir es que más bien como todas estas partículas de esta sustancia se dispersen por el resto de la boca, lo que va a hacer que aumente pues esta sensación un tanto desagradable. En ese sentido, entonces, para la eliminación de la capsaicina de la boca, es necesaria la ingesta de un líquido que lo diluya por completo. El agua solo va a conseguir extenderla por toda la boca y va a empeorar la situación. Y aquí es donde entra la leche. La capsaicina es capaz de diluirse en la parte más grasa de la leche, desprendiéndose de esta forma de los receptores. Por esta razón, la leche entera o semidesnatada, en las cuales la presencia de grasa es mayor, siempre serán las mejores opciones para poder deshacernos como de esta sensación de ardor, de picor. Asimismo, son los únicos. Cualquier tipo de alimento oleoso donde la capsaicina pueda diluirse será una buena solución. Por lo tanto, líquidos aceitosos o emulsiones grasas nos van a servir muchísimo para contrarrestar esta sensación de ardor y de picante, ¿de acuerdo? Son 4:42, vamos con la siguiente ronda musical y volvemos entonces porque ya va siendo hora de ir cerrando el programa, pero tranquilidad que aún tenemos tiempo de una ronda más de música. Vamos con estas canciones de Shaggy, un bloque musical un poco en reggae y continuamos, ya volvemos.
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Bueno, son las 4:55, luego de ese set musical en reggae, es momento de cerrar el programa esta tarde. Muchas gracias a todos y todas las que sintonizan Radio Voz de Lupano, que se conectan de 3 a 5 a este su programa de las tardes, Buena Vibra. Ya saben que mi nombre es Jocelyn, pero me pueden decir Yoshi, y así de paso sonríen cuando lo dicen de mi parte. Como siempre, recuerden tomar agüita, usar protector solar, amar muchísimo y sobre todo dejarse amar. Recuerden además que el día de mañana no va a haber programa. Bueno, sí van a tener una horita de programa de música, de buena música siempre, pero a las 4 de la tarde Radio Voz de Lupano va a estar transmitiendo en vivo desde las calles, el pregón cultural que tenemos el día de mañana por las fiestas de cantonización de Macas. Así que ustedes pendientes, pilas, atentos, que si ven nuestras cámaras, a alguno de nuestros conductores, usted sonría, pose, que también vamos a hacer una galería para poder postearla después en redes, ¿de acuerdo? Así que atentos con eso, nos vemos el día de mañana, nos escuchamos el día de mañana, nos vemos también porque vamos a transmitir esto también a través de Facebook Live, así que ustedes atentos, vayan, compartan, comenten, etiqueten, súmense a nuestra cámara, conversen con nosotros ahí en vivo que vamos a estar nosotros felices de compartir con ustedes. Nos vemos el día de mañana, yo los quiero muchísimo, tengan una deliciosa tarde, besos, bye bye.

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0: mis queridos amigos de la provincia de Morona, Santiago, del Vicariato Apostólico de Méndez. Hace pocos días hemos iniciado el mes de mayo dedicado por entero a la Santísima Virgen María, la Madre de la Humanidad. Imitar a María Santísima, ser devotos de ella, es vivir en santidad, es acercarnos más a Jesús. Ella nos atrae hacia ella con su cariño materno para conducirnos a Jesús. Y Jesús a su vez nos conduce al Padre, de quien proviene todo bien, toda gracia y toda santidad.
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1: Hoy vamos a hablar acerca de el Magnificat, cómo María en este texto bíblico, en este pasaje, expresa su alabanza a Dios por las grandezas, por las cosas que ha hecho por ella, ¿no? Haberla elegido, haberla escogido. Quizás también hoy en día a ti el Señor te elige, quizás para que seas una madre abnegada, una esposa que se esfuerza, una esposa que lucha cada día por su matrimonio, que lucha por sus hijos. También eres elegida hoy y también tenemos que dar gracias a Dios. Yo sé que quizás podremos estar pasando por momentos duros, por momentos difíciles, quizás estás pasando por un momento duro en tu matrimonio, en tu salud, pero sin embargo Dios hoy te mantiene una vez más, un día más con vida. Por lo tanto, hoy tenemos que olvidarnos un poco de los problemas, de las dificultades. Mira, cómo María también se olvida de este problema grande que le llega y que le va a venir también. Está visitando a su prima Santa Isabel, la va a visitar y al regreso tiene que rendir cuentas, al regreso tiene que rendir todo lo que está pasando, ¿no? Que va a visitar a su prima Isabel bien y regresa embarazada. O sea, no es fácil para María todo esto, pero sin embargo lo pone en manos de Dios y deja que el Señor se encargue de su vida. ¿Cuántos de nosotros no dejamos que el Señor maneje nuestras vidas? ¿Cuántos de nosotros queremos manejar nuestra vida por nuestra cuenta? Y siempre lo decimos en el Padre Nuestro, hágase tu voluntad en la tierra como en el cielo. Y a veces no nos gusta la voluntad de Dios. Y miren hoy cómo María se alegra, se pone feliz y, como dije hace un momento, se olvida de los problemas, de las dificultades, porque todos tenemos problemas, todos tenemos dificultades. Por lo tanto, hoy te invito a ti, en este día, en este mes de María, encomiéndate a esta mujer sabia, a esta mujer inteligente, a esta mujer luchadora, así como tú, así como todos nosotros luchamos día a día, pero lo único que nos falta es ser agradecidos con Dios por todo lo que tenemos, por todo lo que somos, en las buenas y en las malas, en la salud y en la enfermedad, en la tristeza y en la alegría, en la pobreza y en la riqueza. Tenemos que ser gratos con el Señor. Por lo tanto, hoy te invito, querido amigo, querido hermano, querido radio escucha, te invito una vez más a confiar y poner nuestras manos en María, que intercede cada día por nosotros. Que Dios te bendiga, que Dios te cuide. En el nombre del Padre, del Hijo y del Espíritu Santo. Amén. Un lindo día para todos. Amén.

0: Es la hora 17:29 minutos.
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1: 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Notificación judicial. A. Nelson Domingo Chispón Reynoso, se les hace conocer que la Unidad Judicial Multicompetente, con sede en el Cantón Limón Indanza, provincia de Morona, Santiago, se tramita la demanda mediante procedimiento de ejecución, causa asignada con el número 14-302-2025-00217, cuyo extracto es del tenor siguiente. Proceso número 14-302-2025-00217. Actor: Quesada Sarmiento Segundo César. Demandada: Chispón Reynoso Gloria Victoria. Procedimiento: Ejecución. Cuantía: $11,800. Limón Indanza, lunes 27 de abril del 2026 a las 14:14. Vistos: Agréguese a los autos del escrito presentado por el señor Segundo César Quesada Sarmiento en atención al mismo. Notifíquese al señor Nelson Domingo Chispón Reynoso para que haga valer sus derechos, para lo cual se notificará mediante mensajes que serán transmitidos en tres fechas distintas, por lo menos tres veces al día en el horario comprendido de 6 a 22 horas, a través de Radio Voz de Lupano, debiendo el propietario o la o el representante legal de la radiodifusora emitir el certificado que acredite las fechas y horas en que se realizaron las transmisiones de mensajes y una copia del audio. Todo esto conforme lo prescrito en el numeral 2 del artículo 56 y vide. Toda vez que la parte actora ha manifestado bajo juramento desconocer su paradero pese a las averiguaciones realizadas para el efecto, conforme consta a foja 70, debiendo para el efecto ponerse en conocimiento del mencionado acreedor hipotecario el embargo de las gananciales que le corresponde a la señora Chispón Reynoso Gloria Victoria sobre el bien inmueble inscrito en el registro de la propiedad de este cantón, el 25 de noviembre del 2002, bajo el número 131, repertorio número 354. Sírvase el señor secretario de la unidad judicial sentar razón si el copartícipe señor Jaime Eduardo Reynoso Ruiz se ha pronunciado respecto de si se rehúsa o no al depósito del bien embargado y si el término concedido se encuentra fenecido. Hágase saber. Al señor Nelson Domingo Chispón Reynoso se le previene de la obligación de señalar casilla judicial o correo electrónico en la unidad judicial multicompetente con sede en el cantón Limón Indanza, provincia de Morona, Santiago, para futuras notificaciones. 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Atentamente, Dios, Patria y Libertad. 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
1: Con alegría y gozo, celebremos este mes dedicado a nuestra Madre la Virgen María, haciendo nuestras prácticas de piedad, rezando el Santo Rosario y sobre todo, acercándonos a la comunión con Jesucristo nuestro Señor. Es al encuentro con Jesús de manos de María nuestra motivación principal en este mes. Un saludo cordial a todas las comunidades, a todos los fieles católicos que elevan su plegaria a la Buena Madre en estas tierras conocida con el dulce nombre de Purísima de Macas. Ave María Purísima, sin pecado concebida.

En la encíclica Laudato Si encuentra educación y espiritualidad ecológica. María, la madre que cuidó a Jesús, ahora cuida con afecto y dolor materno este mundo herido. Papa Francisco.

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0: ¿Qué tal, señoras y señores oyentes de la Radio Voz Ilupano? Qué gusto saludarles en la tercera y última emisión de Panorama Informativo de este día miércoles. Estamos ya 20 de mayo del año 2026. ¿Cómo les fue el día de hoy? Espero que bien en las actividades de ustedes, en el trabajo, que haya sido un bonito día, miércoles, ya mitad de semana. Que Dios les haya bendecido en este día y que hayan regresado con bien a la casita, o quienes están saliendo a su trabajo a esta hora, que vayan con bien y regresen con bien a la casita el día de mañana, y los que ya están regresando hoy en la tarde, pues que lleguen para conversar con la familia. Saludos cordiales, amigas y amigos de la sintonía. Gracias por estar con nosotros en esta tarde, fresca la tarde acá, ¿eh? No ha llovido, parecía que iba a llover, pero ya mismo llueve también, así es la Amazonía, así es Macas y la provincia. Saludos cordiales a ustedes que nos escuchan en la 90.5 FM Estéreo y también a quienes nos escuchan a través de la transmisión de Facebook Live. Qué gusto acompañarles, amigas y amigos de la sintonía. Estamos con Neil en la parte operativa técnica, le pedimos que por favor nos ubique ya las noticias de la Recorapia a nivel nacional.
1: Miércoles 20 de mayo. Desde la cabina de Corape, Karina Torres en el control de sonido y Fernanda Vera en los micrófonos, les damos la bienvenida a esta segunda emisión de Ecuador en Contacto. Hay importante información para compartir con ustedes, así que vamos de inmediato con los titulares. Constitucionalista hace un llamado al diálogo público para garantizar la transparencia del concurso de fiscal. Código del Ambiente que trata Comisión de Biodiversidad es cuestionado. Colectivo exige la eliminación de insecticidas que perjudican a las abejas y a la ciudadanía.
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1: Comenzamos. La abogada constitucionalista Anabel Guerrero afirmó que, aunque la Corte Constitucional no permitió eliminar la reforma al reglamento del concurso para fiscal general del Estado, que habilita la participación de profesionales del derecho que hayan ejercido como defensa técnica en casos de narcotráfico y crimen organizado, todavía existe una alternativa que involucra a la ciudadanía para transparentar el proceso. Nuestra compañera Nicole Mendoza nos explica más en el siguiente reporte. Corape informa.
3: Y el país se integra. Tras la decisión de la Corte Constitucional de desestimar una acción de inconstitucionalidad presentada contra una reforma que realizó el Consejo de Participación Ciudadana al reglamento del concurso para la selección y designación del nuevo fiscal general del Estado, Anabel Guerrero, especialista en materia constitucional, alertó que esto podría traer graves consecuencias en el sistema de justicia.
4: El Consejo de Participación Ciudadana y Control Social emite un reglamento para la selección del fiscal general del Estado. Este reglamento contaba con una prohibición que tenía que ver con que los postulantes que hubieran ejercido una defensa técnica respecto de delitos como crimen organizado, terrorismo y otros, no pudieran participar. Existía esta prohibición. Luego el Consejo de Participación Ciudadana elimina este artículo que contenía esta prohibición, es el artículo 21 que estaba en el reglamento, la elimina. Yo sí considero que el Consejo de Participación Ciudadana no debió haber eliminado esta prohibición. ¿Por qué? Porque se debe analizar cuál es la situación que vive el país actualmente, en donde el crimen organizado sí ha permeado muchos espacios, entre ellos la justicia.
3: Aclaró que pese a esta negativa de la Corte, la ciudadanía todavía puede recurrir a las impugnaciones para garantizar un mejor control del proceso.
4: Las impugnaciones nos permiten que públicamente la ciudadanía que conoce respecto de alguna situación de algún postulante, la haga pública y acompañe documentación y podamos debatir y observar si ese perfil, por ejemplo, está contaminado. Hay un tema de conflicto de interés, hay un tema que va más allá de defensa técnica.
3: Frente a ello, recordó que el concurso para elegir a la máxima autoridad de la Fiscalía ha presentado varias irregularidades.
4: Perfiles no son los mejores, son cuestionados, incluso se habla de que la documentación presentada es irregular. La documentación, digamos, que acompaña o que sustenta el perfil de estos miembros de la Comisión de Selección. Hay una serie de renuncias, luego vienen una serie de renuncias por parte de quienes integran la comisión. El señalamiento de la veeduría que no le han permitido ni acercarse a ver los documentos. Entonces, ¿qué tipo de veeduría se puede dar?
3: De esta forma, las modificaciones realizadas por el Consejo de Participación al reglamento del proceso para elegir al fiscal general seguirán vigentes, tal como fueron aprobadas por esta institución. No obstante, en su pronunciamiento, la Corte Constitucional exhortó a la ciudadanía a mantener un diálogo público sobre este tema. Reportó Nicole Mendoza, Corape Informa.
1: Y El País se integra. Muchísimas gracias, Nicole. Y una vez que el Consejo de Administración Legislativa, CAL, aprobó el proyecto de ley orgánica reformatoria al Código Orgánico de la Función Judicial para garantizar probidad notoria en la designación del fiscal general, el legislador Luis Fernando Molina aspira que la Comisión de Justicia lo trate de inmediato y que no lo archive por conveniencia. Nuestro compañero Rolando Goyes dialogó con el asambleísta y nos presenta sus razones en el siguiente reporte. Corape informa.
5: Y El País se integra. El Consejo de Administración Legislativa, CAL, este 19 de mayo, calificó 10 proyectos de ley presentados por asambleístas, tras el análisis correspondiente y con base en los informes de la Unidad Técnica Legislativa. Uno de ellos, el proyecto de ley orgánica reformatoria al Código Orgánico de la Función Judicial para garantizar probidad notoria en la designación del fiscal general y la lucha contra el crimen organizado, presentado por el legislador correísta Luis Fernando Molina. Al respecto menciona que espera que la Comisión de Justicia, que tratará esta normativa, dé prioridad al informe.
6: Podríamos ahí es garantizar la probidad notoria, pero al parecer el señor Fantoni faltó una clase de ciencias naturales, de química, de biología, de alguna cosa, porque quiere que el bebé ni siquiera aprenda a gatear y ya quiere que salga corriendo. Así está el concurso de fiscal general del estado, como les acabo de decir. El día de hoy acaban de saltarse 4 o 5 etapas y acaban de convocar a los catedráticos presurosos para adelantar el concurso de fiscal. ¿Y qué pasa con las impugnaciones? ¿Qué pasa con la resolución de todas las recalificaciones que han sostenido? ¿Qué pasa si es que existen impugnaciones ciudadanas?
5: La propuesta plantea reformar el artículo 283 del Código Orgánico de la Función Judicial para incorporar un nuevo numeral dentro de los requisitos para ejercer la máxima autoridad de la Fiscalía. Sostiene que busca que quienes estén concursando para fiscal no tengan vínculos con el crimen organizado y menos los hayan defendido.
6: Esta prohibición que establece que los abogados que hayan defendido narcotraficantes, crimen organizado, lesa humanidad, no se encuentra pues en un reglamento para que sea modificado por el Consejo de Participación, sino que sea parte de los requisitos y de las prohibiciones establecidas en el Código Orgánico de la Función Judicial. Por tanto, ya se acaba con eso la viveza criolla de querer armar mayorías para eliminar requisitos.
5: De igual manera que el actual concurso tiene varios cuestionamientos, por lo que es prioridad que se logre tratar esta ley, aunque es consciente que para esta ocasión no se aplicaría.
6: Yo no creo que alcance ni siquiera el tiempo para tener para culminar este concurso. Si se respetarían los plazos, los términos y cada una de las etapas, no llegamos a noviembre, pues ese es el mal cálculo que acaba de hacer el gobierno en el momento en el que adelanta las elecciones y le pone a correr al Consejo de Participación Ciudadana para ver si cumple la tarea antes de las elecciones de noviembre.
5: La iniciativa busca asegurar la independencia, imparcialidad y probidad en el desempeño de esta autoridad, a quien le corresponde dirigir la investigación y ejercer la acción penal pública. Reportó para Ecuador en Contacto, Rolando Goyes García. Corape informa.
1: Y El País se integra. Muchísimas gracias, Rolando. Cerramos este primer bloque de noticias con temas educativos porque se abrió una convocatoria oficial para acceder a becas de cuarto nivel en áreas relacionadas con la industria de

0: hidrocarburos. El programa financiará estudios de maestría, maestría tecnológica y especializaciones en universidades ecuatorianas, con cobertura de hasta $10,500 por beneficiario para matrícula y aranceles. La iniciativa es impulsada por el Gobierno Nacional a través del Ministerio de Educación, Deporte y Cultura, con una inversión de $800,000 financiados, según fuentes oficiales, con recursos de Petroecuador y empresas vinculadas al sector hidrocarburífero. Las becas están dirigidas a personas que ya cursan o planean iniciar estudios de cuarto nivel en programas aprobados por el Consejo de Educación Superior relacionados con la industria de hidrocarburos. La convocatoria estará habilitada hasta el 29 de mayo y las postulaciones deberán realizarse a través de la plataforma oficial del programa. Para encontrar más detalles sobre los requisitos y la plataforma oficial, pueden buscar información en nuestra cuenta de X, Corape Radio. Llegamos a nuestra primera pausa. Al regresar, escucharemos cuáles son los cuestionamientos que se hicieron a la reforma al Código Orgánico del Ambiente que se discute en una de las comisiones de la Asamblea. Ya regresamos.
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8: Regresamos. La asambleísta Verónica Íñiguez cuestionó la reforma al Código Orgánico del Ambiente que debate la Comisión de Biodiversidad. Según la legisladora, hay beneficios económicos que no llegarían a las comunidades. Nuestro compañero Rolando Goyes dialogó con la legisladora y nos cuenta más en su reporte. Adelante, Rolando. 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
9: Y el país se integra. Para este miércoles 20 de mayo estaba previsto que el ministro de Energía, Juan Carlos Blum, comparezca a la Comisión de Biodiversidad para continuar con el tratamiento del proyecto de ley orgánica reformatoria del Código Orgánico del Ambiente relacionado al cambio climático. Por temas de agenda de trabajo, el funcionario se excusó de comparecer, mas delegó a Adriana Delgado, directora de Mitigación de Cambio Climático. En su intervención resaltó varios puntos como entidad que plantean para hacer frente a esta problemática.
10: El mundo ya tiene una temperatura aumentada con las emisiones acumuladas de CO2. Detener el aumento exige, y esto es desde el IPCC, llevar las emisiones netas de CO2 a cero. No es compensarlas, es totalmente quitarlas. ¿Por qué? Porque al mundo le quedan aproximadamente 15 años de emisiones globales actuales.
9: Sobre lo expuesto, la legisladora Verónica Íñiguez en primera instancia cuestionó la no asistencia del ministro en momentos cuando se necesita conocer qué se está haciendo en lo relacionado al cambio climático, tomando en cuenta que si se busca prevenir esto, a la par el gobierno insiste en proyectos extractivos que generan altos índices de CO2 en el ambiente, como los petroleros y mineros.
11: La ausencia del ministro deja muy claro el saber que él ha asumido una cartera a la cual realmente tampoco le está dando la importancia necesaria para tratar un tema en el que nosotros podemos estar incluso privatizando nuevamente, como lo han venido buscando con tantos proyectos de ley, a los servicios ecosistémicos, es decir, también a ciertas partes y funciones ecológicas que le pertenecen a la naturaleza y que además también involucra el despojo de tierras, sobre todo para territorios indígenas.
9: Sostuvo que la propuesta buscaría permitir que empresas extranjeras comercialicen bonos de carbono y que los beneficios económicos queden en manos de las compañías y no de las comunidades.
11: Los bonos de carbono es un negocio multimillonario y que debería regularse para que las comunidades que están básicamente siendo despojadas y que viven en esos sectores sean los que realmente se benefician, pero no. Con esta reforma lo que se busca es legalizar que venga una empresa extranjera, que ya está pasando de hecho, que venga una empresa extranjera que venda los bonos de carbono y que esa plata no le llegue a la comunidad, le llegue a esa empresa y ellos lo que le dan es responsabilidad social a la comunidad.
9: Las delegadas del ministerio señalaron que la iniciativa busca evitar duplicidad normativa y fortalecer la rectoría ambiental del estado, manteniendo coherencia con instrumentos como la Estrategia Nacional de Cambio Climático, los inventarios de gases de efecto invernadero y los mecanismos de financiamiento climático internacional. La comisión continuará el debate del proyecto a fin de recoger aportes que contribuyan a la construcción de esta normativa y que sea sólida. Reportó para Ecuador en Contacto Rolando Goiz García. Corape informa.
8: Y el país se integra. Muchísimas gracias, Rolando. En otro tema, el colectivo en defensa de los polinizadores advirtió que las abejas en Ecuador se encuentran actualmente en riesgo debido al uso de dos insecticidas que las vuelven más susceptibles a virus y otras enfermedades. ¿Cuál es el riesgo para los polinizadores y para la población en general? Nos lo cuenta nuestra compañera Nicole Mendoza en su reporte. Adelante, Nicole. Corape informa.
12: Y el país se integra. En el marco del lanzamiento de la campaña Salvemos a las Abejas, el colectivo en defensa de los polinizadores alertó que las abejas en Ecuador están siendo amenazadas no solo por el cambio climático y la deforestación, sino también por el uso de insecticidas en los campos. Según Valeria Recalde, coordinadora de este colectivo, varios apicultores han perdido cientos de colmenas en diferentes partes del país.
13: Los agrotóxicos agravan este problema. Y el problema de los agrotóxicos es algo que está a nuestro alcance.
1: El fipronil y el imidacloprid son inmunodepresores, es decir, que aumentan la susceptibilidad de las abejas a infecciones, a virus, a patógenos. Tenemos compañeros, por ejemplo, meliponicultores que viven en Pastaza, en Bolívar, que han perdido varias colmenas. Un compañero en Bolívar ha perdido hasta 300 colmenas en total desde el 2023. Y tenemos también casos de, digamos, especies que son nativas de acá que sufren los impactos de estos insecticidas. ¿Por qué? Porque los insecticidas que mencionamos, fipronil e imidacloprid, son sistémicos. ¿Eso qué quiere decir? Que se absorben a través de la raíz, por todo el sistema vascular de la planta, por el tallo, y sube hasta el néctar y el polen. Afectan el sistema nervioso central de las abejas, provocan desorientación, menor producción de miel y polen. También tienen impactos en su aprendizaje, en su reproducción, afectan a las larvas.
12: Agregó que estos contaminantes también estarían afectando a los humanos.
1: El 47% de los ingredientes activos que utilizamos aquí son catalogados como peligrosos por la Organización Mundial de la Salud. Entonces, ¿quiénes se afectan? En Ecuador se dice que un estudio determinó que el 30% de la población está expuesta de manera prolongada a residuos de agrotóxicos. Y esto es más o menos unos 5.5 millones de personas, según este mismo estudio de la Universidad de Stanford. Estos dos insecticidas se han encontrado en sangre, en leche materna y en orina humana. Entonces, ¿en qué cultivo se aplica esto? En arroz, en papa, en tomate, en brócoli, en cebolla, en frijol, en lo que comemos a diario.
12: A pesar de varias demandas presentadas, las autoridades no han hecho lo suficiente. Así lo denunció la representante del colectivo.
1: Hicimos una investigación en laboratorio, donde determinamos las dosis que matan a las abejas, a dos especies de abejas nativas, el imidacloprid, el fipronil y su mezcla. Hemos realizado encuestas a nivel nacional sobre pérdida de colmenas y también hemos enviado denuncias ciudadanas de Agrocalidad al Ministerio de Ambiente. Hemos enviado informes científicos sobre los impactos de estos dos insecticidas. Pero la respuesta de las autoridades sigue siendo insuficiente.
12: La presencia de abejas en los ecosistemas representa un gran esfuerzo para la sostenibilidad de la cadena alimenticia en espacios terrestres. Más del 75% de los cultivos alimentarios requieren polinización y sin este proceso, cerca de un tercio de la dieta global desaparecería. Reportó Nicole Mendoza, Corape Informa.
8: Y el país se integra. Muchísimas gracias a nuestra compañera Nicole Mendoza. Vamos a una segunda pausa. Diferentes sectores expresaron su inconformidad por la reubicación temporal de dos mercados tradicionales de la ciudad de Riobamba. Los detalles al regresar.
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4: Estamos de regreso para contarles que moradores del barrio La Dolorosa en Riobamba explicaron por qué no sería conveniente trasladar, aunque sea de manera temporal, a los comerciantes del mercado La Merced a su sector. Desde Radiofónica Serpe, nuestra compañera Manuela Cuji nos explica más. Te escuchamos, Manuela. Corape informa.
5: Y el país se integra. Continúan los desacuerdos por la renovación de los mercados La Merced y el mercado Dávalos en Riobamba. El municipio prevé trasladar temporalmente a los comerciantes de La Merced al barrio La Dolorosa, mientras se ejecutan los trabajos de reconstrucción. Sin embargo, la presidenta del sector, Joana Estrada, advierte que existen varios inconvenientes y falta de acuerdos para concretar la reubicación.
6: Vino acá al barrio a hacer la inspección y nos permitió hablar ella como jueza, ser parcial y permitirnos escuchar también aquí como barrio cuál es la perspectiva de que pueda venir el mercado a La Merced. Le hicimos que observe que en nuestro alrededor tenemos parada de lo que es buses, de lo que es taxis, y no tenemos dónde estacionarse. Tenemos el registro de la propiedad, tampoco hay lugar para estacionarse. Entonces, ¿cómo va a venir la gente a poder comer aquí? Dos, si se sientan aquí, el viento, justo ahorita teníamos viento, tenemos la tierra que estaba volando, ¿cómo se van a sentar a comer? Si llueve, cuando vienen las ferias aquí en los meses de abril y diciembre, ¿qué pasa? No les abastece los baños, tampoco el lugar, los basureros, todo eso. Peor si es comida. Estamos hablando de una feria que es de ropa, de juguetes. Peor cuando es comida. Entonces, eso le pedimos que tome en cuenta, y es nuestra aspiración como barrio, es que esa observación sea vista y se les dé un lugar digno a nuestro querido mercado de La Merced, porque obviamente entendemos que necesitan hacerse unas mejoras en su mercado, y obviamente el salir es duro, pero sí que les den las condiciones adecuadas.
7: Anteriormente ya hay resistencia de la gente que trabaja aquí, ¿no? Y quieren que ellos no vengan acá.
6: Tuvimos la visita del mercado La Merced con el abogado. Desconozco cómo fue la observación y hubo alteración aquí en el barrio. No se presta nuestro querido parque de La Dolorosa para que puedan venir las comerciantes. No es que tenemos negación o algo, sino que les explicamos cuál es la situación.
7: ¿Se respetará lo que diga la jueza Treviño?
6: Aspiramos que la jueza Treviño dé la mejor opinión, dé el mejor dictamen, y obviamente las que tienen que decidir son las comerciantes de La Merced.
5: Mientras tanto, los comerciantes de los mercados realizan veladas de cuidados para que los contratistas del municipio no inicien las actividades. Les informó Manuela Cuji desde Radiofónicas ERPE. Corape informa.
4: Y el país se integra. Muchísimas gracias a nuestra compañera Manuela Cuji.
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4: Nos trasladamos al sur del país porque Loja sigue semi-paralizada debido a la paralización del servicio de transporte urbano. Uno de los concejales de la ciudad se pronunció al respecto. Los detalles los escuchamos gracias a nuestra compañera Mercedes Carrera desde Radio Matovete. Adelante, Mercedes, Corape informa.
8: Y el país se integra. En Loja continúa el paro de transportistas que forman parte del consorcio. Esta medida impacta negativamente a todas las actividades educativas, comerciales y prestación de servicios. Varios ciudadanos se muestran preocupados por la medida de hecho.
9: Es que la gente también no se da cuenta de que tienen, sí tienen razón también los de los buses, porque no es que suben la gasolina, ellos también ya dicen desde el 2014 que ya tienen esa misma tarifa, y hasta ahorita tienen ya razón ellos, que tienen también, claro, sobre el pasaje. Mire, 16 centavos el medio pasaje y 36 el pasaje entero, pues está bien.
8: El concejal Polibio Vélez integra la Comisión de Tránsito. Dijo que el Cabildo aprobó el incremento de la tarifa del transporte de 30 a 36 centavos. Cuestiona el procedimiento de la alcaldesa de Loja, Diana Guayanay, al intentar modificar la resolución.
0: Yo creo que este tema de la tarifa, el incremento de tarifa al transporte urbano, es un tema muy delicado y que había que asumirlo con suma responsabilidad. Yo creo todo está en manos de la alcaldesa. Ella observó una ordenanza que ya fue aprobada en Cabildo. Habrá que preguntar a ella, si bien es cierto, hace mención a algunos irregularidades, dice el procedimiento normativo. Yo pienso que no hay irregularidades, son temas que ella mismo autorizó y que fueron conocidos dentro de los respectivos debates que tiene el proceso de la aprobación de este proyecto de reforma normativa. Esto ya se dio, realmente ustedes recuerdan, y ella observa este proceso. Yo creo que habría que preguntarle realmente a ella por qué tomó esta decisión. Yo no le veo suficientes argumentos, los que ella menciona a través de un memorándum al Cabildo, y que se va a tratar, que está ya incluido en la convocatoria del próximo jueves a las 9 de la mañana.
8: Loja se encuentra semi paralizada. 238 buses están inactivos. La niñez y juventud recibe clases virtuales y el intento de diálogo entre transportistas y las autoridades municipales siguen sin dar resultados. Para Ecuador en Contacto, desde Loja, Mercedes Carrera.
4: Muchas gracias por el reporte a nuestra compañera Mercedes Carrera. En organizaciones y asociaciones de producción aún persisten problemas que se espera sean resueltos mediante un plan para canalizar las ayudas de los programas y proyectos que entrega el Gobierno Nacional. Así lo mencionó Mary González, presidenta del Pueblo Montubio de la provincia de Bolívar. Escuchemos más en el siguiente resumen de la Red Quichua Corape.
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11: En la costa, con todo lo que significa, por ejemplo, la siembra de arroz, ellos siguen con el problema. Entonces, aquí, por ejemplo, sectorialmente, sí tenemos cierta ayuda que sí ha habido, puede ser incluso hasta por la canalización de cada ayuda, por la apertura que incluso cada gobernador les da a las organizaciones, a los directivos de cada de las asociaciones también. Entonces yo le puedo decir que aquí de lo que es el subtrópico para la sierra ha habido una muy buena articulación con la gente en territorio y los directores y el ministerio, pero para lo que es la costa, con compañeros míos que he visto por ejemplo en los ríos, en Guayas, el problema persiste y ellos siguen solicitando que se les dé apertura para poder conversar directamente con el presidente para exponerles estas situaciones, porque hay gente que sufre realmente con las siembras y es cada año, no hay una verdadera política que a ellos les integre. Usted se lleva el monopolio, todo lo que son las el arroz, y hasta ahora no les dan solución.
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0: Ya volvemos.
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Atención, a nivel nacional, hayan más de una decena de iguanas marinas de Galápagos con las patas atadas en el aeropuerto de Guayaquil. Atención, pequeñas iguanas marinas de Galápagos con las patas atadas fueron encontradas en las maletas de tres hombres en el aeropuerto José Joaquín de Olmedo de Guayaquil. El hallazgo ocurre días después de que organizaciones sociales encontraron por lo menos cuatro individuos de esta especie en las calles de Guayaquil. En las maletas había una docena de iguanas marinas de Galápagos. Los hombres fueron interceptados en el área de arribo del aeropuerto de Guayaquil, informó el Ministerio del Ambiente y Energía, el 19 de mayo de 2026. Este miércoles 20 de mayo, el Ministerio del Ambiente indicó que de manera preliminar se presume que los ejemplares corresponderían a iguanas marinas de Galápagos, especie endémica del archipiélago incluida en el apéndice de, en el apéndice 1 de la Convención sobre el Comercio Internacional de Especies Amenazadas de Fauna y Flora Silvestres, que otorga el más alto nivel de protección internacional. Una de las iguanas encontradas falleció y varias presentan entumecimiento en sus extremidades debido a las condiciones en las que estaban siendo transportadas, detalló el MAE. La policía capturó a tres presuntos responsables del traslado ilegal de iguanas marinas de Galápagos hacia el continente. El operativo se dio en coordinación con autoridades locales. Los detenidos son ciudadanos de origen asiático, detalló el MAE. Ellos serán investigados por presunto tráfico ilegal de las iguanas marinas de Galápagos. Pasadas las 16 horas de este miércoles, las autoridades gubernamentales informaron que un juez de Guayaquil dictó prisión preventiva a los tres hombres de nacionalidad tailandesa por presunta participación en el tráfico ilegal de las iguanas, según el artículo 247, numeral 2 del Código Orgánico Integral Penal. Así señala la información, amigas y amigos de la sintonía. El Ministerio del Ambiente detalla que activó las acciones legales correspondientes para que el caso sea procesado penalmente por las autoridades competentes. En los últimos días, un total de cuatro iguanas marinas de Galápagos fueron encontradas en Guayaquil, cerca del aeropuerto. Una de las alertas llegó el viernes 15 de mayo a través de un reporte ciudadano sobre la presencia de una especie de iguana poco común que iba caminando por una calle.

0: Valle de la Urbe. Las iguanas marinas son especies endémicas de Galápagos. No es normal encontrarlas caminando por una vereda en Guayaquil. Su presencia fuera de su hábitat natural podría ser un indicio muy serio de tráfico ilegal de fauna silvestre, informó el proyecto Sacha en sus redes sociales. Las autoridades investigan si los detenidos en el aeropuerto José Joaquín de Olmedo están vinculados al hallazgo de iguanas marinas de Galápagos en Guayaquil, dice la información. 18:39. Mientras tanto, les comentamos a ustedes que en el sector Santa Ana del cantón Sevilla Don Bosco, la falta de agua entubada sigue siendo una lucha de todos los días. Moradores denuncian que el servicio colapsa tanto en invierno como en verano, obligando incluso a muchas familias a buscar agua en quebradas para bañarse y realizar tareas básicas del hogar. En este contexto, Panorama Informativo se comunicó con Jaime Hurtado, habitante del sector. Asegura que el problema lleva años sin solución y espera que las nuevas autoridades finalmente tomen acciones concretas. Así lo dijo Jaime Hurtado el día de hoy, morador del barrio Santa Ana, en el cantón Sevilla Don Bosco. Los problemas del agua continúan en ese sector y decía que si llueve, problemas con el agua. Si hace verano, también problemas con el agua. A veces hay en la mañana, a veces hay en la tarde, a veces no hay en la noche, a veces llega a las 10 de la noche. Es un problema, decía. Entonces ahí el nuevo municipio del cantón Sevilla Don Bosco tiene que tomar cartas en el asunto. Los señores concejales, el señor alcalde, a tomar cartas en el asunto. En Santa Ana siempre ha existido este problema grave por el tema precisamente de la falta de agua, no sé si es potable o agua entubada. En todo caso, amigas y amigos, de lo que como sea, hay que dar servicio a los barrios. 18:41. Mientras tanto, la iglesia en la Amazonía peruana denuncia pobreza, corrupción y abandono estatal en Loreto. Los obispos y responsables pastorales de la Iglesia Católica en la región Loreto, en la Amazonía peruana, expresaron su preocupación, angustia e indignación por los altos niveles de pobreza, corrupción y abandono estatal que afectan a la población, especialmente a las comunidades indígenas. En un pronunciamiento publicado el 19 de mayo, los pastores recordaron que según el reciente informe del Instituto Nacional de Estadísticas e Informática, Loreto registra la segunda mayor tasa de pobreza monetaria a nivel nacional. El comunicado fue firmado por Monseñor Miguel Ángel Cadenas Cardo, vicario apostólico de Iquitos, Monseñor Jesús María Aristín, vicario apostólico de Yurimaguas, y César Luis Caro, administrador apostólico del Vicariato de San José del Amazonas, junto con los consejos de misión y numerosas parroquias de los tres vicariatos apostólicos. La denuncia de la iglesia coincide con diversos estudios e informes oficiales que han advertido sobre la persistencia de la pobreza, la corrupción y la debilidad institucional en Loreto. Una investigación de la Universidad Nacional de la Amazonía Peruana señala que la región mantiene niveles de pobreza superiores al promedio nacional y advierte que cerca de un tercio de la población continúa viviendo en situación de pobreza, pese a la inversión pública realizada en los últimos años. Asimismo, la Contraloría General de la República informó que Loreto perdió más de 476 millones de soles, unos 129 millones de dólares por corrupción inconducta funcional en 2019, una cifra equivalente al 12% del presupuesto público ejecutado en ese año. En la misma línea, el informe La conflictividad social en la región Loreto, elaborado por Internacional IDEA, sostiene que la región enfrenta problemas sociales, políticos, económicos y ambientales relacionados con pobreza, desempleo, corrupción y falta de confianza en las autoridades debido a frecuentes y graves casos de corrupción e impunidad. Los firmantes manifestaron su preocupación y dolor porque ese altísimo porcentaje de nuestra población está en condición de pobreza o pobreza extrema, lo que significa que sus ingresos no cubren totalmente el costo de la canasta básica de consumo, alimentación, salud, educación, etcétera, etcétera. Asimismo, alertaron sobre la situación de vulnerabilidad económica de gran parte de la población. El 32.8% de la población se encuentra en condición de vulnerabilidad, es decir, puede cubrir el costo de la canasta básica, pero está en riesgo de caer en la pobreza ante un cambio desfavorable en su economía, indicaron. La Iglesia también expresó su preocupación por el impacto de esta realidad en las comunidades indígenas amazónicas. Estos datos suben al 46.2% de la población en hogares cuyo jefe de familia tiene como lengua materna un idioma indígena de la Amazonía, señalaron. En el texto, los líderes eclesiales afirmaron que existe un sentimiento general de abandono por parte del Estado, pues pese a contar con recursos, la calidad de vida de la población no mejora. El gobierno regional de Loreto y las municipalidades disponen de los recursos, pero la calidad de vida de la población no mejora. Esto significa que no hay voluntad política de servicio al bien común por parte de los gestores públicos, denunciaron. Así dice parte de la nota, amigas y amigos, preocupante esto. Preocupante porque estamos hablando de comunidades de Yurimagua, estamos hablando de Loreto, estamos hablando de otras comunidades que están viviendo la misma situación de la Amazonía ecuatoriana. Recuerden que estos sectores que acabamos de señalar, Loreto, Yurimaguas y otros, están casi vecinos en el cantón Taisha, en el cantón Tihuinza. Y la situación de la pobreza en la Amazonía, aquí la nota de ASI Prensa habla de la Amazonía del Perú, pero en la Amazonía ecuatoriana es la misma cosa. No hay salud, no hay atención, no hay educación, no hay nada, se está completamente olvidado. Esto puede mejorar, y aquí nos envían una fotografía, ¿cómo puede ser posible que el pueblo esté anegado en agua y en canoas andando por las calles? Y dice, dos hombres en un bote cerca de casas flotantes en la llanura inundable del río Maya, Itaya, en la zona de Belén, en Iquitos, Perú. Muchos de los residentes viven en la pobreza o en la pobreza extrema, dice la nota de ASI Prensa. 18:46. El mal estado de varias calles y trabajos inconclusos en la ciudad de Macas vuelven a generar críticas ciudadanas. Julio Silva Morador, y profesional con experiencia en obras civiles, cuestionó durante los trabajos ejecutados en la intersección de la avenida 29 de Mayo y la calle Ela Rivadeneira, asegurando que existen fallas técnicas, acumulación de material pétreo y riesgos para conductores y peatones. Además, el señor Silva hizo un llamado al municipio y a los concejales para recoger y recorrer la ciudad y priorizar obras de calidad antes de pensar en una reelección, dijo el señor Julio Silva, ingeniero civil, quien ha manifestado que hay algunos sectores que realmente están olvidados en plena ciudad. Y ni hablar de los sectores periféricos. Los sectores que están alejados del centro, de los barrios que están alejados del centro. La hierba llega ya casi a la mitad de la vía, en algunos sectores, en algunos lados. Pero hay que hacer algo también los moradores. A veces, como siempre lo sé decir acá, no hay que esperar todo del municipio. No hay que esperar todo del municipio. Si usted, al frente de su casa, está un parter, está un lugar, una planta sembrada y está pura hierba, pues acomídase usted también, está al frente de su casa. Si hay hierba en la vereda, si hay hierba un poco en el bordillo, en la calle, pues acomídase usted también a hacer algo. No espere solo que el municipio llegue y haga. También los ciudadanos, ¿quiénes hacen macas? Son los ciudadanos. ¿Quiénes debemos tener limpia la ciudad? Somos los ciudadanos. No el municipio. El municipio tiene que generar ordenanzas para un buen vivir de los ciudadanos de Macas. Y un buen vivir también es vivir en una ciudad limpia. Y esa ciudad limpia depende de quién, de cada uno de nosotros. Por eso también hay que echar una manito ahí. 18:49, vamos a la pausa, volvemos con ustedes.
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0: Atención a la información de la hora, son las 18:51. Atención, caso goleada. Aquiles Álvarez habría comprado bienes por 6.2 millones de dólares con ganancias de venta ilegal de diésel, según la fiscalía. Tres terrenos, una casa y un departamento valorados en 6.2 millones forman parte de los bienes que la fiscalía señala que habría comprado el alcalde de Guayaquil, Aquiles Álvarez, con las ganancias obtenidas por la venta irregular de combustible en el llamado caso goleada. En la audiencia de reformulación de cargos del 13 de mayo de 2026, la fiscalía sustentó ante el juez Jairo García, de la Unidad de Garantías Penales para los Delitos de Corrupción y Crimen Organizado, que el caso Goleada pasa de delincuencia organizada a lavado de activos, por lo que expuso los hallazgos de su investigación que sustentan el cambio de figura penal. Sin embargo, agregó el fiscal, a través de ellas se enfocaron en la comercialización ilegal de combustible para obtener beneficios económicos, adquirir bienes, muebles e inmuebles de aparente licitud, incurrir en transacciones ilícitas o ficticias con una empresa de propiedad en Panamá y transfer propiedades para ocultarlas. ¿Cuál era el modus operandi del contrabando? El fiscal señaló que Aquiles Álvarez había instruido a los contadores que el combustible se facturara como lubricante. Por ello, en esa época no se evidencia facturación de combustible de Temapé S.A. No obstante, Temapé no tenía proveedores ni inventarios lubricantes, y con la Lubri registraba grandes compras de lubricantes, pero no registraba ventas a clientes finales. Coporí aportaba 265 mil galones mensuales de contrabando. Sin embargo, en sus estadísticas de compras de diésel y sin subsidio, Ecuador no llegaban a 20 mil galones durante todo el semestre, explicó el fiscal Villavicencio. La fiscalía expuso en su nueva acusación por lavado de activos que la estructura empresarial del alcalde usó una compañía de fachada registrada en Panamá, pero que estaba domiciliada en Guayaquil, dice la información, amigas y amigos de la sintonía de la Radio Voz de Lupano. 18 horas 55 minutos. Atención, en medio de las dificultades que enfrenta la juventud rural amazónica para acceder a la educación superior, la comunidad salesiana San Juan Bosco impulsa un modelo educativo basado en la agricultura, la formación humana y la residencia estudiantil para jóvenes de sectores alejados como Taisha, Yaupiti y Winza. El director de la comunidad, el padre Mafeo, destacó que actualmente 17 estudiantes reciben alimentación, hospedaje y formación práctica para prepararse no solo académicamente, sino también para generar oportunidades de vida desde el trabajo en el campo, dice la información. 18 horas con 56 minutos, finalizamos ya la tercera emisión de Panorama Informativo. Gracias a ustedes por la amable sintonía que nos han seguido en esta tarde. Edwin García se viene en instantes con su programa Sintonía Social. Felicidades, buenas noches.
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0: Hola queridos amigos, muy buenas noches. Soy Edwin García y les invito a pasar un momento muy agradable en la noche de hoy en este programa Sintonía Social, la voz de todos en una sola frecuencia. Bueno, estamos en la 90.5 Radio Voz de Lupano, también en www.vozdelupano.com y también pueden mirarnos por Facebook Live Radio Voz de Lupano, y también retransmite mi cuenta personal Edwin García. Bueno, la noche de hoy vamos a tener una noche muy especial. Tenemos una invitada que pues se dedica al mundo del arte. Vamos a escuchar, vamos a aprender muchísimo. El arte es pintar, el arte es crear esculturas, pero también ayuda a la salud emocional. Todo esto vamos a aprender esta noche. Para eso nos acompaña Cristina Alarcón Altamirano. Bueno, ella es artista plástica, escultora y también instructora de artes visuales. También ella es la fundadora y directora de Terap Arte. Bueno, estaremos hablando de este tema a continuación, pero vamos en este momento a saludar a Cristina. Cristina, muy buenas noches, bienvenida.
1: Buenas noches, muchas gracias.
0: Bueno, vamos a contar una pequeña historia en este programa. Contamos una historia que nos ayuda a reflexionar y comentamos un poquito y aprendemos muchísimo. Este es un espacio para aprender valores. Entramos al segmento de reflexiones. Y gracias.
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0: Bueno, voy a contar una historia. La historia es acerca de una rosa y un sapo. Bueno, la rosa era una flor, estaba hermosísima, se veía como que estaba muy cuidada, estaba resplandeciente, era roja y todo el mundo que pasaba la veía de lejitos y decía, wow, qué flor tan hermosa, wow, quién será que la cuida, ¿no? Y siempre recibía grandes elogios, pero no se acercaban mucho a la rosa. Entonces ella, preocupada, decía, bueno, y si soy tan hermosa, ¿por qué la gente no se acerca? Hasta que un día notó que había un sapo grande, un sapo gigante y muy feo en la base de su tronco. Estaba siempre ese sapo dando vueltas por ahí. Y bueno, ella enojada, resentida con el sapo porque él fue la causa de que la gente no se acerca, y le dice, bueno, ¿sabes qué? Me estás espantando a las personas y yo quiero que te largues.